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9: Hola, hola, bienvenidos a un nuevo episodio de Ya Oíste. Yo soy Génesis Sainez Silva, un gusto estar con ustedes. Hoy abordaremos un tema que la verdad yo siento que es muy poco conocido, pero que es muy importante hablarlo, y es el embarazo psicológico. Y para ayudarnos a entender qué es, por qué ocurre, cómo se trata, nos acompañan la doctora Diana Bautista II, que es ginecóloga. Mucho gusto, ¿cómo está, doctora?
10: Muy bien, un placer estar con ustedes y muy contenta de hablar de este tema.
9: ¡Uy! Se va a poner interesante. Y también tenemos a nuestra queridísima amiga Sharon Paredes. Ella es neuropsicóloga, ya nos ha acompañado en otros podcasts. Bienvenida, ¿cómo estás?
11: Muchas gracias, aquí de vuelta, ya sabes que me encanta estar con ustedes, compartiendo conocimientos.
9: Uy, yo soy feliz porque siempre que les digo, cuando iniciamos el podcast, nos desconectamos del mundo y aprendemos. Me gustaría que nos contaran un poquito de qué es en realidad esto.
10: Ok, pues el embarazo psicológico es una condición en donde la mujer cree que está embarazada, pero además tiene síntomas de embarazo. Entonces, dentro de estos síntomas, pues podemos tener congestión mamaria, crecimiento abdominal, sensación de movimientos fetales, puede llegar hasta el punto en que la paciente puede tener contracciones.
9: ¿Qué?
10: Entonces, tiene todos los síntomas de una paciente embarazada y hasta muchas veces hasta exacerbados.
11: Otro de los síntomas que comparte la doctora, incluyamos la amenorrea, y es algo muy importante que dice la doctora, no es una cuestión solamente de creerse, porque los síntomas están ahí. Exacto, los síntomas son reales. Entonces, estamos hablando no solamente de una cuestión psicológica, no solamente de una cuestión fisiológica, sino también neuroendocrina, ¿no? Porque también tiene que ver los cambios hormonales. Entonces, ¿en qué se presentan estas situaciones? ¿En dónde las podemos ver? En personas, en mujeres que hayan tenido un duelo, por ejemplo, perinatal, postnatal, también en personas que tengan muchos deseos de quedarse embarazada, también se presentan en pérdida de pareja. Pero está muy asociado, ¿verdad?, con esta obsesión, puede llegarse a convertir en una obsesión o también este deseo intenso de estar embarazada, ¿no? Entonces, no solamente en eso, también en personas que incluso tienen miedo de quedarse embarazadas.
9: Creo que he escuchado más esa parte del miedo porque, pues claro, ¿no? O sea, se protegen y todo, pero dices que yo no quiero. Y tantito a lo mejor no vino su periodo porque a lo mejor se estresó de que justo ya dijo, ya no, ¿qué acabo de hacer? O el de trabajo y no les baja, ¿no? Entonces es como de ya. He escuchado más que es por el miedo que por otra, que es la parte justo del duelo. Eso se me hace muy interesante. O sea, a partir de un duelo, ¿vuelven como esa parte, se activa o cómo es eso?
11: Sí, o sea, digamos que son situaciones o factores de riesgo, y más en una mujer que probablemente, ¿verdad?, tiene un historial para procesar emociones de una manera no confrontativa. ¿Cómo se puede diferenciar? Que en la psicosis, una vez que ya es revelado a través de estudios, ya sea de sangre, ¿no? O también, sí, en este tipo de estudios clínicos en donde ya se le menciona a la mujer, no estás embarazada. Cuando es psicosis, a pesar de que me están diciendo la verdad, yo todavía me aferro. Entonces, aquí, por ejemplo, tendría que ver con una cuestión de cómo se conecta con la realidad. Y, por ejemplo, en otras situaciones que no tienen que ver con psicosis, todavía la persona sí mantiene este contacto con la realidad porque llega a cuestionarse. Y entonces los síntomas que tuve, que fueron, entonces puede que se trate de otra cosa. O sea, todavía tengo un cuestionamiento reflexivo.
10: De hecho, la paciente, bueno, hay que diferenciar, hay la paciente que también simula. Esa es la paciente que no va a tener síntomas, sino que dice, yo estoy embarazada y me lo estoy inventando, ¿no? Por ciertas cuestiones psicosociales principalmente. Okay. Pero la otra es la que ella cree que sí está embarazada y la que, como ya mencionamos, tiene síntomas y que además se hace prueba de embarazo.
9: Se me vino, qué bueno que lo mencionó, porque se la hacen la prueba y sale positiva.
10: Hay cosas que pueden suceder. Una es la prueba puede salir, tienen falsos positivos. O sea, entonces la prueba confirmatoria es en sangre, es una hormona que se llama gonadotrofina coriónica, fracción beta. Okay. Que es exclusiva del embarazo y que se va duplicando, triplicando cada 48 a 72 horas. Sin embargo, lo primero que hace la paciente, pues eso, la mujer, es hacerse una prueba en orina.
9: Claro.
10: ¿Vale? Entonces, pueden haber elevaciones mínimas por la alteración neuroendocrina, pero esa hormona no va a elevarse arriba de 14 miliunidades. O sea, es muy poquito y es poco significativo. Entonces, ¿qué es lo que hacemos nosotros? Tomar esa hormona de control. Ahora, algo importante que tenemos, la presión social. Eso es súper importante, que actualmente muchas de las pacientes, más las que van al instituto, pues están embarazando ya un poquito más grandes, ¿no? Porque ya tienen una licenciatura, tienen posgrados, maestrías y todo eso. Pero también hace que la gente te diga, oye, ¿y para cuándo?
9: Ya se te fue el tren.
10: Ya se te fue. Sí. O vas a tener alteraciones, o no te vas a poder embarazar. Y fíjate que me he dado cuenta que hay como un piquito, como a partir de los 35 años, que la presión social como que pega todavía mucho más, ¿no? ¿No? De, yo ya tuve tantos, o ya te casaste, o todo eso. Entonces, eso involucra mucho que las mujeres empiecen con este tipo de trastornos.
11: Hay algo importante que me gustaría mencionar, y es que Lice tiene el código mariposa, que justamente este código mariposa se centra en brindarle empáticamente a una mujer que ha pasado por un proceso de duelo peri o postnatal. Y entonces, en ese momento, lo que se recomienda es darle un espacio y también brindarle quizá contención emocional y consejería.
9: El tratamiento que lleva es más parte psicológica, va de la mano con la parte ginecológica. ¿Cómo es ese trabajo en conjunto para ayudar?
11: Es psicológica. O sea, una vez que ya se identificó que no hay un embarazo real, ya es psicológico, y en algunos casos puede ser con tratamiento farmacológico y con el psiquiatra.
10: La paciente tiene un por qué siente esos síntomas, ¿no? No de repente me los inventé.
9: De la nada.
10: Si bien están relacionadas con el deseo de un embarazo, también es cierto que, ejemplo, o sea, tenemos alteraciones en hormonas. Las mujeres nos regimos por hormonas.
9: Sí.
10: Todos nuestros días están regidos por hormonas y de acuerdo a la edad que tenemos, pues es obviamente si se disparan, si bajan, si se alteran y todo eso, ¿no? Yo les digo, es como de repente ir al dentista, ¿no? Pocas veces vas regularmente al dentista, ¿no? Lo mismo, pero cuando vas te encuentras todo lo habido y por haber. Igual sí. Con los ginecos, ¿no? Cuando vamos, pues encontramos todas las alteraciones hormonales que puedes llegar a tener y eso lo vinculamos a la sintomatología que tú tienes, tengas o no un deseo de embarazo.
9: Okay.
10: Entonces, en ese sentido, por ejemplo, muchas mujeres dicen, oye, yo digo que estoy embarazada porque aparte de que no menstruo, pues tengo secreción por el pezón, ¿no? Y tengo salida de leche, ¿no? Lo que llamamos la galactorrea. Pero además yo siento que mis mamas están congestionadas. Pero además siento que ya me estoy hiperpigmentando, ¿no? O sea, que me salen las manchitas del embarazo, dichoso melasma. Fíjate, me está creciendo el abdomen. Entonces, ¿de dónde me crece el abdomen si no estoy embarazada? Y puede ser esto tan prolongado como el trastorno que tenga cada paciente, ¿no? Porque hay unas que se pueden aventar los 9 meses diciendo que están embarazadas y hasta que ellas puedan aceptar una asesoría por psicología, porque tampoco las podemos obligar a ir.
11: De hecho, pues me gustaría dejar el correo de saludmental@iste.gov.mx si llegan a tener alguna otra duda también al respecto del tema, o bien alguna orientación, pues podemos responderles por correo electrónico.
9: Muchas gracias por acompañarnos en este podcast, en su espacio. Espero que se le hayan pasado muy bien.
11: Sí, muchísimas gracias a ti por invitarnos.
9: Para la próxima ya vamos a buscar más temas y que nos acompañen en esta mesa de debate. Perfecto, gracias doctora, gracias Sharon y gracias a ustedes por escucharnos hasta este punto. De verdad que el podcast no sería nada sin ustedes, cambia mucho el escuchar y el tener información. Y pues recuerda que la salud mental también es importante para todos hoy en día. Yo soy Génesis Zaine Silva y fue un gusto estar con ustedes. Nos vemos en un próximo episodio de Ya Oíste. Adiós.

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caerán de las paredes como tú los colocaste. Tus sandalias están en su lugar y hasta tu bata de baño está donde la pusiste tú. 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Ahora, cada vez que lo veo, me refleja una figura con unas sombras profundas bajo mis ojos y unas arrugas

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0: las 12:01.
1: Y la temperatura
0: 16 grados.

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1: ¡Qué pasión, raza! Los saludo con muchísimo gusto en este arranque del fin de semana. Sí, gracias a Dios. Ya es viernes, Santa Quincena, abogada de imposibles. No, hombre, pues, ¿qué más podemos pedir, eh? ¿Vacaciones todavía? No. El marco está perfecto para que lo disfrutes justamente también con la mejor programación de la radio camotera. Estamos arrancando las Madrugadas Magníficas en este 14 de agosto 2026, tu cuatatán, el compa Jerry, contigo a través del 95.5 de FM Puebla, 99.9 FM en Atlixco, transmisión simultánea de La Patrona de los Éxitos. ¿Qué tal tu semana? ¿Estuvo a toda orquesta? ¿Lograste los objetivos? ¿Te fue a toda orquesta? Bueno, pues ya, llegamos a la otra orilla. Llegó el merecido descanso, así que a relajarse, a disfrutar, a salir de farra con los cuates, o de visitar a la familia, o simplemente quedarte en tu cantón, relajado, tranquilito, con unas frías a un lado, y ahí está el 95.5 de FM, o bien 99.9 de FM. Ya sabes, de aquí para el Real, hasta las 6 de la mañana, tus rolas, tus artistas, lo que te gusta, todo lo que te cuachalanga, lo que te entretiene, lo que te informa, lo que se vaya generando en los próximos minutos, tú te vas a enterar en primera instancia y después en cualquier lado. En primera aquí, te enteras en La Patrona de los Éxitos. ¿Ya conoces la vía de comunicación? Bienvenido a tu mensaje de voz o de texto en el 22-28-20-34-82. El WhatsApp, como siempre, a tu disposición, 22-28-20-34-82. El teléfono en cabina, 222-242-1312, también a tus órdenes. Checa lo que hay para ti en las redes sociales de La Magnífica FM. A tu cuatatán ya lo encuentras conectado en todas las redes sociales. Pues ¿sabes qué? Yo sí respondo tus mensajes siempre y cuando me ubiques como el compa Jerry MX en todas, ¿eh? Todas las redes sociales aparezco como el compa Jerry MX. También en Twin Radio, dile a Alexa, Alexa, reproduce La Magnífica 95.5 FM. Y estamos en contacto a través de este aparatito del Blue Demon. Y también en www.lamagnificafm.com en internet, más allá de las fronteras camoteras, a través de la supercarretera de la información, a través de internet. Ahí está nuestro portal para que sigas a detalle todo lo que ocurre aquí en Puebla, todo lo que ocurre aquí en tu estación La Magnífica FM. 12:20, ya son las 12:20. Qué gusto que estés aquí en las Madrugadas Magníficas. Te acompaña tu cuatatán, el compa Jerry.

0: 23 minutos y será la una aquí en las madrugadas magníficas junto a tu compañero Ritmazo para ti a cargo de Tito Nieves, el Pavarotti de la salsa. Y esto que fue Fabricando Fantasías, que por cierto, Tito Nieves estará presentando el próximo 14 de noviembre en Maracaibo, Venezuela, en un evento 100% de salsa con Luis Fernando Borjas y Alain Pérez. Ahí se estarán presentando justamente en Maracaibo, Venezuela. Estaría bueno, ¿no? Estaría bueno ver esa gran presentación de Tito Nieves. Alicia Villarreal, la güerita consentida, dice: te quedó grande la yegua, Eddie, una canción inmortal, en la voz de una inmortal, Angélica María. Esta canción, que originalmente fue grabada en 1959 con Dodie Stevens, si es una versión en inglés. El tema original se llama Steady Eddie. Ya la adaptación al español la hizo justamente el maestro Armando Manzanero para Angélica María. Esto en 1962. Así se llama. Así la conocemos. Y también fue todo un éxito en los años 60. Eddie, canción inmortal. Y la Sonora Dinamita dice: oye, faltan ya 21 minutos para que sea la una en las madrugadas magníficas.
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0: Fuerte abrazo para toda la cuatitud cumpleañera en este 14 de agosto. El Santoral nos dice que hoy es Alfredo de Hildesheim, también conocido como Alfred, un clérigo notorio del siglo IX. Alfredo, nombre masculino con raíces germanas, significa aconsejado por los elfos. Otros santos de este día tenemos a Maximiliano, Vicente, Isabel, Marcelo, Tarcisio, Eusebio, Facanano, Sante, Urcicino, Félix y Arnulfo. Esos son los santos de este día. Y pues en esta mañana vamos a saludar con mucho gusto a Ernesto Jauregui, que está celebrando su cumpleaños. Muchas felicidades, que te la pasa toda orquesta en este viernes. Para Ernesto y toda la cuatitud que está celebrando alguna fecha importante, abrazo de tu cuatitud, al compa Jerry. Que este día y siempre todo sea magnífico.

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1: En las madrugadas magníficas con tu cuatratán, el compa Jerry, algo del pasito duranguense. Recordamos a Capaz de la Sierra, pero te vas a arrepentir, La Mesa del Rincón. Un tema de 1994 de la producción Los Dos Plebes, a cargo de los mismísimos.

Poncho Lizárraga compartió que sufrió una severa crisis de salud que lo tuvo alejado de los escenarios casi un año. Tuvo un accidente automovilístico en San Antonio, Texas, y todo eso le provocó un cuadro de depresión, ansiedad.

pues sí, te afecta severamente a tu salud, en este caso salud mental. Bueno, pues saludos con mucho gusto para mi compita, un tas, el buen José León Mora, terminación 7758. ¿Qué milanesas, compa? Dice, oye, una canción para mi esposa Sharon. Ande pues, ahí está el buen José y Sharon, disfrutando de la madrugada magnífica allá en la colonia Aquiles Ardán. Qué gusto que estén en contacto, qué gusto saludarles y que estén disfrutando justamente de buenas rolas del recuerdo. Me eché clavado el baúl de los recuerdos, compa, ahora sí me la pusiste medio complicada. Ahí estuvimos checando, sacando triques y todo, pero pues sí salió, así que para Sharon, para mi compa José, toda la raza de la colonia Aquiles Ardán. Vámonos con este recuerdo de la agrupación Alfa 7, en las madrugadas magníficas.

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1: Buenos días, raza, la una con dos minutos.
0: Y la temperatura
1: 16 grados.
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1: La 1:17 en las Madrugadas Magníficas con tu cuate el compa Jerry, disfrutando del arranque del fin de semana con Alice Villarreal al frente del límite y este tema de 1995 directamente de la producción Por Puro Amor. Esto fue Con la Misma Piedra. Yaguarú se dejó escuchar con su rola, pero tu mirada a mí me dio anhelo. Esto fue de Banda MS que se estará presentando en el Palenque de las Fiestas de Octubre allá en Guadalajara, Jalisco. Las actividades serán del 2 al 29 de octubre y ahí va a estar justamente Banda MS y seguramente vamos a escuchar esta rola, Mi Mayor Anhelo. Y Eres, te lo presenté con Los Extraños aquí en las Madrugadas Magníficas. 22 28 20 34 82, ya conoces la vía de comunicación para que estés en contacto con tu cuadratán, el compa Jerry, en esta mañana de viernes. Y pues de un vez, vámonos tendidos como bandidos con esto.
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1: Pues terminó ya la serie de partidos de la Liga Scop. Los partidos iniciales y los resultados son: Monterrey vence 2-1 al Nashville, mientras que el Toluca gana 3-1 al FC Dallas. Luego San Diego, ya habíamos dicho, le gana al Poblita 3-2. Seattle Saunders pierde con las Chivas 2-1, pero eso ya no le alcanzó a las Chivas para seguir vigentes en el certamen. Los partidos restantes, tenemos que el Santos vence 2-0 a Filadelfia. Luego el Necaxa gana 2-1 al New York City FC. El América y el Austin FC empataron a 1, y en la serie de penales Austin gana 6-5, así que América perdió el liderato en la Liga Scop. Ya está dentro, pero perdió el liderato. Luego, aquí sí, de plano, la Cruz Azulearon. Chicago Fire gana 2-1 al Cruz Azul. Y con esto, con la derrota de Cruz Azul y la victoria de Monterrey, Cruz Azul queda fuera. Primer fracaso de Joel Wiki al frente de la máquina. Y los Timbers ganan 3-1 al conjunto de Tijuana. Así que los equipos que están calificados a cuartos de final de la Liga Scop son, por parte de la Liga MX, León, América, Toluca y Monterrey. Los cuatro equipos de la MLS que están vigentes: Chicago Fire, Austin FC, Columbus Crew y Real Salt Lake. O sea que el equipo de Lionel Messi quedó fuera. Así entonces, los encuentros de eliminación directa de cuartos de final serán entre el martes 25 y el jueves 27 de agosto. ¿Y cuáles son los encuentros? León enfrentando a Real Salt Lake. El América hace lo propio con el Columbus Crew. Austin FC enfrentando al Toluca. Y Monterrey estará jugando contra el Chicago Fire. Esos son los partidos de cuartos de final de la Liga Scop. Y bueno, pues ya los demás equipos que quedaron eliminados pues ya regresan a su triste realidad. Y estarán arrancando la jornada número 4. Mañana sábado comienza la actividad de la jornada 4 a 5 de la tarde. Atlante enfrentando al Toluca, mientras que a las 19:10 el Monterrey hace lo propio con el FC Juárez. A las 21:10 Atlas enfrentando a los Tigres. Luego para el domingo al mediodía, hombre, qué horario tan feo, pero bueno, o sea, así le gusta jugar a Pumas. Estará recibiendo al Querétaro. A las 5 de la tarde el domingo, América enfrentando al San Luis. También el domingo a las 19:10, Santos contra Chivas. El mismo domingo, cerrando justamente la jornada dominical, a las 9:00, los Xolos de Tijuana contra el Cruz Azul. Y para el lunes hay dos partidos: a las 19:00, Necaxa enfrentando a León. Y a las 21:06, a las 9:06, el Pachuca recibe a el Pueblita. Así que, pues después de las vacaciones que tuvieron en la Liga Scop, pues a ver si el Puebla ya se aplica en el regreso de la actividad de la Liga MX. Entonces, ya lo sabes, el lunes 17 de agosto a las 9:06, Pachuca estará recibiendo al Pueblita. Esperemos, esperemos que pues les vaya bien, ¿no? Ojalá. Los playoffs de Liga Mexicana de Béisbol, tenemos los siguientes resultados. Guerreros de Oaxaca se impone 5-3 a los Diablos Rojos del México, y Oaxaca tiene ventaja en la serie. Su número mágico es 1. Guerreros va arriba 3-2. Luego, este juego se suspendió por lluvia. Se iba jugando, iban a arrancar la parte alta de la quinta entrada. Y los Bravos de León iban ganando 8-7 los Olmecas de Tabasco. Así que hoy se reanuda el juego donde se quedaron. Entonces arrancarán justamente en la alta de la quinta entrada. Luego los Toros de Tijuana son los primeros que llegan justamente a disputar el banderín de la zona norte. Vencieron 12-6 a los Algodoneros de Unión Laguna. Así que la serie quedó 4-1 favorable a los Toros de Tijuana, y estarán esperando rival de la zona norte. Por su parte, los Charros de Jalisco vencen 15-5 a los Sultanes de Monterrey. Y aún así, en Sultanes, su número mágico es 1, porque están al frente en la serie 3-1. Luego, el equipo caliente de visita gana 10-1 a los Acereros de Monclova. Y el equipo caliente, pues ya también está justamente en disputando el banderín. La serie quedó 4-1 favorable al equipo caliente. Entonces, pues ya está, ya se coció ese arroz. Y pues el juego de aquí de casa, de Pericos contra Piratas de Campeche, no se pudo llevar a cabo por la lluvia. El dios Tlaloc, pues no permitió que se llevara a cabo el juego. Así que para hoy viernes tenemos justamente la continuación, ya te decía, del juego entre Bravos contra Olmecas. Hoy Pericos enfrentando a Piratas de Campeche. Recordemos que Pericos va al frente en la serie 2-1. Y también la continuación de Charros contra Sultanes. Charros buscará pues seguir vigentes, seguir vivos en esta contienda. Sultanes va solamente por un partido. Su número mágico es 1, para que Sultanes esté también en la siguiente fase. Los juegos de playoffs de Liga Mexicana de Béisbol que te comparto aquí en las Madrugadas Magníficas con tu cuatatán, el compa Jerry. Saludos para mi compita Ildefonso, que ya se reporta a través del WhatsApp, terminación 1587, chambeando el compita y sintonizando el 95.5. Que sea una buena jornada, mi compa Ildefonso. Aquí te dejo al charro de Guantitán, Vicente Fernández.

Rolón, rolón en esta mañana de viernes, procura. Acuérdate la potosina, te la presenté con María de Lourdes, antes Mariana Seoane. Sí, y dice que va a ser una niña buena. Yo creo que sí.

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1: Estás en las madrugadas magníficas con tu cuadrotal, el compa Jerry, Huracanes del Norte. Te presentó al Ranchero Chido. Por un rato andan por ahí el grupo Aroma y el Trono de México. Te presentó la Ciudad del Olvido. Terminación 0070, saludos para Sharon, que ya se reporta a través del WhatsApp de la Patrona de los Éxitos. Te pido una rolita para José León. ¿Dónde puedes disfrutar esta parejita de tórtolos? Están disfrutando de la programación de las madrugadas magníficas. Aquí está Jairas.

0: días, raza. Las 2:01.
1: Y la temperatura.
0: 16 grados.
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Ya son las 2:14 en las madrugadas magníficas. ¿Cómo tú puedes estar, compañero, disfrutando de estos primeros minutos de viernes con Chayito Valdés? Una noche me embriagué. Ahora él me invitó, Chayito, y me enseñó. Mariana, eso escuchamos.

2:15 ahora. Pues ya tenemos este fin de semana, qué rápido llegamos, ¿verdad? El fin de semana. Y ya tenemos nominados en la casa más famosa de México. ¿Quiénes tendrán que bailar en la tablita para saber quién se va este fin de semana?

saben que toda la raza tiene que votar para ver quién se queda, quién se va. Y el domingo que estaremos contando el chisme. Uno menos, uno menos. En la casa más famosa de México, 2:15.

Faltan ahora 25 minutos para que sean las 3 en las madrugadas magníficas con tu cuate atrás, el compa Jerry. Nos fuimos a Colombia, ahora sí que nos quedamos ahí en Colombia con Rodolfo Icardi. Y este tema que lleva por título La Colegiala, su nombre es Marco Tulio Icardi Rivera, el nacido en...

aquí te lo presentamos en la patrona de los éxitos, Alberto Barros, siguiendo ahí con Colombia, esto que fue Lluvia, Déjame Amarte Otra Vez. Te lo pide mi amigo Bronco, este tema de 1991. Y Celia Cruz, la nacida en La Habana, Cuba, La Vida Es Un Carnaval. 2:36. Oye, se me hace interesante esta situación, ¿eh? Habrá que ver cómo está este material que nos va a presentar el Bombón Asesino en el Conde. Y va a mostrar una bioserie donde pues va a abordar, entre otros temas, la violencia que vivió y por qué decidió hablar al respecto. Dice, son heridas que siguen afectando. Ella, Miguel Conde, sufrió violencia durante 4 años. Y todo eso lo va a plasmar en este material que ya está disponible en la plataforma en la cual se pudieron ver los partidos de fútbol de la contienda recientemente terminada, donde ganó España. En esa plataforma ahí va a estar este material, Ninel Conde Sin Filtro, donde va a mostrar aspectos de su vida que hasta ahora había mantenido fuera de cámara. Y no es por morbo, porque creo que sí tiene razón en lo que menciona Ninel para mostrar este tipo de material. Dice, quiero que las mujeres entiendan que hay situaciones de violencia que no cambian y que si no entendemos eso podemos perder incluso la vida. Eso es muy cierto, ¿no? Dice, busco que sea una enseñanza y un testimonio, por eso comparto esto. Y creo que hace bien. Aquí creo que sí, está correcta la situación, porque a veces hay mujeres y hombres también, ¿eh? Porque también, no crean que nada más es propio de las mujeres, tanto de hombres como mujeres. Prefieren guardar silencio por el qué dirán, por la vergüenza, por la sumisión, por el qué dirán. No, eso está mal. Hay que denunciar cuando ya esto va escalando a grados más violentos, donde efectivamente pueden perder la vida. No, definitivamente eso no se puede tolerar y hay que denunciar. Y creo que pues va a ser un material interesante el que muestran en el Conde. Así que vamos a ver cómo está esto. 2:38. Estás en Las Madrugadas Magníficas.

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1: En las madrugadas magníficas con tu cuatatena, el compa Jerry, te voy a presentar a Los Ángeles Azules de Iztapalapa para el mundo. Quieren ser amigos nada más. ¿Dónde estás? Pregunta a la Crenes Musical. Este tema del año 2006 de su producción, La Mejor Colección Tigrillos. Báilame, báilame. Y Mi Corazón Es un Vagamundo, que escuchamos con los de San Luis Potosí. La agrupación fundada en 1979 por Ernesto Ricardo Acosta. Son los Acosta aquí en las madrugadas magníficas. Y antes de seguir con más, deja comentarte que Salma Hayek, la veracruzana, a sus 59 años, se estrenó como abuela. Sí, ya es abuelita Salma Hayek. Y es que apareció en fotografía su mamá descargando al bebé de su hijastro, François Pinault Jr. Eso quiere decir que pues lleva una muy buena relación con los hijos mayores de su esposo, François Henry Pinault. El bebé nació en julio y recibió el nombre de François, siguiendo la tradición familiar que se ha mantenido durante 4 generaciones. El recién nacido lleva el nombre del padre, el abuelo y el bisabuelo.

0: 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Son las 3 con un minuto.
1: Y la temperatura
0: 15 grados.

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1: 3:16 en las Madrugadas Magníficas con tu cuota, el compa Jerry. Te voy a presentar a los Tigres del Norte. Y esto que fue En Qué Fallé. Mete y saca, saca y mete. Lo escuchaste con la Sonora Dinamita que se presentó en hace unos cuantos días en el Festival Cultural y Artístico de Guadalupe en Zacatecas, y la armaron en grande. Banda Maguey llegó con Jacinto Pérez de hoy, Tres Veces Te Engañé, No Se Anda por las Ramas, Paquita la del Barrio, que por cierto su nieta Kelly Ariadne y Gerardo Grajales había sido reportada como desaparecida, y afortunadamente la localizaron después de 40 días. Hombre, qué fuerte, ¿no? Qué fuerte. Afortunadamente no pasó a mayores. Y pues la nieta regresó con sus familiares. Pero pues sí llamó la atención, justamente por ser nieta de quién. Pues de Paquita de Navar. 3:17, y déjame decirte lo que ocurrió un día como hoy, un 14 de agosto. Arrancamos en 1770. Nació Mariano Matamoros, sacerdote y militar mexicano, participó en la independencia de México. En 1835, Jacob Perkins logra una patente sobre una máquina para la obtención de hielo. En 1881, en Cuba, el médico Carlos Finlay logra demostrar que el agente transmisor de la fiebre amarilla es el mosquito Aedes aegypti. En 1913 nació Frank Purcell, director de orquesta y arreglista francés de música ligera, el creador del tema Concord. ¿Se acuerda de esa canción Concord, que fue utilizada en una publicidad de una aerolínea mexicana? Todavía existe. De todas las que han desfilado, es la única que se mantiene. En 1920 en Amberes se inauguran los séptimos Juegos Olímpicos, tras un paréntesis de 8 años impuesto por la Gran Guerra, lo que lo conocemos como la Primera Guerra Mundial. En 1945, durante la Segunda Guerra Mundial, el gobierno japonés se rinde luego de la invasión de fuerzas soviéticas en Manchuria y la destrucción de Hiroshima y Nagasaki por bombas atómicas. En 1957 nació Alejandro Tomazzi, actor mexicano. Y en 1959 nació Irving Magic Johnson, basquetbolista estadounidense. Hay más de lo que ocurrió un día como hoy, te lo comparto aquí en las Madrugadas Magníficas.

3:27.

20 minutos y serán las 4 en las madrugadas magníficas con tu cuarto tan compañero. Quiero escuchar a Ana Bárbara. ¡A Bárbara! Y esto que fue Loca, un montón de estrellas. Esto fue de Fernando Borrego Linares, mejor conocido como Polo Montañés, nacido en Pinar del Río, allá en Cuba. Y es conocido como el Guajiro Natural. Aquí lo recordamos justamente en las madrugadas magníficas. Polo Montañés, un montón de estrellas. Caminos de Guanajuato, con el orgullo de Dolores Hidalgo, Guanajuato. José Alfredo Jiménez. Y desde el Perú, Rosy War, con este tema de 1996. Nunca pensé llorar. Una canción que se escribió en un pleito. Bueno, ¿qué ocurrió un día como hoy? Pues en 1960, el piloto australiano Jack Brabham se proclama campeón de la Fórmula 1. 1966, nació Halle Berry, actriz estadounidense. Lo ubicamos en varias películas de acción. Y estuvo en... ¿cómo se llama esto? También es chica Bond, claro. Formó parte de el historial de las chicas Bond, de las películas de la gente 007. 1973, nació Jared Borghetti, exfutbolista y comentarista mexicano. Ubicamos con el Santos Laguna y con el Pueblita. 1981, nació Elisa Carrillo Cabrera, bailarina mexicana, que estará aquí en Puebla en los siguientes días. 1988, falleció Enzo Ferrari, constructor de coches italiano, conocido como Il Commendatore, el creador de la firma del Caballino Rampante. Apellido, claro. En el año 2000, las autoridades británicas y francesas suspenden todos los vuelos del Concorde tras la catástrofe que costó la vida a 113 personas 3 semanas antes. El Concorde, el supersónico, el avión más rápido del mundo. Y que hay un monumento dedicado al Concorde en el aeropuerto Charles de Gaulle, allá en París. Imponente el avión, sí. Imponente. En 2002, en Portugal, debuta CR7. Un día como hoy debutó CR7. Tenía 17 años y lo hace en un partido de Champions League entre el Sporting Club de Portugal y el Inter de Milán. Todo esto ocurrió un 14 de agosto y te lo comparto en las madrugadas magníficas.

6 y las 4.

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1: En las madrugadas magníficas acabo de escuchar a Margarita, la diosa de la cumbia. Su nombre, Margarita María de Santa Teresita Vargas Gaviria. La nacida en Medellín, Colombia, pero ya naturalizada mexicana. Nos presentó un tema de inspiración de Alejandro Sanz, El Corazón Partido. La Abeja Miope, tema emblemático de brasileño musical. Julián Álvarez, Terrenal y Un Sueño. El que vive en Los Ángeles de Charlie, tema del año 2000, justamente de la producción Un Sueño. Vámonos con los horóscopos a continuación. Estás aquí en las madrugadas.

0: 4:18 en las madrugadas magníficas de este viernes 14 de agosto 2026. El grupo que vale lo que pesa, pesado, dice: te quiero, te amo. La Tecnocumbia, recordamos a la reina del Tex-Mex, Selena, Claudia Alcaraz. Te extraño, Chirri, sí. Te extraño, Pepito, tú así, te va. Tristes recuerdos. Esto es con Don, y me pongo de pie. Don Antonio Aguilar, en las madrugadas magníficas. Buenos días, raza. Son las 4:19.
1: 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Aries.
0: Buenos días, muy buenos días, amigos de Aries. Tu energía estará por las nubes, lo que te ayudará a concretar pendientes laborales que parecían estancados. En el amor es un buen momento para decir lo que sientes con total honestidad, evitando rodeos innecesarios. Tu salud se verá beneficiada si dedicas unos minutos a estirar el cuerpo y respirar profundamente después de una jornada intensa.
1: ¡Tauro!
0: Hoy la paciencia será tu mejor aliada en el ámbito profesional. Si sientes que los resultados tardan en llegar, mantén la calma y confía en tu capacidad de organización. En lo personal, dedica tiempo a reconectar con tus seres queridos en un ambiente tranquilo que les permita conversar de corazón. Tu bienestar físico mejorará si eliges alimentos naturales y mantienes una hidratación constante.
1: Géminis.
0: Tu mente creativa estará especialmente activa, generando ideas brillantes que podrían ser recibidas en tu trabajo. En el amor, una conversación casual podría abrir puertas a una conexión más profunda con alguien especial. Procura descansar lo suficiente y no saturar tus horas libres con tareas excesivas. Tu cuerpo necesita momentos de silencio para recargarse.
1: ¡Cáncer!
0: Es un día excelente para fortalecer los vínculos afectivos y demostrar a quienes amas lo importantes que son. En el dinero, evita gastos impulsivos y enfócate en organizar tus metas para los próximos meses. Tu salud emocional se verá fortalecida si te permites expresar tus sentimientos sin miedo al juicio ajeno. Saludos para los que tienen sus chambas de la central de abasto, que están en contacto a través del WhatsApp, terminación 0503. Saludos para mi compita Jesús. Aquí le mandamos esto de la Arrolladora.

21 minutos y serán las 5 en las madrugadas magníficas con tu cuatatán. El compañero Tito Rosa le pone sabor esta mañana del viernes. Caray, quiero hacerte el amor. Un millón de primaveras. Lo que te presenta el charro de buen titán Vicente Fernández. Los extraños, nadie como tú. Y mi credo, algo de capaz de la sierra, el pasito duranguense, para que te pongas de buenas aquí en las madrugadas magníficas.

0: los amigos de Leo, tu liderazgo natural brillará hoy atrayendo miradas y oportunidades tanto en lo profesional como en lo personal. En el amor, sé generoso con tus palabras. Un pequeño gesto de cariño puede transformar el día de tu pareja. Cuida tu vitalidad evitando el exceso de actividades. Prioriza tu descanso para mantener ese brillo que te caracteriza.
1: Virgo.
0: La organización será la clave para que este viernes sea altamente productivo para ti. En el trabajo, enfócate en los detalles que otros pasan por alto. Tu meticulosidad te hará destacar positivamente. En lo personal, busca el equilibrio evitando la autocrítica excesiva y celebrando tus pequeños logros diarios. Tu salud agradecerá un paseo al aire libre que te permita renovar energías y despejar la mente de preocupaciones.
1: ¡Libra!
0: Hoy sentirás un fuerte deseo de armonía en tu entorno inmediato. En el trabajo, busca soluciones colaborativas que beneficien a todos. Tu diplomacia será muy valorada. En el amor, es un día propicio para resolver malentendidos pendientes con una charla sincera y pausada. Cuida tu bienestar físico incorporando hábitos que te den paz, como la lectura o la música suave.
1: ¡Escorpión!
0: Tu intuición estará muy aguda, permitiéndote tomar decisiones acertadas en momentos clave del día. En lo laboral, no temas confiar en tus instintos si algo te parece una buena oportunidad de crecimiento. En el amor, la honestidad profunda será la llave que abra puertas cerradas. Cuida tu descanso evitando pantallas antes de dormir para asegurar una recuperación total de tu energía.

0: En las madrugadas magníficas con tu guatatán, compañero, acabo de escuchar a los humildes y esto que fue Amor Limosnero, te daré una rosa. Esto fue con los Askis Tuqueros de Tijuana. Le cantaron a la chica sexy. Faltan tres minutos para que sean los cinco.
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0: La aventura y el aprendizaje serán los protagonistas de tu jornada. Si tienes la oportunidad de aprender algo nuevo o cambiar tu rutina habitual, no lo dudes, pues te brindará grandes satisfacciones. En el dinero mantén la prudencia y eso te brindará satisfacciones. Tu salud se mantendrá óptima si te mantienes activo, preferiblemente realizando alguna actividad al aire libre.
1: Capricornio.
0: Tu disciplina te llevará a alcanzar una meta importante que te habías propuesto hace tiempo. En el trabajo, el reconocimiento llegará de forma natural si mantienes tu enfoque y constancia. En el ámbito afectivo, dedica tiempo a fortalecer tus cimientos familiares. Ellos son tu fuente de apoyo incondicional. Cuida tu salud física realizando pausas activas durante tu jornada laboral y evita la rigidez.
1: Acuario.
0: La innovación será tu motor principal en este viernes. No tengas miedo a proponer soluciones diferentes en tu entorno profesional. Tu visión original es necesaria. En lo personal, busca conectar con personas que compartan tus mismos ideales y visiones de futuro. Tu salud se verá favorecida por actividades creativas que te permitirán liberar tensiones y expresar tu individualidad.
1: Easy.
0: Tu sensibilidad te permitirá captar las necesidades de quienes te rodean, convirtiéndote en un apoyo fundamental para alguien cercano. En el trabajo, confía en tu capacidad de empatía para resolver conflictos y mejorar el clima grupal. En lo personal, dedica un momento del día a la introspección y al cuidado de tu mundo interior. Te hará sentir renovado. Tu intuición es un don valioso. Úsalo para guiar tus pasos con confianza y mucha paz. Los horóscopos para la cuatitud de las madrugadas magníficas en este viernes 14 de agosto. Viene la música continua en las madrugadas magníficas. Sigue con tu cuatatán, el compa Jerry en...

0: 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En un minuto serán las 5.
1: Y la temperatura
0: 15 grados.

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0: 6 de la mañana en punto, le saluda a su amigo Leonardo Torija, el gallo de la radio, y comienzo a cantarle las noticias. Se acabó la etapa de consolidación, se acabó la etapa de pensar en grande. Los cimientos están puestos y ahora se trata de transformar en grande. Fue lo que afirmó el gobernador Alejandro Armenta en el marco del informe de los primeros 600 días de la administración estatal. También se informó que será en el mes de septiembre cuando, bueno, pues las autoridades, en este caso la Secretaría Federal de Transporte, Comunicaciones y Movilidad, bueno, pues moverán la caseta de peaje allá en el municipio de Amozoc, y es que hay un importante proyecto de ampliación. Y Puebla es ejemplo a nivel nacional porque tiene la sentencia más alta de prisión con motivo de un maltrato animal. Son 12 años de prisión para un individuo que arremetió en contra de un perrito allá en Mihuatlán. Y el bulevar Zacatlán-Chignahuapan será sin lugar a dudas un detonante del turismo. Y es que esta importante vialidad, bueno, pues será ampliada. Y, bueno, pues recuerden que une los pueblos mágicos de Chignahuapan y Zacatlán de las Manzanas. Bueno, poco más de una decena de guías, para ser más precisos, 17 guías de turistas allá en Cuetzalan están certificados y certificadas. Y en la comunidad, al menos 200 personas se dedican a este oficio. Bueno, pues la situación es que tienen que capacitarlos y tienen que prepararlos. En información de esta ciudad capital, el gobierno de la ciudad, el Ayuntamiento de Puebla, no permitirá la apertura de más bares cercanos a escuelas, a instituciones educativas, por supuesto. Eso lo adelantó el alcalde Pepe Chedraui. Vecinos de la comunidad de la Inspectoría El Aguacate, que depende de la Junta Auxiliar San Francisco Totimihuacán, están demandando a la Secretaría de Salud sueros antialacrán, y es que en esa zona, es una zona semiárida, semidesértica, bueno, pues hay mucho alacrán, así que necesitan de esta pócima para cuando les pique precisamente este animalito. El gobierno de la ciudad desarrolló el Día del Pueblo, ahora allá en la unidad habitacional La Margarita. Y preparan el Festival del Chile en Nogada a los pies del Cuexcomate en la Junta Auxiliar La Libertad. En información de Código Rojo, vaya situación, una abuelita, 83 años de edad, hoy se sabe también madre buscadora, fue atropellada por una unidad del transporte público en calles del centro histórico. Y también, bueno, pues le estaremos dando seguimiento al atropellamiento masivo que se registró en horas recientes allá en el primer cuadro de Zacatlán de las Manzanas. Hasta el momento la cifra es de 16 personas lesionadas, todas de ellas fuera de peligro. No, las lesiones no ponen en peligro la vida. Y una banda, ayer se lo dimos a conocer, robó teléfonos o sigue robando teléfonos a usuarios de la línea 3 de la red urbana de transporte articulado. Ya están identificados. Además, la presidenta de la Coparmex Puebla, Betty Camacho, bueno, pues denuncia que ahora, bueno, pues son víctimas las y los empresarios de intentos de extorsión. Afortunadamente, el asalto al transporte de carga ha disminuido considerablemente, pero ahora, bueno, pues creo que no solo ellos, todos somos víctimas del intento de extorsión. Y el gobierno de la ciudad, a través de la Secretaría de Gobernación Municipal, capacita a locatarios de los mercados municipales en materia de seguridad. Al filo de las 7 de la mañana tendremos el paquetazo cumpleañero y por supuesto la voz de los poblanos. Le invito a estar en contacto con nosotros vía WhatsApp en el 2223-903810 para que hagamos juntos las noticias. Además, iremos a los municipios, el reporte Atlixco con Jessica Ayala, reporte Tehuacán con Germaín Nolasco, el reporte Cuautlancingo, Cholula y San Martín Texmelucan. En información de la educación, Jorge Medina, el rector de la Universidad Popular Autónoma del Estado de Puebla, está dispuesto a discutir los nuevos desafíos, como por ejemplo la inteligencia artificial en la política. Y ante demanda de padres de familia, la Secretaría de Educación Pública está explorando la posibilidad de ampliar los servicios para niños con discapacidad. Y el delegado de la Secretaría de Bienestar aquí en Puebla, Rodrigo Abdala de Artigues, bueno, pues quiere estar en la boleta en el 2027. No quita el dedo del renglón. Interesantes entrevistas, colaboraciones, por supuesto, los espectáculos con Mitch Piedras y toda la información deportiva con Ernesto Romero. Ayer, debido a la lluvia, tuvo que ser pospuesto el juego número 4 de los Pericos de Puebla contra Piratas de Campeche. Bueno, pues comenzamos. Tribuna Matutina.
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0: 6:07 de este viernes 14 de agosto 2026. Ya es viernes, yupi, yupi. Y es quincena, ya se están frotando las manos. Tranquilos, tranquilos. Bueno, pues así llegamos al fin de semana en Tribuna Matutina a través de la magnífica 95.5 de FM, la patrona de los éxitos. Y allá, en Atlixco, Izúcar de Matamoros y la Mixteca, nos escuchan por la 99.9 de FM. A todos, les invito a estar en contacto con nosotros vía WhatsApp 2223-903810. Para que hagamos juntos las noticias. Y ya transmitimos en las redes sociales de Tribuna Vigila en X, Tribuna Vigila en Facebook. Así que sin más preámbulo, comenzamos con la información.
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0: 6:08. Son las 6:08. Ayer fue día de informe. El gobernador del estado, Alejandro Armenta, acudió al centro expositor de la zona de los fuertes de Loreto y Guadalupe para, bueno, pues presentar un balance de las actividades, de las acciones, de las obras que se han realizado durante sus primeros 600 días de administración. Adelante, Lili, te saludo con gusto. Muy buenos días.
1: Gallo, muy buenos días. Igualmente te saludo con gusto a ti y al auditorio. Alejandro Armenta, el gobernador de Puebla, anunció que su administración entrará en una nueva etapa. Dejará atrás la consigna de pensar en grande para dar paso a la siguiente línea de acción de su sexenio, transformar en grande. Este jueves el mandatario ofreció un informe de las actividades más relevantes de los primeros 2 años de su gobierno. Mencionó que más allá del recuento de estas acciones, el objetivo de este acto fue hacer una pausa para evaluar, detectar áreas de oportunidad y determinar nuevos retos. Armenta Mier indicó que a partir de ahora en todas las áreas será necesario trabajar para consolidar las acciones de su gobierno y conseguir que los programas sociales se conviertan en políticas de Estado y no dependan del humor del gobernante. Escuchemos.
2: Podemos decir que Puebla ha entrado en una nueva etapa. Durante los primeros meses nos propusimos pensar en grande. Somos el estado de las montañas. Ahora estamos trabajando en la transformación en grande, en equipo, recuperando las capacidades con planeación, ordenando las prioridades y colocando el poder público al servicio.
1: En el centro expositor de Puebla, ante líderes empresariales, rectores, alcaldes, deportistas, integrantes de la clase política y ciudadanos,

0: vemos con claridad hacia dónde vamos. Hacia dónde vamos. Porque gobernar no consiste solo en informar lo realizado. Gobernar también significa tener rumbo, anticipar los desafíos y construir capacidades y responder con responsabilidad a lo que viene.
1: Finalmente, el MENTA reiteró el compromiso de mejorar la movilidad del Estado a través de la construcción del cablebús y el rescate de hasta 30.000 calles en toda la entidad, además de que ofreció buscar por todas las vías cancelar la concesión del servicio de agua potable que hoy ostenta la empresa Agua de Puebla para Todos. Es el reporte, Gallo.
2: Pues ahí está, ya veremos si sucede esto último, mi estimada Lili, que tanto en el Congreso del Estado lo han explorado, como también en el Poder Ejecutivo, evidentemente, pero dicen que sale en un dineral cancelar la concesión de Agua de Puebla.
1: Está amarradísimo ese contrato, Gallo. La verdad es que sería un desafío pues muy, muy interesante, porque, bueno, pues ya de por sí se tiene, hay que decirlo, un pago pendiente, ¿no?, del tema del barroco. Digo, si bien se concluyó como tal la deuda, pero a su vez para poder concretarla, para concretar esta acción, el gobierno pues también quedó a deber. Entonces, ahí ya hay un pendiente que ya está cargando esta administración. Existe también por ahí el interés de ver cómo está manejándose, por ejemplo, Ruta. También el tema de las plataformas de audio. O sea, al final de cuentas hay varias, digamos, varios temas que son por ahí ambiciosos. El propio asunto del CIS, que decían que ya estaba casi por resolverse. Pero el tema del agua, a mí me parece, Gallo, que honestamente está muy, muy complicado. En algún momento, fíjate, el gobernador había dicho que incluso recurriría a tribunales internacionales bajo el argumento de que el agua pues es un derecho, ¿no?, de la población, un derecho de todos, pero no sé si hasta allá les alcanzaría ese argumento como para disolver la concesión.
2: Es correcto. Sí, bien lo mencionas, Lili. Está bien amarrado ese contrato. Vuelvo contigo en un minuto, por favor. Ahora voy a hacer enlace con nuestra compañera Pilar Bravo. Seguimos hablando de acciones, de obras. Y fíjense ustedes, esto es importante, la caseta de peaje de Amozoc, esta por donde diariamente pasan millones y millones de unidades que se dirigen hacia el sureste de nuestro país, comenzará su desplazamiento en septiembre. Y es obra de Caminos y Puentes Federales. Adelante, Pili, te saludo con gusto. Buenos días.
3: Gracias, Gallo. Buenos días a ti. La caseta de peaje de Amozoc, que fue instalada desde el 5 de mayo de 1962, justo en el tramo de la carretera Puebla-Acatzingo, y que, bueno, pues tendrá que ser reubicada. La caseta actualmente se ubica a la altura del kilómetro 14 más 613, para colocarla kilómetro y medio más adelante hacia Veracruz. El objetivo es ampliar ese tramo de la carretera a 12 carriles, debido a que el aforo vehicular actualmente es excesivo y se genera un cuello de botella para el paso, como tú decías, de miles diariamente de camiones y de automóviles. El proyecto está listo y será una obra a ejecutar por Caminos y Puentes, por Capufe, vamos. Esto lo reinforma el delegado de Comunicaciones y Transportes, Javier Aquino Limón.
4: Tenemos conocimiento de que a finales del mes de septiembre van a iniciar algunos trabajos de la reubicación y ampliación de la caseta de Amozoc y también de la modernización del tramo de entre el estadio hacia el periférico. Son acciones que van a mejorar la circulación, pero que están a cargo de Capufe.
3: La obra se va a tardar un año entre la ampliación de la carretera y la reubicación de la caseta, pero será financiada por el Banco Nacional de Obras y Servicios, Banobras. Se prepara desde ahora los señalamientos, porque sin duda los trabajos afectarán todavía más la circulación por un largo tiempo. Te repito, la obra se llevará al menos un año. Ese es el reporte, Gallo.
2: Es que así, sin trabajos, todo normal, aparentemente hay filas y filas de vehículos, imagínate con obra, ¿eh?

0: ármense de paciencia.
1: Y un año, ¿eh? Un año el que se va a tardar.
0: Caray. Muy bien, Pili, vuelvo contigo en un minutito. 6:16 a.m. Ahora regreso con nuestra compañera Lili Tech. Porque, fíjense ustedes, a nivel nacional, Puebla tiene la sentencia más alta por un caso de maltrato animal. Así lo informó la titular de la Célula de Bienestar Animal, Michelle Islas. Adelante, Lili.
1: Gracias, es correcto. Michelle Islas Ganime, directora del Instituto de Bienestar Animal, informó que en Puebla se dictó la sentencia más alta posible en el país por el delito de maltrato animal. Casi 12 años de prisión al responsable del asesinato de un perro en la localidad de Miahuatlán. La funcionaria agregó que hasta el momento se han judicializado 34 carpetas por maltrato animal en la entidad con apoyo de la Unidad Especializada en Investigación de Delitos contra los Animales. No obstante, esta carpeta esta cifra es solo de los casos que se denuncian, porque admitió que la mayoría no llegan a las instancias adecuadas. Escuchemos.
2: Es variable el número porque no todos se formalizan en denuncia, todos son denuncias populares, no son denuncias penales, pero ahorita estamos por judicializar 34 carpetas con la Unidad Especializada de Delitos contra los Animales. También les agradecemos mucho por su trabajo, por su esfuerzo, al fiscal metropolitano y al doctor Abraham Aguilar, que la verdad hace un trabajo maravilloso en temas de bienestar animal. Sentencias, fíjense que Puebla ya tuvo la sentencia más alta del país, casi 12 años de cárcel para el que asesinó a Huesitos, pues bueno, están por salir otras. La verdad estamos muy felices, la semana pasada se judicializaron 3 diferentes de nosotros de bienestar animal, entonces...
1: La funcionaria reconoció a los municipios que se han comprometido con los seres sintientes y mencionó que al inicio de la administración había 7 localidades con un centro de bienestar animal. Actualmente ya suman 34 y la meta es cerrar este año con al menos 40, por lo que llamó a los alcaldes a asumir su responsabilidad y cumplir con la ley que ordena que cada demarcación debe contar con instalaciones especiales para resguardar a los seres sintientes cuando se detectan casos de abuso o abandono. Finalmente recordó que el titular del Ejecutivo recientemente presentó un paquete de iniciativas de ley ante el Congreso local encaminadas a fortalecer el marco jurídico de bienestar animal, pues si bien ya hay una ley al respecto, es necesario robustecerla. El reporte, vale.
0: Gracias, gracias, Lili, por la información. Ahí está, entonces. Bueno, pues estas son buenas noticias porque en Puebla sí se trabaja pues para proteger a los seres sintientes, Lili.
1: Es correcto. Incluso, bueno, pues esta denuncia que hacía también ayer Michelle Islas y que me parece muy oportuna, Gallo, en el sentido de que, bueno, pues están haciendo estos esfuerzos, ¿no?, para tener una ley que ya esté acorde a lo que exigen estos tiempos, tener estos centros de bienestar animal, y bueno, pues entonces esta parte en donde ya pedía a los alcaldes que se sumen, que ya vayan haciendo también sus respectivos centros de bienestar, y por otro lado el llamado a la población, mencionar que, bueno, pues hay casos en donde estos que se han judicializado, sobre todo, que llegan a presentarse las denuncias, es por eso, por gente que, bueno, pues, digamos que se apiadó de un animalito, que observó un caso de abuso y decidió tomar las riendas y llevar todo el proceso hasta las instancias que son debidas, pero a veces, Gallo, pues somos indiferentes, ¿no? Somos indolentes y no realizamos este proceso, no queremos meternos tal vez en el problema, y bueno, pues estas situaciones también siguen pasando, ¿no?
0: Claro, sí, tienes razón. Gracias, vuelvo contigo en un momento. Voy a regresar con nuestra compañera Pilar Bravo, 6:20 a.m, que no se le haga tarde, por favor, porque ayer, precisamente en el marco del informe de los primeros 600 días de administración del gobernador Alejandro Armenta, pues también hubo presentes, pues, alcaldesas o alcaldes como el de Chignahuapan. Lo entrevistaron, Pili, ¿qué fue lo que dijo?
3: Pues muchas cosas, Gallo. Juan Rivera, ya sabes que, bueno, pues es muy conocido por pues diversas acciones, pero ayer anunciaba que pues precisamente con el anuncio que ha hecho el gobernador para realizar un bulevar de 16 kilómetros entre Chignahuapan y Zacatlán, sin duda será una vialidad que habrá de fortalecer a los pueblos mágicos de la Sierra Norte, dijo el presidente municipal Juan Rivera. Por eso, los dos ayuntamientos habrán de respaldar esta obra para que ojalá en el 2027 pues se tenga esta carretera que puede detonar mayor turismo y que sea un corredor incluso para el ciclismo, dice.
4: después de mesas de trabajo que tuvimos la presidenta de Zacatlán y su servidor con el gobernador e infraestructura. Es un éxito ese bulevar. Dimensionen ustedes el conectar dos pueblos mágicos que son referentes a nivel estatal, pero Chignahuapan y Zacatlán han formado un gran equipo y todos los fines de semana dejamos de ser municipios de temporada y pasamos a ser municipios como referencia turística. Son 16 kilómetros, es una inversión importante, les vuelvo a repetir, yo creo de las más importantes del estado, porque mencionó el gobernador que va a tener un corredor, va a permitir que la gente pueda ir caminando, pueda ir en bicicleta.
3: Y bueno, Juan Rivera vino a Puebla para fortalecer la demanda que se hizo en el Congreso del Estado para que la Laguna de Almoloya, que es el atractivo natural de aquel municipio, se declare zona protegida y que el Festival de la Luz, que se realiza cada año en la temporada de muertos a finales de octubre y primera semana de noviembre, sea declarado patrimonio cultural. Juan Rivera en entrevista aseguró que su municipio ha incrementado el turismo en los últimos años. El reporte.
0: Ahí está, y seguirá incrementándose, imagínate este bulevar que están proyectando, parece el proyecto muy bonito, va a conectar pues dos pueblos mágicos allá en la sierra.
3: 16 kilómetros, Gallo, o sea, cerquita, que se podrá pues incluso pues para, te repito, caminar, habrá un área para poder transitarlo, aprovechar las vistas que tiene la Sierra Norte, o bien para hacer deporte en bicicleta.
0: Perfecto, Pili, muchísimas gracias por la información, vuelvo contigo más adelante y voy cerrando este bloque con Lilitec, porque fíjense ustedes, en Cuetzalan, otro pueblo mágico que también, bueno, pues es visitado cada fin de semana, hay unos 200 guías de turistas, pero solo 17 estarían certificados o certificadas, Lili.
1: Es correcto, Gallo. Óscar Paula Cruz, presidente municipal de Cuetzalan, informó que en el pueblo mágico existe un padrón de por lo menos 200 guías turísticos. No obstante, apenas 16 de ellos cuentan con la certificación que la norma exige, es decir, el 8%. Ante este escenario, la comuna comenzó un proceso de regularización en coordinación con las secretarías de Turismo Estatal y Federal, con el objetivo de garantizar que las personas que ofrecen recorridos en zonas naturales en Cuetzalan estén capacitadas para ello. El edil admitió que la necesidad de emprender estas acciones surgió tras el accidente que cobró la vida de cuatro personas integrantes de la familia Peña, quienes fueron arrastrados por un río subterráneo a causa de las lluvias mientras se encontraban en la gruta de Titicazapan. Escuchemos.
5: Son los que están regulados. Se ha iniciado una etapa de regularización. Tenemos aproximadamente 200 estudiantes. La verdad es que es un tema, obviamente, que a nosotros nos ocupa seguirle dando mucha atención. Hemos estado trabajando en coordinación con la Secretaría de Turismo del Estado, con la Secretaría de Carla, por allá hace exactamente 20 días, trabajando los temas con todo el sector. Y la verdad es que muy bien, debo de reconocer que ha habido voluntad, hay disposición por parte de quienes prestan algún servicio de esa naturaleza, que hasta este momento no ha logrado ser, en este caso, certificados. Pero...
1: El alcalde dijo que de parte de los prestadores de servicios turísticos hay plena voluntad de capacitarse y contribuir a la regularización de sus actividades, de modo que los visitantes se sientan seguros al arribar al pueblo mágico y puedan disfrutar de todos sus atractivos naturales. El reporte.
0: Gracias, Lili, por la información, y regreso contigo más adelante. Son las 6:25, estamos arrancando motores en Tribuna Matutina. Bueno, pues amanecemos moviditos, Jazz Guevara.
6: Hola, buenos días, Gallo. Fíjate que estoy esperando que Ale Bautista se desocupe en la otra estación, porque tiene un reporte, acá la estoy monitoreando, y si no la metemos de regreso de este bloque, pero te puedo adelantar que un BYD, que es de estos automóviles chinos eléctricos, pues se acaba de destrozar prácticamente allá en la vía Atlixcayot, frente a la Renault, que es casi donde está calle Kepler, y obviamente pues ahí está el accidente pasado ahorita, no mucho, y obviamente pues hay que hacer el aviso al 911.
0: ¿Chocó contra algún objeto fijo o qué fue lo que pasó?
6: Pues por lo que veo sí, con este anuncio de la entrada del área de servicio de esta agencia automotriz que te comento, y obviamente en esa curva perdió el control este vehículo BYD color negro, vehículo eléctrico vía Atlixcayot, calle Kepler.
0: Estuvo,
6: y le tocó a Ale Bautista.
0: Estuvo fuertísimo entonces.
6: Sí, bastante fuerte.
0: Perfecto, pues ahorita enlazamos. Ale, ¿qué más tenemos?
6: Y obviamente ya el pronóstico del clima para... El pronóstico del clima, ya está, pueden enlazar a Ale, porfa, ya se les ocupó allá, gracias.
0: Le marcamos y, a Ale Bautista.
6: Y el pronóstico del clima de una vez, porque temperatura actual de 14 grados centígrados, temperatura máxima esperada de 26, y hay una probabilidad de lluvia del 45% para este viernes, lluvias a partir de las 6 de la tarde, y obviamente pues sí, hay que estar al pendiente de esto.
0: Perfecto. Habrá lluvias. Ayer ves que comentábamos que iba a llover durante la tarde. Híjole, pues sí, la verdad es que se cayó el cielo y hubo mucha lluvia, incluso allá en la zona de los estadios, al oriente de la capital poblana, pues se tuvo que suspender el juego de los Pericos de Puebla contra Piratas de Campeche. Estuvo fuerte la lluvia, hubo por algunos episodios también tormenta eléctrica en la zona conurbada de Puebla, al menos en toda esta zona, esta región de las Cholulas, Cuautlancingo, Coronango, hubo también, bueno, pues tormenta eléctrica debido a la lluvia que pues fue pues pertinaz, tardó y este viernes también se espera un poco de precipitación, ¿verdad?
6: Así es, te repito, probabilidad de lluvia del 45% y hay que estar al pendiente. Circula con precaución, más que nada.
0: Perfecto. ¿Qué más tenemos? Ya está lista Ale Bautista en la línea telefónica, Jazz.
6: Ahí está Ale Bautista, te saludamos con mucho gusto aquí en Tribuna Matutina. Hablábamos de este accidente que vemos en las redes sociales de Tribuna Noticias y Tribuna Vigila. Allá sobre la vía Tliscayot, cuéntanos qué pasó.
7: ¿Cómo estás, Leo? ¿Cómo estás, Jazz? Pues los saludo con muchísimo gusto esta mañana. Lamentablemente, un aparatoso hecho vial ocurre sobre la vía Tliscayot, a la altura de calle Kepler. Testigos, porque no han llegado ni los cuerpos de emergencia, ni personal de la Policía Municipal a abanderar la zona, ya pertenece al municipio de San Andrés Cholula. Bueno, pues refieren que el conductor de un vehículo color negro de la marca BYD venía circulando a exceso de velocidad. Un motociclista del que pudimos obtener un testimonio, porque además, bueno, pues él está entregando periódicos muy temprano, se baja de la unidad, apoya a este conductor que afortunadamente presenta solamente lesiones en el rostro, pero el hecho está bastante aparatoso, circulen con precaución porque sobre la carpeta asfáltica hay restos de la unidad que se impacta contra un poste. En esa zona de la vía Tliscayot hay varias concesionarias, varias empresas automotrices. Ese hecho sucede justo en ese punto, y bueno, pues este motociclista da su testimonio y refiere que el conductor tiene aliento alcohólico. Ya será cuestión de las autoridades determinar las causas de este hecho, pero la invitación es a que circulen con mucha precaución y a ver si me apoyan con este audio que precisamente obtuvimos desde este reporte que estamos haciendo de la vía Tliscayot.
8: Venía de allá, venía de dejar periódico. La dirección, mira, si se ve, así como ves, se llevó parte de la dirección de hidráulica.
9: Uh-huh. Pero te paraste a auxiliarlo, a ver cómo estaba.
8: Pues, tiene un poco de sangre en la cara, pero se encuentra, creo que en estado de ansiedad.
9: Ok, bueno, pues muchas gracias, amigo. Sigue tu camino.
7: Alrededor de esta escena, pues hay mucha gente que ya está llegando a sus centros de trabajo y apoyando a este conductor. No ha sido sacado de la unidad, pero la invitación es a que lo tomen en cuenta, circulen con precaución y seguramente en un par de minutos habrá cierres viales en esa zona para que, bueno, estén atentos de los reportes que vamos a brindar en La Voz de los Poblanos, Código Rojo y, por supuesto, Tribuna Matutina. Hasta aquí la información, Leo.
0: Ya. Gracias, Ale. Gracias por la información, muy oportuno el reporte. Y bien lo mencionas, hay que manejar con muchísima precaución. Mucha precaución allá en la vía Atlixcayotl, porque hay un accidente a la altura de Cúmulo de Virgo, en donde se encuentran varias concesionarias distribuidoras de vehículos. 6:31, 6:31, vámonos a la pausa y regresamos con más.
10: El 14 de agosto de 1947, Pakistán se independiza oficialmente del Imperio Británico a la medianoche, separándose de la India Británica.
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1: 6:33, seguimos en Tribuna Matutina a través de la magnífica 95.5 de FM, la patrona de los éxitos, y allá en Atlixco, la Mixteca, 99.9 de FM. Les recuerdo, vía de comunicación WhatsApp, abierto para todos ustedes, 2223-903810. Seguimos con más información de esta ciudad capital, porque el Ayuntamiento de Puebla no permitirá más apertura de bares de antros cerca de escuelas. Adelante, Lilín.
2: Gracias, Gallo. José Chedrago Ibudí, presidente municipal de Puebla, afirmó que la ley que regula la operación de establecimientos que cuenten con la venta de bebidas alcohólicas es clara, especialmente en la restricción de que no pueden instalarse a menos de 200 metros de instituciones educativas. Por lo tanto, su administración va a cancelar las licencias de funcionamiento de todos los locales que pretendan operar al margen de la norma, y ello incluye al Foro Cultural Caruso. Él advirtió que todos los permisos que tengan a la venta de alcohol, aun cuando estén vigentes, van a tener que cancelarse. En entrevista a la asistida al informe por los 600 días del gobierno estatal, el presidente municipal, que dijo que en anteriores administraciones se permitió que algunos lugares con venta de alcohol operaran sin restricciones, y por ello, bueno, pues incluso ostentaban licencias de funcionamiento, pero advirtió que en su gobierno esto no va a pasar, por lo que no habrá licencias para aquellos que no se apegan al reglamento, y se cancelarán aquellos permisos vigentes que incumplan las disposiciones consideradas en la ley. Vamos a escuchar.
3: Permisos más que nada porque tiene venta de alcohol y tenemos escuela a menos de 200 metros, por eso no se da ese permiso.
4: Pero argumentan que hay igual otros, que hay otros, Hombre Sufrida y otros.
3: Ahí se están cancelando todos y cada uno de los permisos que tengan, que estén cerca de su...
2: Y bueno, pues en esta oportunidad, Gallo Auditorio, el edil capitalino también fue cuestionado sobre sus aspiraciones rumbo al 2027, y bueno, pues él dijo que por ahora no es tiempo de hablar de ello, por lo que todavía, bueno, pues está en otros asuntos. Y es que aun cuando algunas empresas encuestadoras lo colocan en una posición favorable, él dijo que no está pensando en la reelección. El reporte, Gallo.
1: Perfecto, pues ahí está entonces la información, se tiene que cumplir la ley, no hay de otra. Gracias, Lili. 6:36, y seguimos con más temas de la ciudad, porque se llevó a cabo una jornada de salud allá en la Junta Auxiliar de San Francisco Totimihuacán, al extremo sur de la capital poblana, y vecinos de la Inspectoría El Aguacate, bueno, pues demandan suero antialacrán, y es que este animalito pulula por esa zona. Adelante, Sara, buenos días.
5: Así es, Gallo, muy buenos días, un saludo a ti y a todos los amigos del auditorio. Tal y como lo refieres, informarte que pues ayer se llevó a cabo en San Francisco Totemihuacán, en la zona de la Inspectoría del Aguacate, de San José el Aguacate, pues lo que es la jornada de salud para beneficiar a mujeres y hombres con materia de salud. En este sentido, te puedo reportar que están solicitando también los habitantes de dicha demarcación, pues obviamente que les entreguen sueros antialacranes. Lo que pasa es que hay esta presencia de este animal en la región, y bueno, pues están necesitando también la distribución de sueros que les ayuden a combatir la intoxicación por la picadura de alacrán. Escuchemos parte de lo que mencionaron.
6: Entonces sí me gustaría pues un doctor que nos pusieran de cabecera, por ejemplo, aunque sea 2 días por semana, ya por lo menos.
7: Eso, ¿es difícil el acceso hasta aquí, la zona del Aguacate?
6: Es difícil el acceso porque no hay mucho transporte, no hay principalmente, o se enferma de momento y tenemos que acudir hasta el Hospital General, que sí, son 2 horas. Entonces,
5: Por ello es que destacaron que es importante que se les pueda apoyar con este tipo de rubro, además de que también solicitan que haya consultas médicas y también servicios de médicos pues especialistas en este tipo de zonas, ya que no cuentan con ellos, aunque pues reconocen que hay avances en los servicios que tienen, así como también la atención, porque mencionan que por primera vez están llevando a cabo jornadas de salud en estas administraciones. Por ello es que también reconocieron el trabajo del presidente de la Junta Auxiliar de San Francisco Totimehuacán, José Ángel Malaca. Y también la población, en el caso de las mujeres, pidieron que, pues obviamente, continúen los servicios llegando a las comunidades más pobres, porque estas zonas están a 2 horas de Puebla capital y sí requieren, gallo, pues mejora en materia de infraestructura carretera, porque están destrozadas las diferentes calles. Requieren también atención a las mujeres, porque pues hay poca atención en servicio médico en este tipo de zonas. Por ello consideraron que es positivo que llegue la distribución de medicamento gratuito hasta estas zonas, que les realicen consultas médicas gratuitas, mastografías, Papa Nicolau, vacunación, atención jurídica y atención psicológica como la que se llevó ayer. Escuchamos parte de lo que destacaron.
8: América, estamos ofreciendo mastografías, consulta médica gratuita y Papa Nicolau para la prevención efectivamente del cáncer. Sí, es muy frecuente, en los últimos años ha habido bastantes casos, entonces es recomendable que se lo realicen, las mastografías mujeres a partir de 40 años en adelante, y una vez que inician su vida sexual activa, el Papa Nicolau cada año.
5: Actualmente la Junta Auxiliar de San Francisco Totimehuacán cuenta con 186.715 personas registradas, por lo que es importante que pues se continúe acercando los servicios gratuitos a la población. Esto es producto del trabajo que realiza el Ayuntamiento de Puebla y la Junta Auxiliar para llevar a cabo pues mejores servicios y acercar la atención médica a la población. Gallo, el reporte.
1: Ahí está entonces el reporte de esta importante jornada de salud. Y donde también hubo Día del Pueblo fue en la unidad habitacional La Margarita.
5: Así es, Gallo, tal y como lo comentas, en La Margarita, en la unidad habitacional de La Margarita, es donde se llevaron a cabo diferentes actividades de atención al pueblo, el Día del Pueblo que lleva a cabo el Ayuntamiento de Puebla con la finalidad de atender las necesidades y peticiones de la población. En este mismo sentido, el presidente municipal de Puebla, Pepe Chedraui, destacó que estarán trabajando precisamente en las diferentes zonas, y no es la excepción, en la zona de la de unidad habitacional Manuel Rivera Anaya. Comentó que esto forma parte de estrategias que tiene el Ayuntamiento de Puebla para escuchar las necesidades de la gente a través de mesas de trabajo con la participación de las y los titulares de las dependencias municipales. Se escucharon y atendieron de manera directa las solicitudes de los vecinos. Entre las principales peticiones, pues está el tema de mejorar la movilidad, tema de infraestructura, servicios públicos, prevención de enfermedades, atención a personas con discapacidad y apoyos a grupos vulnerables. El edil poblano comentó que su gobierno está trabajando para llevar a cabo en las distintas juntas auxiliares este tipo de acciones que les permiten conocer las necesidades de la gente y responder a las principales preocupaciones que tiene la población en ese tipo de demarcaciones. Por ello van a continuar con el Día del Pueblo todos los jueves, con la finalidad de que trasladar todos los servicios que tienen las diferentes dependencias a las áreas correspondientes de juntas auxiliares para responder a las solicitudes que tienen las y los poblanos. El reporte, Gallo.
1: Ahí está entonces el Día del Pueblo en La Margarita, y cerramos este bloque de información con La Libertad. Ahí a los pies del Cuexcomate están preparando el Festival del Chile en Nogada.
5: Así es, Gallo, pues un platillo tradicional de Puebla capital, y pues por ello es que están trabajando precisamente en la presentación de este tipo de aspectos que ya se conocen en Puebla capital. La directora del Instituto Municipal de Arte y Cultura del IMAC, Anel Nochebuena, informó que la Junta Auxiliar de La Libertad será sede del Festival de Chile en Nogada, Sabores Ancestrales, que se llevará a cabo los días 15 y 16 de agosto, al igual que del 28 al 30 de agosto, en un horario de las 11 a las 18 horas, teniendo como sede pues la explanada del Cuexcomate. Durante los visitantes podrán disfrutar de las tradicionales chiles en nogada elaborados por cocineras tradicionales de la región del Iztapopo y sus comunidades invitadas. quienes compartirán la esencia, historias y sabores de este emblemático platillo poblano. El costo estimado del chile en nogada será de 250 a 300 pesos de acuerdo con la preparación y la presentación de cada cocinera, en colaboración con el instituto también, pues obviamente de otro tipo de actividades que tendrá. Pues en materia de cultura, estarán impulsando diferentes eventos culturales nacionales e internacionales para seguir posicionando a Puebla en materia de cultura y arte. Escuchemos parte de lo que dijo la directora Anel Nochebuena.
9: Sí, hay que decirlo, siendo capital americana de la cultura, vienen eventos que son de talla internacional, que en su momento les vamos a decir, ya estamos preparando todo, y estamos convencidos que la gente va a disfrutarlos mucho y que será pues un cierre de año importante para las y los poblanos y que la gente esté contenta porque se ha seleccionado a Puebla como capital americana de la cultura, siempre bajo la visión de nuestro alcalde Pepe Chedraui, quien sin duda ha hecho de la cultura una cultura imparable.
5: Y se estima una derrama económica aproximada de este evento de 300 mil pesos en beneficio directamente de las cocineras tradicionales, y la entrada al Cuescomate pues es gratuita. Lo único que comprarán pues es el platillo de pues el chile en nogada, que es emblemático y que además pues está rico, gallo, que lo vayan a probar, les queda bien el fin de semana. El reporte.
1: Exactamente, vale la pena, la verdad es que vale mucho la pena ir allá a La Libertad y visitar pues estas cocineras tradicionales y degustar, obviamente, sus chiles en nogada. Gracias, gracias, Sara. 6:44 a.m, Jazz Guevara.
10: Oye, información interesante, ya es que ayer Andy López Beltrán, bueno, Andrés López Beltrán, porque si no se enoja de que le digan Andy, acuérdate.
1: Andrés
10: López Beltrán publicó una carta a través de sus redes sociales dirigida a Donald Trump, nada más y nada menos al presidente de Estados Unidos. ¿Por qué? Porque fíjate que revela el hijo de Andrés Manuel López Obrador que Estados Unidos le canceló su visa.
1: ¿Y eso?
10: Mira cómo es. Pues dice, bueno, él culpa a, al secretario de Estado, a Marco Rubio, y también al subsecretario Christopher Landau, de haber ordenado este retiro de visa para ingresar a aquel país, a Estados Unidos. Y dice, según Andy López Beltrán, bueno, Andrés López Beltrán, que la decisión tiene un carácter politiquero, y al estilo hitleriano. Así dice Andrés Manuel López Beltrán.
1: ¿Se ha enojado?
10: Pues yo creo que sí. ¿Ya no va a poder
1: entrar allá? Pues no, pues es que se la pasaba allá también. Ya no lo quieren ver por allá.
10: Pues ahí está eso que se hizo viral en redes sociales. Repito, allá con la visa de Andrés Manuel López Beltrán. La visa para que no pueda entrar a Estados Unidos se la quitaron. Oye, y ya en otros temas también interesantes, igual hablando de Estados Unidos, porque pues autoridades igual de este país acusan que integrantes del cártel Jalisco Nueva Generación intentan comprar armas en Europa.
1: Ah, sí, lo creo.
10: Obviamente, en específico en República Checa. Sí. Acusan a 4 integrantes del cártel Jalisco Nueva Generación.
1: Sí, lo creo. Sí, lo creo. Estos cuates tienen tentáculos por todo el mundo, ¿eh?
10: Así es. Y también, a propósito de esta situación de los narcos y demás, fíjate que van a lanzar una buena, bueno, se ve buena, una nueva película que se llama La Captura, con Alfonso Herrera, por lo que entiendo, y van a contar la historia de los policías, o digamos que de las fuerzas federales, que capturaron a Joaquín Guzmán Loera.
1: Hay que verlo.
10: Hace como 10 años ya, ¿no?
1: Sí.
10: Todavía estaba Enrique Peña Nieto de presidente.
1: Hay que ver esa, es película.
10: Es película y sale la próxima semana.
1: La Captura, entonces.
10: Así es, La Captura. Y pues todo esto lo encuentra a detalle en tribunanoticias.mx, entre a nuestro portal.
1: Exactamente, tribunanoticias.mx, el sitio web de Tribuna Comunicación, por supuesto las redes sociales de Tribuna Vigila, Código Rojo y Tribuna Deportes. Pausa y regresamos.
11: Cada 14 de agosto se conmemora el Día Mundial del Lagarto, una fecha dedicada a concientizar sobre la importancia ecológica de estos reptiles, promover la conservación y derribar mitos comunes sobre ellos.
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0: 14 grados.
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1: Estamos de vuelta en Tribuna Matutina a través de la magnífica 95.5 de FM, la patrona de los éxitos, y en la Atlixco La Mixteca 99.9 de FM. 6:51 Vamos con información de Código Rojo, porque ayer lamentablemente atropellaron a una adulta mayor, 83 años de edad, y después se supo que también, bueno, pues fue madre buscadora. Adelante, Rafa, te saludo con gusto, buenos días.
2: ¿Qué tal, Gallo? Buenos días, un gusto saludarte a ti y a todo el auditorio. Así es como lo comentas, una mujer de la tercera edad perdió la vida poco después del mediodía de este jueves tras ser atropellada por una unidad del transporte público en el centro histórico de Puebla. Este fatal accidente ocurrió en el cruce de la 10 Poniente y la 9 Norte, donde, de acuerdo con los primeros reportes y videos que circulan en redes sociales, la víctima intentaba cruzar la calle cuando fue embestida por la unidad 28 de la ruta 67. En las imágenes difundidas por testigos se observa cómo la mujer está tendida sobre la carpeta asfáltica mientras transeúntes y comerciantes piden el apoyo de los cuerpos de emergencia y reclaman al conductor por la forma en la que manejaba. Según testimonio de los usuarios, el chofer no se detuvo en este lugar y fue detenido metros más adelante por comerciantes y elementos de la Secretaría de Seguridad Ciudadana, quienes también aseguraron esta unidad. El hecho generó indignación entre las personas, quienes señalan que este cruce es sumamente peligroso por el exceso de velocidad con el que circulan las rutas y la falta de semáforos peatonales. Los paramédicos que acudieron a este sitio confirmaron la muerte de la mujer y que ya no contaba con signos vitales a consecuencia de este fuerte impacto. La zona permaneció cordonada sin paso vehicular, lo que generó caos vial en este primer cuadro de la ciudad. Personal de la Fiscalía General del Estado realizó las diligencias correspondientes y posteriormente el levantamiento del cuerpo, así como también inició la carpeta de investigación. El caso ha arreglado en redes sociales las exigencias para regular al transporte público en el centro histórico, pues usuarios recuerdan que no es el primer accidente fatal en esta misma intersección. Más tarde, a través de redes sociales, se confirmó que esta mujer, esta persona, formaba parte del colectivo Busca de los Desaparecidos, donde mencionaron en redes sociales también que ya se había encontrado con su hijo, pues hace aproximadamente un año habían localizado el cuerpo, del cuerpo de su hijo, el cual era buscado por la mujer. Finalmente, como comentaron algunas personas, cibernautas, dijeron que ya esta persona se había encontrado con su hijo tras este fatal accidente ahí en la zona de la 10 Poniente y la 9 Norte. Hasta aquí este reporte, Gallo.
1: Sí, caray, qué lamentable. Aquí hay una situación de falta de capacitación para los conductores del transporte público, eso por un lado, y por el otro es un asunto también de ingeniería vial. A ver, las calles del centro histórico no son para el transporte público, no son para que circulen unidades como microbuses, como autobuses, como sucede allá en la zona de la 10. Si yo estuviera al frente de la Secretaría de Movilidad y Transporte, la verdad es que sacaría todas esas unidades del primer cuadro de la ciudad. El transporte público no puede circular por las calles del centro histórico. Es peligrosísimo, Rafa.
2: Así es, Gallo, como tú lo comentas, lo hemos visto en muchos casos, en muchas situaciones. Tan solo el caminar por el centro histórico, pues ya mucha gente transita por estas zonas. Aparte, los transportistas, los conductores del transporte público, pues intentan robar pasaje, intentan ganarle el pasaje a los demás, las demás rutas, a las demás unidades, y pues hasta muchas veces hemos observado cómo se pasan los saltos, cómo pasan los semáforos para poder adelantarse. Sin embargo, esto ha generado riesgos en las personas que caminan por este primer cuadro de la ciudad, como tú lo comentas, Gallo.
1: ¿Tienes más información a propósito de personas atropelladas? No fueron 15, sino 16 las personas atropelladas allá en Zacatlán.
2: Así es, Gallo, como tú lo comentas, a los hechos del pasado miércoles en el centro histórico de Zacatlán, las autoridades municipales emitieron un informe donde afortunadamente no se reportó la muerte de ninguna persona derivado de este incidente, donde un vehículo color azul irrumpió de forma repentina en el zócalo del municipio, así como ya 12 de las 16 personas lesionadas fueron dadas de alta del Hospital General de Zacatlán. Por su parte, la Fiscalía General del Estado informó que Silvestre N., de 74 años de edad, había sufrido una descompensación por diabetes que derivó en un presunto evento cerebrovascular, lo que provocó que perdiera el conocimiento temporalmente, y el control de su vehículo, arrollando a estas 16 personas en el centro histórico de Zacatlán. De acuerdo con peritajes y el dictamen ministerial, se descartó que el conductor se encontraba bajo los influjos del alcohol o al momento del accidente, como se especuló inicialmente. La autoridad precisó que el adulto mayor permanece en calidad de detenido mientras se evalúa su estado de salud y se define su situación jurídica. Su situación legal también dependerá, además, de si las personas lesionadas presentan una denuncia formal por lesiones. Este percance, como ya lo habíamos informado ayer, ocurrió entre las 5 y las 5 y media de la tarde sobre el andador peatonal Benito Juárez. El vehículo color azul irrumpió en esta zona exclusiva, exclusivamente que es peatonal, invirtiendo a transeúntes y arrastrando con la terraza de una cafetería, así también destruyendo a su paso sombrillas, mesas y sillas de herrería. La trayectoria del automóvil concluyó al impactarse contra la fachada de la oficina parroquial. Durante una conferencia de prensa por parte de la presidenta municipal de Zacatlán, Beatriz Sánchez, informó que los 16 lesionados entre transeúntes y comensales fueron auxiliados por cuerpos de emergencia y trasladados al Hospital General de Zacatlán, donde recibieron atención médica especializada, cuales, como ya le informábamos, fueron dados de alta ya 12 personas. Una más está en este proceso de ser dada de alta y 3 más están en la espera de ser trasladados a un hospital de la Ciudad de México para una atención más especializada. Hasta aquí este reporte, Gallo.
1: Ninguna persona tiene lesiones que pongan en peligro la vida.
2: Así es, Gallo, como lo informaba ya, 12 de las 16 personas ya fueron dadas de alta, no tienen mayor problema. Estas 3 personas van a ser trasladadas, si lo autorizan sus familiares, van a ser trasladadas a la Ciudad de México para una atención más especializada, pero ninguna de estas 3 personas que serían trasladadas están en riesgo de muerte, Gallo. Sin embargo, también por atención por parte de la presidenta, esto se va a realizar para que estas personas estén mejor de salud o estén mejor atendidas en la Ciudad de México. Sin embargo, se espera la autorización de las familias, Gallo.
1: Claro. Oye, y usuarios de la línea 3 de la red urbana de transporte articulado, ya en otras cosas, bueno, pues ya identificaron a una banda que se dedica al robo de teléfonos celulares.
2: Así es, Gallo, usuarios de la red urbana de transporte articulado, conocido como Ruta, denunciaron la presencia de una banda de presuntos cateristas que opera en la unidad de la línea 3 sobre el bulevar 5 de Mayo. De acuerdo con los reportes, la mañana de este jueves, un joven fue despojado de su teléfono celular al interior de una de las unidades, sin que se percatara del momento del robo. Los presuntos responsables habían abordado cerca del túnel del bulevar 5 de Mayo y la 4 Norte, permaneciendo cerca de las puertas de acceso y descenso para aprovechar las aglomeraciones. El caso fue difundido en grupos de redes sociales dedicados al sistema Ruta, donde otros pasajeros lograron captar fotografías de los señalados y las compartieron en redes sociales. Tras viralizarse, varios usuarios coincidieron en que se trata de la misma célula delictiva conformada por hombres y mujeres que operan de forma coordinada. Incluso una joven aseguró que también fue víctima de la misma banda bajo el mismo modus operandi, al igual que estudiantes que utilizan a diario este transporte para llegar a sus distintas universidades. También los han identificado, señalan que con su base de operaciones es el Boulevard 5 de Mayo, donde abordan diferentes unidades de la línea 3 para despojar de sus pertenencias a los pasajeros. Pese a que ya han sido exhibidos en redes sociales y estarían plenamente identificados, hasta el momento no se reportan detenciones. Las autoridades exhortaron a las víctimas a presentar su denuncia formal ante la Fiscalía General del Estado para que inicie las investigaciones correspondientes. Hasta aquí este reporte, Gallo.
1: Gracias por la información, Rafa, y vuelvo contigo más adelante. Ahora regreso con Lili Tech, porque la Coparmex, la Confederación Patronal de la República Mexicana, contabiliza 7 denuncias por intento de extorsión. Adelante, Lili.
3: Gracias, Gallo. Beatriz Camacho, presidenta de Coparmex Puebla, admitió que el robo de mercancías en la México-Puebla ha disminuido. No obstante, la extorsión es un delito que continúa generando inestabilidad entre la iniciativa privada. La empresaria indicó que en lo que va del año se han presentado entre 6 y 7 denuncias de intento de extorsión y por parte de socios del organismo patronal, y resaltó que esta práctica no es privativa de Puebla, sino que es un flagelo que enfrenta todo el país. Escuchemos.
4: En donde sí consideramos que todavía hay mucha labor que hacer es en el tema del delito de la extorsión. Ese tema, el delito de la extorsión, como bien lo dice mi presidente nacional de Coparmex, la extorsión tiene de rodillas a los empresarios. Los agremiados de Coparmex como tal en Puebla no tenemos más de 6 o 7 denuncias.
5: Okay. ¿Que se han concretado o que han quedado en amagos de extorsión?
4: No. Nada más han sido, la mayoría son telefónicas. Ajá. Y no ha habido mayor situación, se han denunciado a la fiscalía.
3: Y bueno, pues sobre el robo a transporte de carga, dijo que cuando ella asumió la presidencia de Coparmex se reportaban hasta 240 casos sobre la México-Puebla cada mes y actualmente la cifra se ubica en 83 atracos. Señaló que el tramo con mayor incidencia en este tipo de situaciones es Río Frío, por lo que solicitó que se redoble la vigilancia en la zona. El reporte, Gallo.
1: Gracias Lili por la información y vuelvo contigo más adelante. 7:01 a.m. ¡Vámonos a las calles de Puebla!
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1: David Becerra, el reportero del casco. Adelante, por favor, ¿qué nos tienes? ¿Accidente? ¿Otro más?
6: Otro más, Gallo, es una mañana accidentada, ya teníamos a Ale cubriendo justamente el de la viática y también se estaba llevando a cabo al mismo tiempo prácticamente otro incidente en Calzada Zabaleta a unos metros de Boulevard Atixco con dirección hacia la recta a Cholula. En este caso, Gallo, el conductor de un vehículo gris habría perdido el control de su unidad y la llevó a impactar contra el camellón central y por ende también contra un poste de alumbrado público que se encontraba en el sitio. Ahí solo se encontraba un vehículo siniestrado. Bastantes daños materiales, prácticamente la parte de delantera de este vehículo había quedado destrozada. Sin embargo, unos minutos después, por la parte trasera llegó una camioneta que no advirtió la presencia del vehículo y de la pedacería que había quedado tirada y impactó con ella, Gallo. La dirección fue lo que más dañó de su camioneta tipo SUV de color blanco, que quedó trozada en su totalidad. Una de las llantas pues quedó fuera de su eje y ahí quedaron las dos unidades varadas por varios minutos. Hasta el punto llegaron elementos de proximidad vial quienes pues abanderaron la zona y posteriormente ya una grúa que hizo las labores para subir las unidades a la plataforma y que en próximos minutos se estará retirando. No hay gran cantidad de tráfico en la zona, no se presentan embotellamientos, Gallo, a pesar de que todas estas unidades, la patrulla, las unidades siniestradas, la grúa y la unidad de la empresa de seguros están en el carril de extrema derecha, no hay embotellamiento, hay poca afluencia vehicular en Calzada Zabaleta, en ambas direcciones. Los vehículos siniestrados con dirección hacia la recta Cholula. Es la información que tenemos, Gallo, no hay lesionados de gravedad.
1: Ahí está entonces, afortunadamente, hay que repetir la ubicación, por favor.
6: Te recuerdo, Gallo, Calzada Zabaleta, prácticamente a la altura de una escuela de música. Vienes de Boulevard Atixco, unos metros después está el incidente y es con dirección a la recta de Cholula, Gallo.
1: Muy bien, gracias.
6: Seguimos pendientes,
1: gracias David Becerra, el reportero del casco. Vamos a hacer una pausa y regresamos con más.

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0: 7 de la mañana ya con 6 minutos. 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
1: Y la temperatura
0: 14 grados.
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2: Ya estamos escuchando las mañanitas porque todos los días aquí en Tribuna Matutina, el gallo de la radio y todo el equipo festeja contigo que estás de santo y también de cumpleaños. Te ponemos las mañanitas y te invitamos a que felicites a tus seres queridos. ¡Claro! Aquí con nosotros en el 2223-903810. Hoy es día de San Maximiliano. San Maximiliano María Kolbe, mártir. Bueno, pues prácticamente a todos los que lleven por nombre Max o Maximilianos, bueno, pues le enviamos una sincera felicitación de parte de todo el equipo de Tribuna Matutina. Pero a ver, recuerden que si están de cumpleaños, si están de manteles largos, pueden entrar a la dinámica para obtener este delicioso, ¿qué digo delicioso? 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Llámanos al 222-242-1312. 222-242-1312. Llámanos tu nombre completo y dinos qué estás festejando. De esa manera entras a esta dinámica. ¡Felicidades!
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2: Adelante, Jazz Guevara.
6: Oye, mañana accidentada aquí en la capital poblana. Vamos a hacer un recuento si te late, por si usted nos acaba de sintonizar. Primero, y en lo que acabo de subir este tuit, primero hay un accidente, el que reportaba Le Bautista muy tempranito, vía Atlixcayot, a la altura de Avenida Kepler. Este automóvil BYD, este automóvil eléctrico chino, que pues prácticamente se destrozó, y por lo que veía aquí ya en el monitoreo, pues se dio la fuga, o se lo llevaron.
2: Se lo llevaron, más seguro.
6: Se dio la fuga, se lo llevaron, sí. Y prácticamente dejó el vehículo abandonado. Y pues un testigo o testigos señalan que al parecer estaría bajo los influjos del alcohol.
2: Sí, sí se fue, seguramente.
6: Yo creo que sí, allá está este vehículo ahí, ya hay elementos de movilidad para pues hacer el retiro de la unidad. Hay otro accidente, el que nos decía también David Becerra hace algunos minutos, es este pues en la curva, bueno cerca de la curva mortal allá, como le dicen, en Calzada Zabaleta, que pues prácticamente es llegando al Boulevard del Niño Poblano, esa curva que sí.

0: velocidad.
1: Sí, y sobre todo eso, ¿no? También respetar las señalizaciones, hay que tener mayor cultura vial.
0: Así es, las imágenes ya las encuentra a través de Tribuna Vigila en redes sociales. Y a propósito de redes sociales, tenemos mensajito, bueno, reportes ciudadanos que nos comparten en esta plataforma. Primero, te dice, ojalá puedan reportarle todos los baches que están sobre Avenida Tecnológico. Ya es prácticamente intransitable desde Avenida Adolfo López Mateos hasta la Diagonal Defensores, justo frente al Tecnológico de Puebla, allá en la zona de la Colonia Maravillas, para que igual lo puedan reportar, pues lo pasamos al Ayuntamiento de Puebla, nos pasan imágenes. Y este reporte, terminación 4983, dice, buenos días, una pregunta, ojalá puedan reportar que hay desabasto en el ISSSTEP, hay que pasarlo al ISSSTEP. Fíjate que este usuario dice que el 4 de agosto le recetaron prednisolona y hasta la fecha no la hay. Dicen que tienen 2 meses que no le surten. Dice, si acudamos a las farmacias subrogadas, no la tienen, no sabemos qué hacer. Hay que pasárselo a Luis Antonio Godina, que es el titular del
1: Del
0: ISSSTEP,
1: ISSSTEP.
0: para que hace, bueno, para hacer este reporte, repito, terminación 4983,
1: Si me lo mandas, lo pasamos.
0: sí, que dicen que solicitan prednisolona.
1: Prednisolona, ok.
0: Ahorita te reenvío el mensaje.
1: Por favor.
0: Y también está a través de redes sociales Juan Merino, que ya se está reportando, nos pasa más imágenes de estos dos accidentes que te comentaba. Terminación 1913, que también nos reporta este accidente del 24, de la 24 Sur y Periférico Ecológico. Y también terminación 4533, que nos dice, buenos días, me gustaría reportar que en la Diagonal Defensores de la República, frente al Hospital de Traumatología y Ortopedia, esto sentido a la China Poblana, hay un pendón de estos que colocó, ves que rehabilitaron hace poco la
1: Sí,
0: Diagonal,
1: sí.
0: entonces en algunas esquinas ponen que esa obra se hizo por el asfalto donado por Pemex.
1: Sí.
0: Dice que hay un pendón de esos nuevos y que prácticamente limita la visión del semáforo, que ojalá lo puedan
1: Hay
0: reportar.
1: que checarlo.
0: Lo checamos y lo reportamos, y pues todos los reportes que nos llegan en el 2223-903810, el WhatsApp de La Voz de los Poblanos, o también está disponible la transmisión donde nos ve y nos escucha en páginas de Facebook y X.
1: Muy bien, gracias a todos por sus mensajes y el paquetazo cumpleañero sale vía telefónica 222-242-1312. Pausa y regresamos.
2: Vamos a un corte comercial y regresamos en menos de lo que canta un gallo.
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2: Seguimos en Tribuna Matutina a través de la magnífica 95.5 de FM, la patrona de los éxitos, y allá en Atlixco, Izúcar de Matamoros y la Mixteca nos escuchan por la 99.9 de FM. Hoy es un gusto saludar aquí en el estudio de Tribuna Matutina a la diputada federal Liliana Ortiz. ¿Cómo estás, Lili? Bienvenida.
3: Feliz de estar aquí.
2: Qué gusto saludarte.
3: Y con todo tu gran auditorio, un saludo a mi amiga Ana Montero. Muchas gracias por el espacio.
2: No, al contrario, gracias por estar con nosotros y sobre todo, pues brindar información. La transparencia es fundamental para ustedes que se desempeñan como representantes de las y los ciudadanos. Y estás haciendo, la verdad, es que muy buen trabajo allá en la Cámara de Diputados. Recientemente también pues rendiste tu informe de resultados y hay varias iniciativas de las que nos quieres platicar.
3: Así es, Leo, muchísimas gracias y agradecer también pues el acompañamiento pues de sociedad civil, de especialistas que me han permitido, como bien lo mencionas, presentar en este segundo año de legislativo pues 13 iniciativas, de las cuales 5 son de salud mental. Esa ha sido mi bandera desde hace muchos años, ahora como causa legislativa, pero también en otros temas, ¿no? Como es, por ejemplo, la protección a trabajadores y a trabajadoras, también el fortalecimiento de las familias y, por supuesto, pues siempre trabajar y luchar por mejores oportunidades para niñas, niños y jóvenes. Así es que dentro de este tema tan importante de la salud mental es que nos los ha reflejado pues lo que vivimos, ¿no? Desafortunadamente, pues nos los muestran estos altos índices de suicidio. Son 8,000 personas al año aquí en México que deciden quitarse la vida. Y desafortunadamente, esto atraviesa nuestra juventud porque es una de las principales causas de muerte. Así es que atrás de cada cifra hay una familia pues que requiere ser atendida, que requiere ser acompañada, y por eso es que impulso fuertemente el tema de la salud mental. Y con estos es que he presentado pues en este último año estas 5 iniciativas, que es contar con especialistas en cada unidad médica de psicólogos clínicos.
2: Claro.
3: ¿Por qué? Porque inmediatamente que nos sintamos mal, pues podamos tener un acceso rápido a un especialista y no esperar tantos años a que tengamos ya un trastorno. Porque 1 de cada 8 mexicanos padece un trastorno mental que en la mayoría de los casos no va a ser acompañado. Entonces, esta es la importante de esta iniciativa, garantizar la cobertura obligatoria de salud mental en seguros privados. Muchísimas personas hacen el gran esfuerzo de pagar un seguro privado, sí, y, oh sorpresa, la salud mental no está incluida. Y ya es más que sabido que no hay salud integral si no hay salud mental. Una salud integral pasa sí o sí por la salud mental. Y esto no es un tema de que hay veces que decimos, no, la salud mental es para unos cuantos, ¿no? O solamente para los que dicen, no estoy loquito. No, no estoy loquita. No, es que es un tema así como vamos a la salud bucal, ¿no? En la salud mental es lo mismo, nos atraviesa a todos en diferentes momentos de nuestra vida. Podemos, pues sí, tener un tema que necesitamos ser acompañados. Y el tema de los trabajadores, ¿no? Trabajar en la prevención y atención de riesgos psicosociales en centros de trabajo. Así es que este burnout, que es el trabajador, la trabajadora, sentirse totalmente rebasado, quemado, y que esto va deteriorando también su salud física porque se deprime nuestro sistema inmune. Así es que la depresión, la ansiedad, pues que sean también atendidos desde pues la prevención. Y algo muy importante, a través de incorporar la inteligencia emocional y el manejo de emociones en los planes de estudio. Desde chiquitos que esto sea obligatorio para que cada vez sea algo pues muy natural desde los centros educativos, que tengan, dependiendo la edad de nuestros estudiantes, pues mayores herramientas para la gestión de lo que les va pasando en la vida, que es parte de natural de nuestra vida, y que esto nos va a ayudar también pues a la resolución de conflictos, por ejemplo, el tema de pues erradicar el bullying, en un tema de tener mayores herramientas y una mayor conciencia, como pues en la segunda casa pues de todos los estudiantes, que son las escuelas, tener pues este gran apoyo. Y declarar el 16 de diciembre como Día Nacional de la Soledad No Deseada. Es una situación que, pues sí, atraviesan miles de adultos mayores. Y una situación que no se reconoce, pues no se atiende. Entonces, empezar por señalarla, también por tener pues un día que no los refleja, y también poner atención en ver quién de nuestra familia pudiera estar pasando por esto, o los vecinos. Una mejor Puebla, un mejor México, un mejor mundo, pues obviamente lo vamos construyendo en sociedad, en comunidad. Así es que, y estoy muy contenta porque hay una iniciativa que avanza, ya está en el Senado. Fíjate que les comento que la iniciativa de reforma a los artículos 72 y 73 de la Ley General de Salud ya está en el Senado, y este tiene objetivos muy importantes. Es integrar la salud mental en las políticas de salud, educación, desarrollo social y trabajo. Así que pues espero muy pronto venir y decirte que ya ha sido votado en el Senado, y porque esto también va a permitir fortalecer la atención con enfoque de derechos de niñas, niños y adolescentes en temas de salud mental, que obviamente pues todo el mundo sabemos que es sumamente importante, claro, para su desarrollo, y robustecer la Estrategia Nacional de Suicidio. Esto es muy importante porque necesitamos tener una estrategia, claro, fuerte, donde nos ayude a bajar desafortunadamente estos índices que actualmente tenemos.
2: Entonces, bueno, pues prácticamente estamos hablando de que son iniciativas que ponen en el centro de las decisiones públicas la salud mental, que es fundamental porque actualmente tanto niñas, niños, adolescentes, adultos, adultos mayores, ya estamos siendo pues prácticamente bombardeados todos los días por factores externos, desde los teléfonos móviles, desde diferentes prácticamente dispositivos que nos podrían afectar la salud mental. Nuestra salud mental, como bien lo mencionas, diputada, es fundamental, y qué bueno que estés preocupada por esto.
3: Qué bueno que lo mencionas. Este nuevo periodo que empezará el 1 de septiembre, vienen fuertemente pues este tema que mencionas, el tema de las pantallas, el tema de las empresas, en un tema que en especial, pues sí, nos atraviesa a todos, pero en especial a nuestras niñas, niños y adolescentes, que no les afecte en su desarrollo. Entonces, quiero que este segundo informe, Leo,
2: sí,
3: no solo se reconozca como la presentación de estas importantes iniciativas, sino por los resultados que ya están transformando vidas. Esta iniciativa que ya está avanzando en el Senado y que próximamente espero venir a anunciarles, claro, que ya es una realidad, pero sobre todo que no me quede solamente en el Congreso de la Unión. Agradezco a los centros escolares, a las universidades que me abrieron las puertas de sus centros educativos, pues sí, para llevarles campañas, pláticas de temas de prevención de suicidio, gestión emocional y también una prevención en temas de trata de personas, que también a ellos les afecta. Así es que también en las calles estuve entregando el suicidiómetro, porque hablar salva, salva vidas, que no nos quedemos al ver a alguien, incluso en el trabajo, que vemos, se nos ve en el semblante que no la estamos pasando bien, que podamos decir, puedo hacer algo por ti, te puedo ayudar en algo, que seamos ese ser de empatía que puede ser la diferencia para alguien, y en especial también en estos jóvenes, invitarlos a hacerse esas preguntas e inclusive en tomarse de la mano y llevar a alguien que esté pasando por alguna crisis y que pueda salvar esa vida. Así es que, pues, y esto es una realidad porque con apoyo internacional se abrió un centro aquí en Puebla, en la Romero Vargas, ¿no?, en esta Junta Auxiliar, donde junto con sociedad civil y ayuda internacional se está abriendo este centro para dar consultas gratuitas online a personas que lo necesiten. Entonces, la verdad que estoy muy contenta, muy agradecida, porque pues estos resultados los vamos presentando todos los que hemos decidido hacer equipo y estamos dando pues también respuestas, por ejemplo, a una comunidad como lo es Romero Vargas, que realmente lo necesita. Así que este ha sido mi compromiso desde la Cámara de Diputados, desde el primer día, pasar de la palabra a los hechos, de los hechos a los resultados, para todos los mexicanos y especialmente para los poblanos.
2: Pues muy bien, ahí está entonces, diputada, muchísimas gracias y les deseo pues mucho éxito, sobre todo que sigan con este buen trabajo allá en la Cámara de Diputados. ¿En dónde te pueden contactar para cualquier comentario, cualquier petición?
3: Mira, mi casa de enlace ciudadano, estamos en la calle 11 Sur, 7928, San José Mayorazgo. Y pues en el teléfono también los podemos atender ahí con un mensajito, 2225-2456-56. 2225-2456-56. Ahí estamos a sus órdenes, su amiga Lili Ortiz.
2: Gracias, gracias, diputada. Que tengas buen fin de semana.
3: Gracias, igualmente. Lindo fin de semana para todos y para todas.
2: Gracias. 7:29 a.m. Vámonos con información de los municipios.

0: 7:30 Vámonos con el reporte de los municipios. Atlixco, la Mixteca, Jessica Ayala, te saludo con gusto. Buenos días.
1: ¿Qué tal, Leo? ¿Cómo estás? Muy buenos días y buenos días también a todo el auditorio. El tradicional elote con mayonesa, queso y chile comparte espacio este año con combinaciones mucho más atrevidas, desde esquites de chile en nogada hasta elotes con Nutella, camarones, chapulines y tuétano. Forman parte de la propuesta que los visitantes pueden encontrar en la Elotada 2026, que arrancó la tarde noche de este jueves 13 de agosto en Atlixco, y durante todo este viernes, sábado y domingo van a poder encontrar en esta feria dedicada al maíz, pues diversos productores, cocineros, artesanos y comerciantes que han convertido al elote y al esquite en la base para experimentar con sabores dulces, salados, picantes e ingredientes poco habituales, incluso hasta mixología. Escuchemos lo que nos dijo en entrevista Valerie Bart, quien es regidora de Turismo y Pueblos Originarios.
2: Este evento, como cada año, se reúne aquí en el Centro de Convenciones y promete ser 4 días de mucho sabor, porque aquí tenemos, además de los ya tradicionales elotes y esquites que todos disfrutamos, pues muchas de las innovaciones gastronómicas que siempre nos sorprenden año con año, pero además de todo tenemos aquí también artesanos, tenemos también experiencias tanto para adultos como para los más pequeños del hogar, así que estos 4 días de los DADA 2026 los vamos a recibir con los brazos abiertos, y en estos 4 días se espera la visita aproximada de 30.000 personas. 30.000 personas que van a venir a disfrutar de Atlixco, no solamente aquí en el Elotado 2026, sino también de pues, todas las maravillas que tiene nuestro municipio. Esto significa una derrama económica importante para nuestro municipio, porque estamos hablando de que además de venir al Elotado, pues por supuesto se dan la vuelta por nuestro Zócalo, se compran una nieve, se van a comer tal vez al mercado antes de venir aquí por la tarde. Y pues bueno, esto significa también un beneficio para muchas de las familias asistentes.
1: Entre las novedades se encuentran el helado elaborado con elote tierno y maíz azul, además del elote con Nutella, una combinación dulce que se aleja por completo de la preparación tradicional. También, como les comentaba, pues la mixología que se van a poder encontrar, que pues es también diferentes bebidas, mezcal de elote y mucho más. Así es que ya tienen una invitación para poder disfrutar en familia de este fin de semana. Esta es información, Leo.
0: Gracias, gracias, Jessy. ¿En dónde te leemos?
1: En el www.contextosnoticias.com, ahí encuentran más información de Atlixco y también de la Mixteca Poblana. Que tengan todos un excelente fin de semana.
0: Buen fin de semana. Dejamos Atlixco y la Mixteca, nos vamos a Tehuacán. Germaíno Lasco, adelante.
3: ¿Qué tal, Leo? Buen día al auditorio, al equipo de Tribuna. El sector avícola presenta números favorables en cuanto a la inseguridad, sobre todo porque para fortuna de este sector han disminuido de manera considerable y al 100% las afectaciones que tenían en años anteriores. Y es que el robo a transporte relacionado con la industria avícola registra una reducción considerable en esta región. De 186 casos reportados hace algunos años, únicamente se ha registrado en este 2026 un intento de robo, de acuerdo a lo que informó Jorge García de la Cadena, quien es presidente de la Asociación de Avicultores en Tehuacán. El representante de este sector atribuyó esta disminución al trabajo coordinado que dice existe entre las empresas y las corporaciones de seguridad, entre también los órganos del gobierno estatal y federal, particularmente la coordinación con la Policía Estatal y la Guardia Nacional, además de las acciones preventivas adoptadas por las propias compañías. Y es que de manera detallada dijo que las unidades dedicadas al traslado de productos avícolas cuentan actualmente con herramientas tecnológicas que permiten reforzar su seguridad, entre ellas sistemas de posicionamiento GPS, el monitoreo permanente y centros de vigilancia que son pues quienes detectan movimientos o situaciones fuera de lo establecido durante estos recorridos. Consideró García de la Cadena que pese a los resultados obtenidos no existe la posibilidad de relajar las medidas de prevención debido a que las carreteras continúan representando un punto de riesgo en el traslado de mercancía. Otro de los factores que por ahora preocupa son los cierres y bloqueos carreteros, pero en cuanto a la seguridad, para fortuna, ya no se han visto afectados. Leo, el panorama de esta región.
0: Gracias, gracias, Germaín. ¿En dónde te vemos? ¿Dónde te escuchamos?
3: El detalle de estas y otras noticias a través de la plataforma Hora 25 México. Excelente fin de semana.
0: Buen fin de semana. Dejamos Tehuacán. En Cuautlancingo, el ayuntamiento, a través de la Secretaría de Bienestar, da a conocer detalles del programa municipal Becas San Juan, dirigido a estudiantes de primaria y secundaria que destaquen por su excelencia académica. De acuerdo con los lineamientos, podrán participar niñas, niños y adolescentes de 6 a 15 años, residentes del municipio, inscritos en escuelas públicas de primaria o secundaria y que hayan obtenido promedio general de 10 durante el ciclo escolar 25-26. Entre los requisitos deben presentar CURP del estudiante y de su mamá, padre o tutor, acta de nacimiento, identificación oficial, comprobante de domicilio, boleta de calificaciones y formato de solicitud. La selección se realizará conforme al orden de recepción y validación de las solicitudes y estará sujeta a la disponibilidad presupuestaria, ya que se tiene un límite de 80 becas. Si la demanda supera los recursos disponibles, se dará prioridad a estudiantes cuyos padres, madres o tutores acrediten ingresos iguales o inferiores a un salario mínimo y medio. Luego dejamos entonces, ahora vámonos a San Martín Texmelucan. Allá en San Martín, en sesión ordinaria de Cabildo, el alcalde Juan Manuel Alonso, regidoras, regidores, aprobaron por unanimidad implementar el programa municipal Vialidades Vivas, una iniciativa impulsada a través de la Regiduría de Desarrollo Urbano y Obras Públicas, que busca transformar temporalmente espacios viales en puntos de encuentro para las familias, promoviendo la convivencia, la actividad física y la participación ciudadana. Como parte de esta estrategia, el último domingo de cada mes, distintas calles del municipio, me refiero a San Martín Texmelucan, se convertirán en espacios de encuentro, recreación y movilidad activa, donde peatones, corredores y ciclistas podrán realizar sus actividades en un entorno seguro. Eso es lo que sucede en San Martín. 7:37 a.m. ¡Vámonos a las calles de Puebla!
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0: Adelante, David Becerra, el reportero del casco. ¿Qué nos tienes? Adelante, David, ¿dónde andas?
6: Gallo, qué gusto saludarte. ¿Por dónde no? Definitivamente por la lateral del periférico ecológico a la altura de la 24 Sur, donde más temprano esta mañana se generó un aparatoso accidente, 3 vehículos involucrados. Según lo que nos han comentado ya los primeros peritajes policiales, Gallo, es que las 3 unidades serían una camioneta tipo SUV de color negro, un auto compacto deportivo de color rojo y un auto compacto de color blanco. En este último, Gallo, viajaban 4 jóvenes en aparente estado de ebriedad y a exceso de velocidad. Cuando circulaban sobre la 24 Sur y se iban a incorporar hacia la lateral del periférico, la curva, ¿qué crees, Gallo? Pues les ganó. Los hizo que perdieran el control, impactaron contra la guarnición del extremo izquierdo y posteriormente se abalanzaron contra el lateral del vehículo de color rojo y después finalmente contra la parte trasera del vehículo de color negro. Donde viajaban los jóvenes a exceso de velocidad, Gallo, terminó volcado, la unidad terminó totalmente volcada. Y mientras todos salían de sus unidades para ver qué ocurría, estos jóvenes también salieron del auto llantas para arriba y posteriormente huyeron del sitio abandonando la unidad, y a los involucrados también, pues a su suerte, a los que involucraron en este incidente. Gallo, las grúas acaban de terminar las labores para poner la unidad en sus 4 llantas y en cualquier minuto estarán retirándose del sitio. La unidad que provocó todo el incidente es un vehículo Golf, Volkswagen Golf, con placas de Puebla TNZ-182D. Pues digamos que no hay personas lesionadas en el punto porque los jóvenes que se volcaron, que fueron los presuntos responsables, habrían huido del sitio. Gallo, la circulación en la lateral pues ya presenta gran carga vehicular por el bloqueo total de esta vialidad y en cualquier minuto ya estarían reabriendo. Llegó hasta el punto también personal de Protección Civil Municipal, paramédicos para atender a los involucrados. Es la información que tenemos al respecto, Gallo.
0: Gracias, David. Muy, muy oportuna la información. Y vuelvo contigo en cuanto no lo indiques. 7:39, 7:39. Vámonos a la pausa y regresamos con los deportes.
5: Vamos a un corte comercial.

0: 15 grados.
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11: Hola, hola, muy buenos días, ya estamos con la información deportiva en este viernes, viernes 14 de agosto, cuando son las 7:42 a.m, para platicar lo último en el ámbito deportivo. Pues anoche hizo su aparición el dios Tlaloc, vaya manera de llover, de manera insistente, de manera pertinaz, que pues evitó el desarrollo del cuarto compromiso de la serie entre Pericos de Puebla y Piratas de Campeche. Ya habíamos platicado en la previa que había pronóstico tanto para ayer jueves como para este viernes. Así que veremos si hoy se puede llevar a cabo pues ya la continuación de esta serie, que ya lleva par de suspensiones por lluvia. Una sucedió el pasado fin de semana, el pasado domingo para ser concretos, allá en la ciudad amurallada en Campeche, que retrasó el juego número 2. El mismo se tuvo que jugar hasta el día siguiente, es decir, hasta el lunes, y pues ahí finalmente el conjunto, la novena filibustera, terminó imponiéndose por pizarra de 8-0. Ahora le tocó al Angelópolis, le tocó a la ciudad de Puebla, y es que ayer prácticamente desde las 5 de la tarde pues empezó a llover y ya no paró. Se cumplió con el reglamento, se esperaron las 3 medias horas, así que pues la voz de Playboy estaba programada para las 7 de la noche. Dieron las 20:30 y salió la sexteta de umpires a pues decretar que pues la lluvia simplemente no paraba, como se puede ver en las imágenes a través de los que nos siguen en redes sociales de Tribuna Vigila. Pues no pudo llevarse a cabo este compromiso, así que pues la serie se estará recorriendo un día más. Este viernes se estará disputando el cuarto compromiso, mañana sábado habrá quinto partido, y de ser necesario, domingo será día de descanso, será día libre, y la serie estará retomando en Campeche para un posible sexto compromiso el próximo lunes y un séptimo y definitivo juego hasta el día martes. Pero pues todo dependiendo. Desde luego la misión de Pericos es terminar, es finiquitar la serie aquí como local. Para ello tendría que ganar el juego 4, así como el juego número 5. En la línea telefónica, Mario Montero. Mario, muy buenos días.
12: Buenos días, Neto, buenos días al auditorio. Pues sí, parece que hoy finalmente sí podremos tener juego. Parece que hoy el dios Tlaloc nos va a permitir. Ayer sí cayó un aguacero espectacular, sobre todo en la ciudad de Puebla, y pues no hubo manera ni de principio ni de fin de poder disputar el compromiso pendiente. Pero bueno, hoy ya parece que las condiciones se empiezan a dar, y pues ojalá regresemos a la serie donde Pericos va 2-1 arriba. Un gran regreso el del día miércoles, donde Pericos pues logró logró imponerse al equipo de Campeche, poner la serie en favor del equipo poblano, y bueno, pues a trabajar para cumplir el objetivo, que es calificar a la siguiente ronda de los playoffs.
11: Sí, esa es la meta, y pues ya decías, en el aspecto deportivo, gran regreso que tuvo el conjunto de Pericos, perdía por 2-0, no se veía cómo podían conectar de imparable, hasta que apareció Samar Leiva en esa parte baja del quinto episodio, conectando un cuadrangular de 3 anotaciones, que dio la voltereta, y también destacar el juego a la defensiva por parte de Erlis Rodríguez, que tuvo por lo menos 3 atrapadas de asterisco, para pues mantener la ventaja del conjunto emplumado. No se llenó el estadio Hermano Cerdán, sí hubo una muy buena asistencia, se espera que pues ya al correrse esta serie precisamente a fin de semana, viernes cuarto compromiso, mañana sábado el quinto juego, pues Mario, la afición responda en mayor número para estar presente en el estadio Hermano Cerdán.
12: Sí, efectivamente, Neto, tanto hoy como mañana el pronóstico del clima es positivo, parece que hoy ya lloverá tarde, entonces a lo mejor pues vamos a poder jugar a buena hora. Hoy es viernes, hoy es quincena, hay que aprovechar. Mañana sábado también a las 4 de la tarde, buen clima. Entonces, pues hay que ir a apoyar a los Pericos, hay que llenar el Cerdán. Nuestra casa, el Nido Verde tiene que pesar, y pues eso es lo que, esa es la parte que nos corresponde a la afición.
11: Y últimamente a Pericos le ha gustado avanzar a la siguiente fase como el mejor perdedor, pero ojo, vámonos al resto de las series. Porque, pues, Oaxaca consigue ayer una victoria importantísima para tomar ventaja de 3-2 frente a los Diablos Rojos del México. Así que Oaxaca está a una victoria de posiblemente eliminar al actual bicampeón del México, los Diablos Rojos del México. Ahora la serie retorna a la capital de la República Mexicana. Si el México quiere mantenerse con vida, pues necesita por lo menos una victoria. Es decir, ganando mañana sábado, México pues ya asegura su lugar por lo menos en la siguiente fase como mejor perdedor. Pero pues ahí está Oaxaca haciéndole la travesura, el sexto clasificado en la zona sur, a punto de eliminar al mejor ubicado precisamente del pelotón sureño.
12: Sí, Diablos necesita una victoria sí o sí el día de mañana. Hoy entiendo, hoy es día de viaje, entonces el día de mañana se reanudan las hostilidades en la Ciudad de México, y Diablos necesita ganar sí o sí, porque al ganar, al haber sido el mejor clasificado del sur, pues eso le aseguraría pasar como mejor perdedor. En caso de una derrota, pues entonces el bicampeón de la Liga Mexicana quedaría fuera a las manos de su hermano menor, lo cual sería pues toda una tragedia para la afición del México. Hay que ver hasta dónde le alcanza a estos Diablos, que seguro mañana irán con su mejor carta y con su mejor line-up para buscar de alguna manera sacar esa victoria que tanto le urge al equipo del México.
11: Y la otra serie, también la lluvia está haciendo sus estragos, Bravos de León y Olmecas de Tabasco mantienen el empate a 2 triunfos por bando, de ahí la importancia, y recalcamos que Pericos necesita ganar esta serie, porque pues la situación está bastante apremiante, tanto Bravos como Olmecas también ya suman 2 victorias cada uno, esperando pues que alguno de los 2 perdedores tenga posibilidad de avanzar a la siguiente fase, mientras que en el norte pues ya todo quedó definido, Charros de Jalisco evita la barrida, pero pues ya por lo menos avanza o podría avanzar como el mejor perdedor. Sultanes mantiene una ventaja de 3-1. Caliente de Durango, que ha sido la grata revelación, terminó en 5 juegos con Monclova, mientras que Tijuana también se deshizo de Laguna en 5 juegos, así que ya están los 4 clasificados a la siguiente fase en la zona norte. Solamente faltan definir los rivales o los enfrentamientos entre sí, pero los calificados, Mario, pues son Sultanes de Monterrey, Charros de Jalisco, Caliente de Durango, así como los Toros de Tijuana.
12: Sí, Toros, que marcha como primero del pelotón norteño, está nada más esperando rival, a ver quién va a ser el mejor perdedor, que en este caso sería Guadalajara, y entonces sería el otro duelo, sería muy probable entre el equipo de Durango y los Sultanes de Monterrey. Ya prácticamente definido el norte, ahora falta el tema del sur, que ahí sí, si Diablos llega a ganar, entonces pase lo que pase, quedaría como mejor tercer lugar, y entonces pues quedarían fuera los dos que perdieran la serie de Pericos y de Tabasco. Todavía falta mucho en el sur, la lluvia ha hecho estragos no solamente en Puebla, sino en otras plazas, también el juego que se pospuso en Campeche. Entonces, pues hay que esperar, porque pues van lentas las series del sur.
11: Y recuerden, la transmisión la tenemos a través de la magnífica 95.5 FM, minutos antes de las 7 de la noche, si es que así lo permiten las condiciones climatológicas, la voz de Playball, con todo lo que suceda desde el estadio Hermano Cerdán, cuarto compromiso de la serie, Pericos de Puebla enfrentando a Piratas de Campeche. 7 de la mañana con 50 minutos, hasta aquí la información del Rey de los Deportes.
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11: Vámonos, concluyó la fase de grupos de la League Cup, el torneo binacional, y pues Cruz Azul, ya tenía mucho que no se ocupaba este adjetivo, Mario, pero pues ayer la volvieron a cruzazulear, solamente necesitaban el empate para avanzar a la siguiente fase, había ganado sus dos compromisos previos, y en tiempo de reposición, de manera increíble, sus jugadores se van al frente, tienen un descuido, un hierro defensivo, y eso lo aprovecha el conjunto de Chicago Fire, el equipo donde milita el atacante polaco Robert Lewandowski, y termina derrotándolos por marcador de 2-1, con una anotación al minuto 94, y eso, Mario, deja eliminado al equipo dirigido por Joel Wicky, que había mostrado una gran regularidad. De hecho, ayer pues fue mucho mejor que Chicago a lo largo de los 90 minutos, pero ese descuido pues le cuesta caro, situación que aprovecha Monterrey, que gracias a su diferencia de goles, pues termina colándose a la siguiente fase.
12: Una cruzazuleada, la primera de la era Wicky, que se lleva su segunda derrota como técnico también, y bueno, pues Cruz Azul se queda en el camino de la League Cup, que repito, no le veo mucho el caso, pero bueno, ahí están los equipos mexicanos que sobrevivieron, que pues así lo vemos, yo lo veo como sobrevivir a la primera etapa, porque es raro que a los equipos mexicanos les vaya bien, pero bueno, ahí está la salida de Cruz Azul, Monterrey con su diferencia de goles se queda, y pues ya prácticamente termina la primera fase de la lista.
11: Y escuchamos precisamente el comentario por parte de Joel Wicky, técnico del conjunto cementero, después de esta increíble eliminación.
13: Me gustaría iniciar, ¿no?, con este agradecimiento a toda la afición de Cruz Azul, sobre todo en Chicago, no solamente en Chicago, ¿no?, en Filadelfia, en Nueva York también, ha sido para nosotros muy importante recibir ese caluroso apoyo, ¿no? Fuimos locales siempre en todo momento y eso le quiero externar de parte de toda la plantilla, el plantel de la institución y de todo el equipo Cruz Azul. Muchas gracias por su apoyo a todos ellos. Y obviamente hoy estamos conscientes de que fue un golpe duro para nosotros. Nuestra intención siempre ha sido competir de la mejor manera en todos los torneos. Y no fue la excepción, ¿no? Intentamos jugar con los mejores jugadores que estaban en el momento, hacer nuestra mejor versión. Cada partido representó una complejidad distinta, intentamos solucionarlo de la mejor manera. Y hoy no logramos sostener el ritmo, sobre todo de competencia, y tuvimos algunas oportunidades de gol que no logramos concretar, ¿no? Desgraciadamente nos quedamos ahí. Es muy cerca de lo que queremos buscar, pero estamos conscientes de que la única forma para poder revertir todo esto es seguir creyendo que podemos conseguir las cosas trabajando juntos, ¿no? La clave de todo lo que hemos logrado en estos 3 meses prácticamente ha sido la conciencia del jugador de qué es lo que hace falta mejorar, y en ese sentido estamos muy tranquilos por lo que viene y pensando obviamente ya en la jornada de la liga, ¿no? De nuevo agradecerle a toda la afición y esperando que podamos vernos pronto en el próximo torneo para poder afrontarlos de una mejor manera.
11: Y quien sí pudo avanzar fueron las Águilas del América, no lo hicieron de forma perfecta como había prometido su técnico Guillermo Almada, al final empataron contra el conjunto de Austin, pero cayeron en tanda de penales, Cristian Borja terminó errando el último disparo, con lo cual pues el América de todas formas alcanza a avanzar a la siguiente fase y pues veremos Mario hasta dónde puede llegar el equipo azul crema.
12: Sí, América hace la tarea de alguna manera con todo y los tropiezos, y pues son los clubes populares los que van a llenar estadios, los que van a jalar gente allá en los Estados Unidos, que eso es lo que le interesa a la gente que organiza este torneo, y pues ahí está, ahí tienen al América y ya tienen al Monterrey. Ojalá que lo disfruten mucho en un tema que a mí me sigue pareciendo totalmente sin pies ni cabeza, que es un desperdicio, que no apoya en lo deportivo nada, y que pues es un torneo que no tiene razón de ser. Pues hay que lo disfruten, seguramente van a estar muy contentos con sus taquillas en dólares.
11: Pues ya quedaron definidos los enfrentamientos de cuartos de final. León enfrentando al Real Salt Lake, Chicago Fire ante Monterrey, América ante Columbus y Austin enfrentando a Toluca. Solamente falta definir los horarios y las plazas donde se van a jugar, porque pues de acuerdo al reglamento podría haber partidos aquí en territorio mexicano. Habrá que esperar la decisión que tome la Leagues Cup, si es que el América o el Toluca por lo menos juegan su partido de cuartos de final como local en sus respectivos escenarios, información que se dará a conocer ya más adelante. Y pues Mario, ya este fin de semana regresa la Liga MX, regresa el fútbol mexicano, lo hará hasta mañana sábado con varios compromisos, con el Atlante recibiendo al conjunto de Toluca allá en el Estadio Banorte. Más tarde Monterrey estará enfrentando a Juárez en el Gigante de Acero. Por la noche Atlas estará midiendo al conjunto de Tigres. Ya el domingo al mediodía Pumas recibirá al Querétaro. Más tarde América enfrentará al conjunto de San Luis. Santos ante Chivas, uno de los partidos más atractivos de este fin de semana. Tijuana estará recibiendo al conjunto de Cruz Azul, y una jornada que por única ocasión estará concluyendo el lunes, Necaxa enfrentando a León, y finalmente a las 9 de la noche, Pachuca ante el Puebla.
12: Sí, ya regresa al fútbol mexicano, de verdad, qué bueno. Y bueno, pues Puebla que tendrá este compromiso en el viaje a Pachuca, complicado, digo, la Leagues Cup demostró que el equipo tiene algunas fallas, entonces se va a trabajar en ello, y ya llegó un refuerzo, por cierto.
11: Precisamente, 7:57 PM, vámonos con información del Puebla.
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11: Pues ya lo decías, Mario, el Puebla que pues terminó como el peor equipo de la Liga MX en este campeonato binacional, después de dos goleadas que sufrió, tres derrotas en total. Ahora el Puebla pues continúa reforzándose de cara a lo que es el torneo Apertura 2026 de la Liga MX, donde pues ha dejado buenas sensaciones con ese empate ante Chivas, la victoria ante Juárez, sí, derrota ante Cruz Azul, pero por la mínima diferencia, y llega el defensa Jair Díaz, quien se convierte ahora sí en el décimo fichaje del conjunto de la franja, futbolista de 27 años que llega al conjunto poblano después de militar la temporada pasada con Mazatlán, equipo con el cual disputó un total de 14 encuentros. Y es que Mario, con la incorporación de Díaz, el Puebla pues busca fortalecer su sector defensivo de cara a los siguientes compromisos, y es que si en algo mostró debilidad el Puebla fue precisamente en ese aparato defensivo, así que esperando que con la llegada de Jair Díaz pues se fortalezca esa zona del conjunto blanquiazul, Mario.
12: Sí, pues ese es el refuerzo que logra traer el Puebla, un defensa, que es lo que necesita, lo que ha pedido el técnico, reforzar la defensa. Ese ha sido el gran problema de esta Leagues Cup en las goleadas, ahí pudo observar pues qué tiene, qué le falta al equipo, y esa es la situación. Entonces pues ojalá le vaya mejor al Puebla. Vamos a ver cómo regresa y cómo sale en esta visita a Pachuca.
11: Ese partido será el próximo lunes a partir de las 9 de la noche. 7:59 PM, hasta aquí la información del Club Puebla.
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11: Vámonos con el balompié internacional, porque menos de un mes después de que España ganara la Copa del Mundo, ahora la Liga Española pues es la primera de las grandes ligas nacionales de Europa en ponerse en marcha este fin de semana, aunque de manera discreta, y es que un partido ha sido aplazado y el campeón defensor Barcelona y el Real Madrid de José Mourinho pues no jugarán hasta el fin de semana siguiente porque algunos de sus futbolistas pues regresaron más tarde por la Copa del Mundo. Un brote de hongos en el césped provocó que también el debut en casa del Celta de Vigo contra el Osasuna pues se aplazara hasta el 27 de agosto, y Mario Barcelona pues busca un tercer título consecutivo de liga en España. Estará visitando al Elche el próximo 23 de agosto, mientras que el Real Madrid, renovado bajo Mourinho tras una segunda temporada consecutiva sin un gran título, comenzará en español el próximo 22 de agosto.
12: Así es, Neto, ya regresa a la Liga Española este fin de semana. Desafortunadamente, bueno, como ya lo mencionaste, los clubes grandes, el Madrid, el Barcelona, no jugarán porque todavía están recibiendo seleccionados. En el caso del Madrid, bueno, pues los que jugaron las semifinales, en el caso del Barcelona, los campeones del mundo que están regresando y que apenas van a regresar a los entrenamientos. Creo que el día de hoy es su día límite para llegar a y presentarse con sus equipos. Entonces, pues la primera liga que arranca en Europa de las grandes ligas europeas es precisamente la Liga Española, y vamos a ver una temporada extraordinaria, una temporada donde se han reforzado fuertemente ambos equipos, donde el Barcelona todavía está esperando operaciones, donde parece que el Madrid ya cerró su plantilla y se cierran las transferencias en Europa todavía 15 días más.
11: 8:01 a.m. hasta aquí la información del fútbol internacional.
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11: El técnico de Francia, Zinedine Zidane, se reencontró con Fabián Barthez después de que este fuera nombrado ayer jueves, Mario, como nuevo entrenador de porteros de la selección nacional. Zidane, quien fue contratado como entrenador el mes pasado con un acuerdo de 4 años, pues ya nombró a Fabián Barthez, que fue campeón del mundo en 1998, precisamente siendo el guardameta titular, ahora como el nuevo responsable en busca de que Francia pues regrese a obtener su tercer título.
12: Sí, vaya que en Europa hay movimiento en los técnicos. Zidane llega a la selección francesa, cumple su sueño, el antiguo capitán también y ex técnico del Real Madrid. Xavi Hernández, el ex capitán del Barcelona, el ex capitán de España, pues ahora estará dirigiendo el banquillo de Holanda, de los Países Bajos. Y pues están los movimientos estos en Europa todavía. Inglaterra todavía está viendo el tema de su técnico, Italia ya pudo resolver después de tantos problemas, que quiere regresar a una Copa del Mundo dentro de 4 años. En fin, la primera gran prueba será la Nations League, que comienza en el mes de octubre, donde se presentarán todos estos técnicos nacionales, que bueno, pues muchos de ellos vienen de ser leyendas.
11: 8:03 a.m. hasta aquí la información de la Copa del Mundo.
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11: Pues ayer fue un día histórico para Puebla, porque el gobernador Alejandro Armenta pues dio su informe de los primeros 600 días de trabajo, y desde luego, Mario, pues un tema fundamental que tocó fue el deporte, destacando como una herramienta fundamental para prevenir la violencia, fortalecer a las nuevas generaciones durante pues este discurso que tuvo en las instalaciones del Centro Expositor. Ahí el mandatario estatal reconoció a los atletas de alto rendimiento, sobre todo los que participaron en los recién concluidos Juegos Centroamericanos y del Caribe. También dio un reconocimiento a deportistas escolares y jóvenes que representan a Puebla en competencias nacionales e internacionales. Destacó el esfuerzo que han hecho para obtener resultados, el apoyo que se les estará dando pues ya de manera oficial, de manera formal, más adelante. Y también estuvo presente el esgrimista poblano Gibran Sea, quien reconoció el respaldo del gobierno estatal y desde luego de la Secretaría de Deporte y Juventud, Mario, hacia los atletas.
12: Sí, así es, ayer el gobernador Alejandro Armenta presentó su informe de los 600 días, presentó pues bueno estos resultados extraordinarios que se han dado en materia de deporte, que hoy Puebla es epicentro del deporte a nivel nacional, y efectivamente se le ovacionó a Gibran Sea, que pues trajo medallas de los Juegos Centroamericanos como esgrimista, uno de los atletas destacados, 10 medallas que se vinieron para Puebla, y pues premios para todos ellos, incluyendo también Marcos Madrid, que platicamos con él hace unos días. Ayer estuvo Gibran, ayer estuvieron también algunos otros atletas poblanos destacados que hoy están siendo exitosos, están dando un gran ejemplo. Y bueno, pues Puebla, dentro de los 600 días del gobernador Alejandro Armenta, es el epicentro del deporte a nivel nacional.
11: Sí, pues de hecho ya tuvimos aquí en tribuna a todos los medallistas de Juegos Centroamericanos, algunos de manera presencial, otros vía telefónica, de acuerdo a sus compromisos, pero pues en general ya tuvimos a todos. Y pues ya más adelante, seguramente, Mario, en noviembre, cuando se haga la entrega del Premio Estatal del Deporte, pues ya le estarán entregando formalmente pues los reconocimientos que prometieron días atrás.
12: Así será, son pues una inversión grande en premios para nuestros atletas, más que merecida. Hoy el gobierno del estado da premios reales a quien pues está dedicando su vida, a quien está realmente concentrado en el deporte, que los premios que permiten que nuestros atletas pues tengan para los viajes, para su preparación, para su alimentación, para su entrenamiento, y eso seguramente en Puebla dará enormes resultados. Yo estoy seguro que en próximos años Puebla será de los primeros medallistas en todas las competencias que hay en el país.
11: Pues estaremos al pendiente. 8:06 PM. Mario, muchísimas gracias. Hasta aquí llegamos con la información deportiva.
12: Gracias, Neto. Gracias al auditorio. Que tengan un excelente día.
11: Excelente fin de semana. Recuerden, nos escuchamos a partir de las 19:00 para la transmisión del cuarto juego de la serie entre Pericos de Puebla y Piratas de Campeche a través de la magnífica 95.5. Pausa comercial, regresamos con más en Tribuna Matutina.
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0: 8 de la mañana ya con 9 minutos. 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
1: Y la temperatura
0: 16 grados.
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1: Niños, ahora sí se les va a hacer. Ahora verán, yo atraía, tú atraías, él atraía, tú que traes. No, esta no. Vamos a ver, niños. ¿Ustedes saben lo que es gramática? ¿Cómo lo van a saber si andan de pinta nomás ahí jugando timbiriche y tripas de gato?

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Comenzamos con esta sección Aula Abierta, hoy con un tema muy, muy interesante. Como bien es sabido, en días recientes se registró un terremoto magnitud 7.4 grados allá en Colombia. Bueno, pues cuatro estudiantes de la Universidad Tecnológica de Huejotzingo estaban precisamente

0: Sí, fíjate que ellos se fueron hace 15 días, llegaron allá a Colombia, a la Universidad de Pereira. Nosotros estamos en un programa que se llama Alianza del Pacífico. Son cuatro países: México, Colombia, Chile y Perú. En el 2025 generamos dos becas para Puebla, las dos para la Universidad Tecnológica de Huejotzingo. Nos aplicamos y generamos ahora seis. Entonces, pues los mandamos, digo, tenemos otro chico en Perú y otro chico en Chile. Y pues cuatro allá, ¿no? Y pues fue muy muy fuerte. Cuando nos enteramos, pues los buscamos. Fueron muchas horas de angustia porque pues se quedaron sin luz, se quedaron sin manera de comunicarse. Nosotros pues tratando de calmar a los papás, porque pues como papá, imagínate qué angustia. Los encontramos, se reubicaron en un edificio donde están muchos estudiantes que también van por el mismo tema de otros países. Ahí los tuvieron y pues fue una situación de toma de decisión también con los padres, ¿no? Busqué la manera de mandarlos a otra universidad allá en Colombia, que es en Medellín, por ejemplo, que era la más próxima, en la Bolívar. Pero pues las condiciones ya no eran las apropiadas. Ellos estaban ahí, tomaban clases virtuales, porque pues las instalaciones tenían ahí un problema muy fuerte en cuanto a estructura. Si tú ves los videos, pues se caía casi todo en la universidad, los alumnos saliendo, muy fuerte. Uno a veces no dimensiona la magnitud de las cosas hasta que está tan cerca. Y pues ya se tomó la decisión, ya no encontramos vuelos comerciales. El único que encontramos fue a finales de este mes. Y pues el gobernador del estado, Alejandro Armenta, siempre muy pendiente del tema, puntualmente nos decía: oye, ¿cómo van? ¿Qué necesitan? ¿Qué hacemos? ¿Qué puerta tocamos? Y pues al final se tomó la decisión, encontramos ahí el apoyo y el respaldo. También agradecer pues también las facilidades de la embajada allá, de la Embajada de México en Colombia, con la intervención de la presidenta de la República, Claudia Sheinbaum. Y pues los trajimos ya en la madrugada de ayer a las 3:30 llegaron al AIFA. Fue un vuelo pues de la Fuerza Aérea en donde ellos llegaron, pues llegaron los elementos de la Fuerza Aérea y nuestros jóvenes y otra maestra que viene de Colima, que fue a Colima, ahí estaba también. Son temas de investigación a lo que se refiere el tema. Ellos tendrían que haber regresado hasta diciembre, ¿no? Pero dadas las condiciones, pues ya estamos ahí en el tema también viendo clases espejo con otros países, porque esto les ayuda mucho a los chicos, ¿no? Y el tema de aprendizaje, créeme que fue para la vida, porque ahí se nota cómo el espíritu de los poblanos y los mexicanos de solidarizarse, de estar ahí. Platicando con ellos ya en el trayecto me dicen: es que era angustiante ver, pues de repente se colapsaba un edificio junto, el otro. Les dieron pues todo el equipo para también intervenir y hacer labores de rescate. Ellos dicen que salvaron la vida de seis personas, los sacaron de los escombros todavía con vida, y pues algunos sí fallecidos, pues que hicieron la labor propia, ¿no? Entonces creo que estos son aprendizajes que no se le desea a nadie, pero al final se ve de qué estamos hechos. Los chicos son uno de San Andrés Cholula, otro de Coronango, otro de Huejotzingo y otro de San Martín, de la zona del Ixtapopo. Nosotros incidimos en 24 municipios, incluidos el estado de Puebla y el estado de Tlaxcala. Entonces créeme que para nosotros pues no nos esperábamos esa situación. Hoy en la mañana veíamos, digo, a las 6 ya estaban en sus casas con sus familiares. Nos llevamos a dos papás que dijeron: yo quiero ir a verlo, a abrazarlo. Pues sí, lágrimas, ya sabes, todo el sentimiento encontrado, ¿no? De ya estás acá conmigo. Y pues lo que nos decían: vale la pena tener ahí en cuenta que la vida es una, ¿no? Y hay que estar ahí alertas. Pues temas ya educativos, pues seguimos en el proceso, le damos el seguimiento, pero pues ya en casa ya es otra la
1: Sí, ya
0: situación.
1: es otra la situación y sobre todo también mencionar que los edificios donde ellos estaban se vinieron abajo, ¿no?
0: Sí, en la mañana ellos ya estaban a las 6 en sus casas y como a las 7, 8, a las 8, ajá, hubo otra réplica. Y ya nos avisaron que colapsó todo eso. Entonces, podíamos haber vivido una tragedia, gracias a Dios no fue así. Digo, agradecemos mucho de verdad el apoyo de nuestro gobernador del estado, Alejandro Armenta, porque nos dio todas las facilidades. No fue fácil traerlos, digo, de todos los estudiantes que había para que regresaran a México, regresaron los poblanos. Y eso era lo que nosotros teníamos como encomienda. Y pues qué mejor, ¿no? Ya están acá contando otra situación de vivencias, de aprendizajes, pero con vida.
1: Exactamente. Y sobre todo también mencionar pues las gestiones que ustedes hicieron para que inmediatamente pues ellos tuvieran la oportunidad de volver al país y posteriormente aquí a Puebla, pues fue fundamental porque, bueno, pues evidentemente recuerden ustedes que pues es un

0: un país que está en tragedia y la prioridad en estos momentos todavía pues es tener y sacar con vida a la mayor cantidad de personas posible. Estamos hablando que hasta el momento son 273 personas fallecidas, todavía hay más de 3.000 desaparecidas. Es una tragedia y es una situación en donde se tiene que actuar muy muy rápido para tratar de sacarlos de ese sitio y traerlos, sobre todo porque bueno, pues son estudiantes y ellos pues requieren de estar en otro espacio para que puedan continuar con su preparación.
1: Sí, claro, fíjate que también tuvimos intercambio, estuvieron en nuestra universidad cuatro alumnos de allá de Colombia y pues hemos estado también dándole el seguimiento, estuvieron con nuestros jóvenes también, vinieron de metal mecánica con nosotros y otra chica en temas también de investigación de maestría, y pues lo que nos dicen, ya los trasladaron a otro lugar, estuvimos ahí pendientes también, porque al final terminamos haciendo nexos con ellos, ¿no? Son pueblos hermanos, y estamos ahí en el tema, y pues a darle con todo, ¿no? Siguen ahí temas educativos y procesos importantes, pero pues lo valioso y lo más importante es que poblanos ya acá donde tienen que estar, sanos y a salvo.
0: Qué bueno, pues enhorabuena, y ahora seguimos pendientes de que, bueno, pues ellos continúen sus estudios. Gracias a la rectora de la Universidad Tecnológica de Huejotzingo, y bueno, pues estamos pendientes, Mirna Toski, muchas gracias.
1: Muchas gracias, gracias, bendiciones.
0: Bendiciones. 8:19, vamos a ir a la pausa, y volvemos con más en Tribuna Matutina. Regresamos.

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0: 8:23, 8:23, Ciencia al Aire, ya anda por aquí el buen Eduardo Pineda. ¿Cómo está, Lalo?
1: Muy bien, mi querido Leo, muy contento de estar contigo, con tu auditorio, para compartir un viernes más de Ciencia al Aire.
0: Ciencia al Aire, claro
1: que sí. Y bueno, pues de repente hay noticias, ¿no?, que tienen que ver pues con las prácticas sociales o con las prácticas políticas, culturales, pero de repente también hay noticias que tienen que ver con cuestiones científicas, en este caso con cuestiones propias de la biología, de la ecología y de la conservación de las especies. Hay que decir que esta semana surge la noticia de que en el lago de Valsequillo, o presa de Valsequillo, bueno, que el nombre correcto es presa Manuel Ávila Camacho, que se ubica en la zona de Valsequillo, apareció un cocodrilo. Y bueno, nosotros podemos preguntar cómo llegó ahí un cocodrilo. O sea, no es, para empezar, una zona lacustre donde habitualmente se dé esta especie. De hecho, las condiciones del agua y las condiciones del pequeño litoral que forma la presa de Valsequillo definitivamente no dan para que una especie se establezca, ¿no? Eso hay que decirlo. Es un cuerpo de agua sumamente contaminado, tiene metales pesados, tiene una enorme cantidad de materia fecal, porque pues hay que recordar que pues es a donde va a parar el Atoyac, y el Atoyac se ha convertido en el drenaje más grande de Puebla y de Tlaxcala, ¿no? Entonces, hay que pensar esto y hacer una pregunta: ¿cómo llegó un cocodrilo ahí? De entrada, lo que podemos pensar es que haya sido una acción irresponsable por parte de alguna persona que en un momento de su vida decidió tener como mascota a un cocodrilo. Y entonces lo adquirió, seguramente pequeñito, recién nacido, recién eclosionado del cascarón. Empezó a crecer a la alimentación que se le puede dar en una casa, y llegó un momento dado en el que el tamaño del animal ya no le permitía a sus propietarios tenerlo. Y entonces, ¿qué pasó? Pues fueron y lo liberaron en un cuerpo de agua. Esto no es la primera vez que ocurre. Se han liberado en cuerpos de agua y en regiones naturales de Puebla muchas especies. Por ejemplo, se sabe de una rana africana que en algún momento dado causó un problema muy grave micótico de hongos en el cuerpo de agua de la laguna de Chapulco. Estas ranas introducidas son albinas, vienen de África, portan un hongo para el cual en los cuerpos de agua de México pues no hay forma de resistirlo. Y si lo pasa, si lo contamina a otros anfibios del cuerpo de agua, estos no tienen un sistema inmune preparado para soportar un hongo de eso. Entonces, una especie invasora, una especie exótica, pues se lleva entre las patas, o en ese caso entre las ancas, se lleva a todas las demás ranas o anfibios del lago. También se han introducido aves. Hay que recordar hace unos 12 años o 15 años, que de pronto empezamos a ver cerca de la zona de la colonia Alceseca, de la colonia Bellavista, por el parque ecológico, empezamos a ver árboles que se invadían de periquitos argentinos. Y la gente decía, qué bonito canta el periquito, qué bonitos colores, pero no, esos pericos no tenían por qué estar ahí, era una especie invasora. Ahí todo indicó que se le escaparon al aviario del parque ecológico. Actualmente han invadido una cantidad de árboles impresionante, han desplazado especies de aves. Entonces, el manejo de especies exóticas hay que tenerlo con mucho cuidado. En el sexenio de Díaz Ordaz, a él le encantaban unos pastos muy altos, muy bonitos, pero son africanos. Los mandó traer de África para adornar la carretera federal de Puebla a la Ciudad de México. Porque, pues, hay que recordar que era poblano, hay que recordar que era un camino que él transitaba y quería que se viera bonito. Bueno, resulta que estos pastos, al introducirlos en suelo mexicano, cambian el tipo de acidez del suelo, y entonces los sauces que se encontraban en ese contorno de la carretera se fueron muriendo. Hay que recordar, hace rato vino la rectora de Huejotzingo, de la UTH, ella seguramente lo sabe. Huejotzingo significa lugar de los sauces pequeños. ¿Por qué? Bueno, y chingo quiere decir como pequeño pero bonito, de venerable, como decimos, madrecita, amiguito, lugar de los saucitos. No es que fueran de tamaño pequeño, sino con cariño. Y entonces, al entrar estos pastos, ¿qué ocurre? Pues que los sauces pierden el tipo de suelo que necesitan para vivir, se fueron muriendo. Actualmente en todo Huejotzingo queda solamente un sauce y está en el Zócalo. Entonces, el introducir de repente plantas, animales, qué sé yo, a un lugar donde no les corresponde, cambia la dinámica ecológica, cambia la dinámica de interacciones entre las mismas. Seguramente algo así pasó con este cocodrilo que a todo mundo sorprendió, ¿no?
0: Pues sí.
1: Me decías fuera del aire que inclusive ya lo reportó la Capitanía de Puerto.
0: Ya lo reportó la Capitanía de Puerto allá de Valsequillo, e incluso hizo unas recomendaciones para evitar actividades recreativas en el lago. Todavía muchas personas pues llegan a andar ahí en lancha, en kayak, incluso en motos acuáticas, y esto es peligroso.
1: Sí, claro, porque hay que recordar que el cocodrilo, si se siente amenazado o si tiene hambre, pues va a buscar comer, ¿no? Y lo que hace el cocodrilo es buscar a una presa, principalmente son mamíferos sus presas, principalmente cuadrúpedos que están bebiendo como abrevadero en la orilla de un lago, de un río, y entonces salir intempestivamente, capturarlo con las fauces y comerlo.
0: Y ahora, sobre todo también, cuando el nivel del lago es muy bajo, pese a que ha llovido mucho, el nivel es bajo.
1: Sigue bajo el nivel de San Baltasar, sigue bajo el nivel de Chapulco, sigue bajo el nivel de Valsequillo. Ha llovido, pero no ha llovido como otros años. Uh-huh. Entonces sigue bajo, y esto genera que en la orilla, en la periferia, se haga una especie como de lodo.
0: Ándale.
1: Se hace una especie como de pantano, y es justamente lo que al cocodrilo le fascina, ¿no? Para esconderse, para habitar, para recorrer. Estas superficies, estos sustratos pantanosos son de su predilección. Entonces, pues sí, ahora que lo reporta la Capitanía de Puertos, hay que tener extremas precauciones en la zona, pero sobre todo hacer conciencia en la gente en que no adquieran animales exóticos, no todo animal es mascota, y que piensen si lo van a poder mantener. Y también pasa con los perritos y los gatos. Hay gente que se compra un gran danés pensando que es un French Poodle, y pues no, el gran danés va a tener un tamaño que después no van a poder soportar, hay que alimentarlo, eso cuesta. Ahora imagínate un cocodrilo. Ahora imagínate, recientemente también en otro estado capturaron un automóvil que traía un tigre de Bengala cachorrito. Entonces, y no había ninguna razón, la persona no tenía documentos, pues que era pues un animal exótico que iban a usar como mascota. Hay personas a las que les gustan este tipo de animales, está bien que les gusten, pero ni son para tenerlos en casa.
0: No, para...
1: Ni mucho menos liberarlos.
0: Crees? Claro.
1: Liberarlos en un cuerpo de agua donde suele haber también turistas. Entonces, pues es la recomendación. Hoy platicamos de esta nota muy interesante, que llama la atención, pero sobre todo que nos invita a la reflexión, como siempre decimos en esta sección, a considerar qué sí, qué no podemos hacer, ¿no? Hay que recordar al filósofo Francis Bacon, por su culpa es todo esto, porque él decía, mi querido Leo, yo no me voy a detener a pensar si debo hacer, sino simplemente si puedo hacer y lo hago. Es la antítesis de la bioética, ¿no? Y fue uno de los filósofos con los que nació la ciencia. Esa es la parte de la ciencia que no nos gusta, la parte en la que se abandona la bioética y decimos, si puedo, lo hago. No me pregunto si debo. Y a veces, como personas que no se dedican a la ciencia, pueden pensar lo mismo. Me gustó el cocodrilo, lo compro, lo tengo.
0: Mírate.
1: Pero no pensamos más allá. Entonces, esa es la reflexión.
0: No, es que sucede, y siempre lo mencionamos en este espacio. Hay un cachorrito precioso y un perrito hermosísimo, pero no ha crecido. Pero ¿qué tal cuando crece? La gente los avienta a la calle.
1: Claro.
0: La gente los avienta a la calle. ¿Qué sucedió cuando este cocodrilo creció? Pues imagínate cómo lo tienes en tu casa.
1: Claro, como un peligro. Así es.
0: ¿No?
1: Entonces van y lo abandonan en un lago, ¿no? En el caso de los cachorritos tienes toda la razón. Se han puesto de moda razas, ¿no? Por ejemplo, por la cierta serie de televisiva, uh-huh, se puso de moda la raza Husky, la raza Alaska Malamute. ¿Y qué hicieron la gente? Los empezó a comprar. Pero de chiquitos son una preciosidad, son muñequitos
0: pero
1: de peluche.
0: Pero cuando crecen...
1: Son latosísimos, comen muchísimo, son mordelones. Y entonces ves un montón de huskies abandonados en la calle. Entonces hay que sentarse a reflexionar, a pensar, a comprometerse a tener un animal de estos antes de decidir adquirirlo.
0: Muy bien. Pues ahí está entonces, esta es la colaboración hoy reflexiva, muy reflexiva, de Eduardo Pineda. Gracias, Lalo.
1: Gracias a ustedes, que tengan un excelente fin de semana.
0: Buen fin de semana. 8:32, vamos a escuchar las minucias del idioma.
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0: Adelante, Miguel, te saludo con gusto, muy buenos días.
4: Hola, estimado Leo, qué gusto saludarte, igual que a todo el auditorio. Pues hoy les tengo dos sugerencias idiomáticas, una que tiene que ver con un error que se comete muy a menudo. Me refiero a la utilización del verbo necear. Muchas personas creen que es neciar con i. El sustantivo original de este verbo es necio, necio con i, que significa, curiosamente, ignorante o el que no sabe. Necere, así en latín originalmente, era el que no sabe. Entonces, de ahí se derivó necio. Una persona necia, seguramente conoces gente así, es aquella que habla, sostiene, se empecina en sostener algo, pero que es erróneo, está equivocada esa persona, y por eso precisamente persiste. Y entonces por eso viene el concepto de necio, ¿no? Necio. Ahora tiene otras connotaciones también, no necesariamente de ignorancia, sino de alguien que es muy insistente, muy persistente. Pero viene de ahí. Ahora bien, de ahí se formó el verbo necear. ¿Y cómo se conjuga el verbo necear? A mí me gusta siempre buscar analogías, verbos que usamos mucho. Y uno de ellos se le parece mucho es el verbo pelear. Necear y pelear son muy similares fonéticamente. Cuando tú dices yo peleo, pues no, te corresponde decir yo neceo, no yo necio, porque no dices yo peleo. Incluso en tiempo pasado el verbo pelear es complicado porque muchos dicen me peleé, por aquella cuestión de la articulación. Pero lo correcto es me peleé con doble E y con tilde, con acento en la E final. Lo mismo sucede con necear. Yo neceé mucho ayer, por ejemplo, en alguna reunión estuve muy necio, neceé. Y así se conjuga este verbo, estimado Leo, para no equivocarse. Recuerden la analogía con pelear, necear es con E, no con I, aunque el sustantivo original es necio. Y viene de necere en latín, que significa el que no sabe. La segunda sugerencia, no es tanto un disparate, pero sí un problema al que frecuentemente se enfrenta quien se atreve a usar esto. Hay unas estructuras en el idioma que se llaman perífrasis verbales. ¿En qué consisten? En que en lugar de usar un solo verbo, utilizas varias palabras. El más común es la estructura va a haber, va a haber. Por ejemplo, va a haber una fiesta, va a haber. ¿Y cómo se escribe esto? Pues va con V del verbo ir a la preposición y luego haber con H, de A y de algo que habrá, ¿no? Bueno, todo esto, estimado Leo, lo puedes reducir a simplemente habrá. Habrá una fiesta, te quitas de problemas. Incluso cuando alguien te manda a lo mejor la invitación por escrito, lo escriben mal y dicen va a haber, va con V y ver de ver, ¿no? Con V también. Obviamente ese sí es un disparate. Y cuando lo pronunciamos también solemos equivocarnos. Va a haber una fiesta. Juntan estas palabras por la cuestión de la cacofonía. Entonces, lo correcto es va a haber una fiesta. Va a haber sanciones. Pero como es problemático, mejor digan habrá sanciones. Sugerencia, para que no se equivoquen. Un comentario histórico. Seguramente has oído hablar de la palabra escrúpulos, cuando dicen alguien tiene escrúpulos o de plano este cuate ya no tiene escrúpulos. Se da mucho en la política, estimado Leo, cuando un político pierde ya el control de sí mismo y se dedica a hacer tropelías, decimos que ya perdió los escrúpulos, algo así como perdió la vergüenza. ¿Qué es el escrúpulo? Bueno, esta palabra se deriva del nombre de una piedrita que solía estorbar en el zapato de las personas. Seguro tú lo has sentido, nuestro auditorio lo ha sentido, cuando se te mete una piedrita ahí en el zapato y te anda estorbando. Eso se llama scrupus en latín y era el nombre de esa piedrita. Y de ahí se formó escrúpulo. Ahora bien, generalmente se usa esto en plural, escrúpulos, así en plural. Viene a ser algo así como la conciencia, aquello que te detiene, cuando vas a hacer algo que parece malo, te frena algo, porque tienes escrúpulos. Y qué bueno que los tengamos, estimado Leo, porque de otro modo perdemos la conciencia, perdemos la vergüenza y perdemos a veces hasta la dignidad. Hay que reflexionar mucho antes de hacer algo que sabemos que está mal. Eso es porque tenemos escrúpulos, es bueno tenerlos. Me despido, Leo, como siempre, sugiriéndole a nuestro público que le eche un vistazo a la revista Sibarita, El Placer de la Cultura, que es una revista digital única en Puebla y probablemente en México y en muchos países, dedicada a la cultura. Los temas que se abordan ahí siempre tienen un enfoque cultural, digamos un sesgo cultural, no nada más es informativa, aunque también lo es. Y cada mes dedicamos un tema, elegimos un tema más bien para la revista. Este mes que está corriendo de agosto, el tema es la mujer vista desde muchos ángulos, desde muchas perspectivas, con colaboraciones de mujeres, pintura, fotografías, artículos, en fin. 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Nada más busquen Sibarita, El Placer de la Cultura, y brinca para que la disfruten. Un abrazo, Leo, nos escucharemos el próximo viernes.
0: Gracias, Miguel, igualmente un abrazo y gran fin de semana.
4: Igual para ustedes, gracias.
0: Vámonos a las calles de Puebla.
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0: David Becerra, el reportero del casco, ¿qué pasó? ¿Dónde andas? ¡Adelante, David!
5: Hay buenas noticias. Gallo, Gallo, ¿me escucha por ahí?
0: No, no te escuchaba, Gallo. Pero ya te escucho. Adelante.
5: Listo, Gallo. Vámonos con esta información, porque así como hay a veces que señalar algunos errores de los elementos de proximidad vial o algunos otros elementos policiales, también hay que decir lo bueno, Gallo. Hace unos minutos se registró la caída de un árbol de vía Atlixcáyotl, lo que provocó una obstrucción en el carril de extrema izquierda. Sin embargo, hasta este sitio llegó un escuadrón de elementos de proximidad vial y con hacha en mano, Gallo, lograron desarmar, justamente deshacer el tronco que estaba obstruyendo y poniendo en peligro a los conductores de pues esta vialidad tan transitada, la Atlixcáyotl, y pues evidentemente se pusieron a hacer trabajos para poder liberarla, prácticamente trabajos de jardinería y de protección civil, pero eran elementos de proximidad vial. Alrededor de 6 elementos fueron quienes realizaron estas labores para pues evitar poner en peligro a conductores que circulan sobre la vía Atlixcáyotl, Gallo. Te recuerdo, un tronco cayó del camión central y elementos de proximidad vial abanderaron y deshicieron el tronco para evitar poner en riesgo a los conductores. Es la información que tenemos al respecto.
0: Perfecto, pues ahí está entonces la información. Muchísimas gracias, David. Entonces, bueno, pues prácticamente están tirando el árbol, ¿no?
5: Sí, lo están desarmando. Ya se retiraron incluso, ya lograron deshacer las ramas, porque era considerable la cantidad de ramas que había en el sitio y pues que sí podían generar algún accidente. Lo que pasa es que estaba sobre Atlixcáyotl, prácticamente llegando a la altura del bulevar del Niño Poblano. Y ahí, a esta hora, hay hora pico, Gallo, hay gran afluencia de vehículos y el tronco pues en sí no se veía. Si algún conductor venía a toda velocidad, se podría ver involucrado en un incidente vial debido a este tronco, Gallo, y ramas que también había en el punto.
0: Pues sí. Gracias, David, muy oportuno el mensaje y la información. 8:42 PM, pausa, regresamos con la colaboración de nuestra compañera Viridiana Lozano.
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0: 18 grados.
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1: Faltan 15 minutos para las 9 de la mañana y hasta aquí con nosotros nuestra compañera Viri Viridiana Lozano. ¿Cómo estás, Viri?
2: Muy bien, Leo. Muchas gracias. ¿Ustedes cómo están?
1: Muy bien, muy bien. Y me da mucho gusto verte, sobre todo porque hoy vamos a hablar de un tema por demás interesante, los 600 días de administración, los primeros 600 días de administración del gobernador Alejandro Armenta.
2: Oye, sí, pues fíjate que ayer se llevó a cabo el informe de 600 días del gobernador Alejandro Armenta, un informe inusual porque normalmente los mandatarios pues dan un informe al año y párale de contar, nunca más rinden cuentas, nunca más los volvemos a ver. El informe de los gobernadores se planea ahora para diciembre, pero el gobernador quiso hacer un corte de caja de 600 días. Fíjate que él es el único mandatario que yo he conocido que cuenta los días de su gobierno.
1: Sí, exactamente.
2: Porque fíjate que desde campaña él decía, es que siempre tenemos que acordarnos que esto tiene un fin. Luego cuando llegamos al poder nos mareamos y creemos que es para siempre y que esto va a durar. Y entonces dice, no, ya faltan menos días para que termine, ya faltan tantos días para que termine. Bueno, contabilizan 600 días para su gobierno y ayer ofreció un informe en el Centro Expositor Multitudinario, como más de 3,000 personas sugieren, en el que fue, pues fue diferente, ¿no? Estuvieron varios beneficiarios de varios programas, desde los graduados de la Guardia Forestal, uh-huh, hasta los beneficiarios del campo, con los apoyos del campo, hasta una tesorera de los programas de apoyo comunitario, ¿no? Entonces, bueno, se vio bastante interesante, ¿no? Pues que de alguna manera el pueblo hablara sobre lo que han vivido gracias a los apoyos del gobierno del estado, ¿no?
1: Sí, que se palpara de alguna manera las diferentes acciones de gobierno que se han emprendido durante estos 600 días y que son en diferentes materias, la materia de obra pública, que es la que se ve, pero también está la materia en materia de salud, el asunto del campo, el asunto también de la seguridad, que es fundamental. Entonces, es muy importante que quienes han vivido esto, pues den testimonio de lo que se ha logrado, ¿no?
2: Así es, eso es súper importante. El mensaje de gobierno fue principalmente, bueno, creo yo, hubo varios mensajes, pero el gobernador es muy honesto al decir, mi principal prioridad es la seguridad.
1: Sí.
2: Estamos avanzando, pero no es para nada un tema finiquitado. Nos falta trabajar mucho todavía en materia de seguridad y para que pues la percepción baje, que corren por líneas diferentes. Y yo creo que eso también fue un mensaje importante, Leo, porque pues hay que admitir, no todo son buenas noticias, no todo puede ser felicidad. Si bien habló, por ejemplo, también de que el proyecto del Cablebus va y va para las generaciones futuras y habló de sus programas y todo, pues tiene que decir, a ver, yo sé que en seguridad todavía faltan y pues vamos a seguir trabajando. Y en términos políticos, a mí me gustó una frase que utilizó que dijo, no es gobernar para la siguiente elección, es gobernar para la siguiente generación.
1: Exactamente.
2: ¿No? Y eso es importante porque tenemos el proceso electoral del 2027 en puerta. Incluso por ahí alguna postal importante sobre la contienda interna de Morena. Vimos a un Pepe Chedraui sentado junto a Gaby La Bonita Sánchez, compartiendo fotos sobre este. Pues nada más por estar sentados juntos, ya sabes que nosotros nos la volamos, ¿no? O sea, volamos. Y empezamos, pues, a ver ahí por ahí mensajes. Pero estuvo muy lejos de la política y cerca de los ciudadanos.
1: Cerca de los ciudadanos, que eso es importante, porque prácticamente el mandatario dijo, los cimientos están puestos. Ya no se trata solo de pensar en grande, sino de transformar en grande. ¿Qué así quiere decir? Que se tiene que ver un nuevo
2: paradigma.
1: Estado. Exactamente.
2: Ya cambia el paradigma. Fíjate que, pues, en los gobiernos, a ver, ustedes lo saben, duran 6 años, y el primero siempre es muy complicado, porque hay que llegar a ver, pues, qué pasó.
1: ¿Qué me
2: dejaron?
1: ¿Cómo
2: están las cosas? ¿Qué me dejaron? Es muy difícil empezar, bueno, desde el principio arrancar ya con proyectos. Afortunadamente ahorita ya está consolidándose más. Está por inaugurarse la Universidad del Deporte. Yo apuesto que ahí puede ser el informe de labores, ¿eh? ¿Te acuerdas que la querían inaugurar para mayo? Pero como todas las obras, pues son, a veces llevan un poco más de tiempo. Yo ayer que pasé por ahí, por arribita, dije, ¡oh! Ya se ve muy diferente. Entonces, bueno, pues ahora sí vienen las inauguraciones de obra, han estado haciendo el reencarpetamiento, varias vialidades, que eso sí, afortunadamente ya
1: cientos,
2: lo hemos podido ver.
1: Cientos de calles.
2: Ya lo hemos podido ver, el tema de la red de ciclopistas. Entonces, bueno, ahora sí es como de, bueno, a ver, ya agarramos bien todo, ya hicimos un diagnóstico, ya hicimos estudios, ya sabemos que estamos edificando cosas, y ahora sí vienen la transformación.
1: Sí, y los proyectos tecnológicos, está el polo de desarrollo del bienestar, está el asunto de la fábrica de baterías para el primer vehículo eléctrico mexicano línea, está la fábrica de semiconductores,
2: sí.
1: Está también las bicicletas, Yanquilotl, pues ha trabajado en todos los rubros, ¿no?
2: Ha trabajado en todos los rubros y pues hay que ver qué se va materializando, ¿no? Tiene varios proyectos importantes, entre ellos educativos, deportivos. Yo creo que es el gobernador que más se ha enfocado en deporte en los últimos tiempos. Ningún otro gobernador le ha tirado ahí, ¿eh?
1: Incuestionable.
2: Pero ¿sabes por qué también lo hacen, Leo? Porque por la seguridad. Los jóvenes que logran insertarse en temas deportivos son los jóvenes que alejas de adicciones o de meterse a bandas criminales que todo el tiempo están buscando reclutar.
1: Claro.
2: Jóvenes porque pues es una manada de obra barata y valiente. Entonces, esto yo creo que también es bastante interesante, ¿no?
1: Sí, muy interesante.
2: El tema del deportivo.
1: Y obviamente los incentivos para los deportistas. Si tú eres un deportista de alto rendimiento, que todos los días entrenas no solo una sesión, sino a dos o tres sesiones, que te vas a tus competencias, que eres exitoso, que te va bien, y te dan un incentivo, pues le sigues echando ganas, ¿no?
2: Exacto, le sigues echando ganas. Los apoyos también ves que crecieron de forma interesante. Entonces, bueno, pues vemos un corte de caja en los 600 días. Yo decía, bueno, pues a ver qué va a decir entonces en el anual, porque estamos a 3 segundos de que lleva a cabo, sí, el informe anual. Sí. Pero estoy segura que lo tienen perfectamente planificado y que habrá algo, alguna estrella. Más allá de que anunciara algo, que eso luego lo vemos mucho en los informes anuales, uh-huh, que dices, bueno, ¿y qué anunció? Y esa termina siendo la nota. Pues hacer este recuento, uh-huh, y hablar con los ciudadanos envueltos en los beneficios, pues fue de lo más interesante, ¿no?
1: Entonces, el balance es positivo, diríamos.
2: El balance yo creo que es bastante positivo. Hay que ver qué informa en el informe anual, pero hasta ahora este tema con la ciudadanía pues le ha resultado bastante bien, porque hay que, pues se ve cercano, ¿no? Uh-huh. Porque en campaña yo creo que fue el candidato más cercano. ¿Te acuerdas que se la pasaba haciendo tierra?
1: Sí, en territorio.
2: Y él se la pasaba haciendo los espectaculares 1-2, ¿eh? Pero hizo mucha tierra, a diferencia de sus otros contrincantes. Y yo creo que es algo que mantuvo en el gobierno. Correcto. Y que por esa razón puede reflejarlo en... ahora lo puede reflejar con ciudadanos beneficiados, ¿no?
1: Muy bien, Viri. Pues muchísimas gracias.
2: Gracias a ustedes. Buen y nos vemos el próximo viernes. Me pueden seguir en mis redes sociales, en todas estoy como Viridiana Lozano y en ambasmanos.mx.
1: Gracias. Gracias. ¡Vámonos con los espectáculos!
0: 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Vámonos al chisme con Mitch Piedras.
3: Yo te lo cuento y le exagero.
1: Mitch Piedras.
4: Vamos al Noa Noa. Fíjate que me da mucho gusto esto. Y es que Correos de México lanzó la estampilla de mi Juan Gabriel. Y me parece una cosa hermosa.
1: No, pues espectacular, realmente. Qué bueno, ¿no?
4: Sí, me encanta, está inspirada en Amor Eterno, en una de las estampillas que cuestan 7.50, 7 pesos con 50 centavos, sí, ganas dan de mandar cartas, te lo juro.
1: Sí.
4: En una de esas estampillas está mi Juan Gabriel en la portada de un disco muy famoso, seguramente usted ya lo vio, donde sale con un suétercito rojo medio de hombro caído, esa... Y con la guitarra de fondo, y en otra se lee la letra de la canción de Amor Eterno. Y la verdad me parece que es un gran combo y un gran detalle para todos los coleccionistas. La verdad es que me da mucho gusto. Como pasa con todas las estampillas, llegas a Correos y pides unas estampillas y te las dan, cuestan 7.50, realmente no hay mayor chiste, no tienes nada que andar como que juntando cosas para poder acceder a la compra. No, aquí llegas y te la llevas y ya. Y me encanta la idea. No son tantísimas, pero... Si te apuras, yo creo que si alcanzas algunas...
1: Vale la pena,
4: vale,
1: ¿no?
4: Vale la pena, me encanta la idea. Te juro que voy a mandar una carta nada más para ponerle la estampilla de mi Juan Gabriel. Oye, y te platico por otro lado que mi estimado Lamine Yamal cumplió años. Mi Lamine Yamal es famoso porque hace unas fiestas, han acabado muy mal.
1: Bacanales.
4: bacanales, así, en verdad, tremendas. Sí. El año pasado, que cumplió 18 años, terminó casi con demanda, juicio público, porque el vato llevó unas personas de talla baja. Total, se armó un escándalo. Y en esta ocasión, fíjate, le cambié el tono, y quienes fueron los invitados de... Pues no quiero decir de honor, porque todo mundo era invitado de honor, sí, en esa fiesta. Había mucho, mucho, mucha estrella. Pero en la música estuvo Grupo Frontera. Grupo Frontera. Y la verdad me sorprendió porque no lo esperaba. Yo no hubiera esperado nunca que mi estimado Lamine Yamal tuviera ese tipo de gustos. Él no ha publicado nada, pero Grupo Frontera, por supuesto que subió las imágenes donde están con él en el escenario, donde están con él, pues en el festejo, ¿no? Porque en este tipo de fiestas, el grupo que canta pues es también parte del festejo, así que me da mucho gusto. Y aparte se ve que mi Lamine Yamal estaba cantando las canciones de Grupo Frontera.
1: O sea, se la sabe.
4: Se la sabe. Órale. Se la sabe. Finalmente, él habla español, así que como que le entiende a todo el estilo de Grupo Frontera. Me da mucho gusto por Lamine Yamal y su cumpleaños número 19, pero también por Grupo Frontera, realmente, porque estos grupos son más, digamos, como que para América, y es raro que anden tan tan fuerte en Europa. Así que muchas felicidades a mi estimado Lamine Yamal. Y te platico también que mi estimado Luis Eduardo Derbez, para mi sorpresa, acaba de lanzar el tráiler de una película que se estrena en Netflix, que se llama, una serie, se llama Hotel Todo Incluido. Estoy sorprendida con lo grande que se ve este hombre. José Eduardo Derbez ha de andar en sus treintas. En esta película, el vato se ve cuarentones poco. Yo creo que, no sé qué le hicieron, pero se ve con muchas canas, con un look que...
1: Mira, ahí sale Cynthia Clitbo.
4: Sale medio mundo, la verdad es que se ve que la serie viene con todo, pero me sorprendió lo grande que se ve. Javier Echeverry, el que hace las reseñas de las películas, que me encanta. Pero bueno, vamos a ver, yo quedé muy sorprendida, pero seguramente la película se ve que es de un humor ligero, la serie, perdóname, es de un humor ligero, creo que va a estar divertida, padre. Si tienes ganas de ver qué tan viejo se ve mi estimado José Eduardo Derbez, pues échale un ojito a esta película Hotel Todo Incluido.
1: Perfecto.
4: Así las cosas, mi estimado.
1: Pues hay que verla.
4: Hay que verla, está como palomera de domingo, así como de esos relax.
1: Gracias, Mitch.
4: Gracias a ti, mi gallo. Yo los espero en El Lavadero y también en @Mitch_Piedras.
1: Pues los dejo entonces con El Lavadero, Mitch Piedras y Sergio Mastranzo. Así llegamos al final de Tribuna Matutina. Agradezco a Tommy Flores en la operación técnica, Sandra Sánchez en la producción, Jazz Guevara, redes sociales y la voz de los poblanos, Emma en la transmisión de streaming. Se despide su amigo Leonardo Torija, el gallo de la radio. Gran fin de semana. Adiós.

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1: Y la temperatura
0: 18 grados.
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0: Pedrito, ¿estás?
1: ¡En el lavadero!
0: ¡Es viernes! ¡Lo logramos!
1: De hecho, sí.
0: ¿Qué?
1: No sabes cuál, qué, cómo. Ah,
0: estaba checando los botones de arriba. Dije, ¿estamos?
1: Sí, sí, estamos.
0: Estamos.
1: Aquí andamos. ¿Qué tendremos el día de hoy?
0: El día de hoy nos tocan los horóscopos, así que pilas, porque vamos a estar hablando de cómo es tu signo, pero según tu mes. Porque ya ves que el signo abarca 2 meses y hay muchas diferencias.
1: Ok, aparte de eso, estoy seguro que ahí viene la truza premiada para ver qué vamos a regalar el día de hoy.
0: Viene la truza premiada y también viene don Abraham Celano, que ya sabes que siempre lo esperamos aquí con mucho gusto.
1: Así que mantente pendiente ya a la gente de Atlixco y Azúcar. Saluditos, porque ya arrancamos de esta forma, ¿no?
0: Exactamente, ponte de una vez en contacto, 22-28-20-34-82, el saludito, la foto, el audio, de volada, ¿estás?
1: ¡En el lavadero!

0: las 9:08 y tú estás
1: en el lavadero.
0: Viernes. ¿Cómo te ves este viernes?
1: Bien. Muy bien. ¿Y tú cómo estás?
0: También muy bien. Disfrutando pues la mañana del viernes, todo fuera como eso.
1: Así es. Hoy sí estás con ganas.
0: Claro. Ay, ¿cuándo no?
1: Miércoles, no, que no. Que la mitad
0: de semana. Miércoles estaba haciendo una muy clara apreciación acerca de que el día se siente pesado por ser miércoles.
1: Eso sí.
0: La verdad. ¿Qué pasa?
1: Ok, nada, aquí sus cosas.
0: Ya empezaron con chistines.
1: Dice, buenísimo, te vienes a todos para poner ambiente, dejo unos chistes en honor al príncipe de San Pablo del Monte. Por eso me dio risa. ¿Cuál es el pato favorito de un DJ? ¿El plato favorito?
0: El plato
1: favorito. La mezcla de verdad.
0: Ya lo vi.
1: Se hace un DJ cuando se trabaja en un hospital. Remezclar las medicinas.
0: Sí, están muy en honor al príncipe de San Pablo.
1: ¿Cómo aprueba un DJ un examen difícil con mucha producción?
0: ¡Jojojojo! Nada más le di risa al Celta. Se lo va a mandar a sus amigos,
1: Va
0: a ser un TikTok.
1: Si mando
0: respecto,
1: esto, me van a mandar a volar. Hay que echarle más producción,
0: ay,
1: porfa.
0: Estuvo bueno.
1: Más producción, porfa, sí, ahí les encargo.
0: Saluditos a mi Raque, que dice presente y súbele.
1: Sí.
0: Saludos a mi Aaron, que ya se van en contacto. Estuvo bueno. Lo tiene risa y risa.
1: Ay, que... Es mi hate number one.
0: ¿Ah, sí?
1: Por eso, sí. Sí, estoy acostumbrado ya a sus ataques
0: bueno,
1: hacia mí. Es que tú no lo sabes, es un ataque moral.
0: Ah.
1: No, besos a el supompi de mi compi. Saluditos, buenos días.
0: Dice, hola, buenos días, saludos desde mi trabajo en Bosques de Angelópolis. Cuidado con el termo de Mitch.
1: Estoy pensando seriamente, ¿han visto cómo existen ahora las, le llamo correas, para los bebés?
0: A llorar.
1: Esos que les ponen, te pones en la muñeca y se los pones a ellos. Por distraídos se te va, te jala y sientes que llevas a alguien. Así le voy a colgar a ese termo.
0: Así mero.
1: O si no aquí.
0: Y sabes que es lo peor, que es un termo de 30 centímetros,
1: sí,
0: es grandote de metal, no es una cosita así.
1: O sea, dijera, no se ve, güey, de acuerdo.
2: A ver, estamos con chistes feos.
1: ¡Aguanta!
2: ¿Qué hace saltar a la gente triste? Los puentes.
0: ¡Ay, qué feo!
1: Bueno, ojo.
0: Qué feo. Están desayunando chilaquilitos verdes, papaya y cafecito.
1: A la que no bateo, pero dice que la bateo. Pero bueno, buenos días. Ya hubieras mandado uno de esos para pa enamorarme.
3: Hola, buenos días. No, ya no, nomás, cuidado con el termo, cuidado con todo. De milagro tienes el cerebrito, porque lo tienes pegado, si no.
0: Pues ya ves, ya ves.
3: Pero chao. Saludos, suerte a toda la pandemia. ¡Guau!
0: Hola.
1: Lo que quiera, pues ya te dije. Ya te dije, uno igualito. Y a ti.
0: Así.
1: Pero bueno. Bueno, ya, pues ya que andamos con esos chistes.
0: Andamos con chistes.
1: Te cuento. Ahorita no. Pero bueno, hay que empezar a saludar a la gente, que se reporte, sí, que nos presuman que están desayunando, dónde andan. ¿Sí, no?
0: ¿Qué haces un viernes? Cuéntanos, ¿qué haces un viernes 14? Ay, yo quiero mandarle un saludo a mi hermana que está cumpliendo años. A mi hermana Rosa.
1: Felicidades, está aquí.
0: Está aquí. 37 años. Yo creí que la mendiga estaba llegando a los 40 y no.
1: La
0: resulta
1: mendiga
0: que todavía no.
1: Se nota que la ama.
0: La adoro. Ha de estar bien papas ahorita todavía.
1: Felicidades, entonces va a haber pastel hoy.
0: Puede ser. No le he preguntado. Bacacho sí va a haber a fuerza. Pastel no sé. Pastel ya, no sé verdaderamente.
1: Como quiera. Oye, solamente hace rato que decías de lo de Lamine Yamal. Es que aparte se terminó de enamorar aquí en el Cuauhtémoc con él.
0: ¿Quién se terminó? Ah,
1: sí.
0: Es cierto.
1: Se terminó de enamorar. Sí, de hecho, por eso es que.
0: Es cierto, estuvo España y estuvo también.
1: Cantó al mismo tiempo.
0: Grupo Frontera,
1: que curiosamente, mira, los poblanos

0: Ahorita le ponemos. Pero sí, este, hoy viernes de qué, ya sabes, acuérdate.
1: Hoy viernes de... Ya vamos a cambiar.
0: Ahorcarrucas. Hoy viernes, sí. Híjole. ¿Vamos a cambiar de qué? De
1: rucas. De ahorcarrucos.
2: ¿Dónde le caemos? Para el barcacho. Yo llevo la
1: ¿verdad? Eso.
2: No sé si les guste con agüita mineral.
1: Obviamente. Obviamente. Pintadita. Yo acabo de aprender la diferencia entre pintadita y campechana. No sabía porque no tomo cubas. Yo tomo pura cheve.
0: Ajá.
1: Pero pintadita es cuando es de pura... agua con un toquecito de refresco y la campechana es miche miche. ¡Ah! Yo enterándome.
0: La campechana es la que me voy a comer ahorita. Es una campechana. Esa es una campechana.
1: A gusto.
0: En honor a Don Roque.
1: Ándale.
0: Que paz descanse. Con Don Rombo. Mande. ¡Ay, churrombo, cállate! Pues oye, ayer me recordaste a él.
1: ¿Por qué?
0: A Don Roque. No, para los que no saben, Don Roque sufría de Alzheimer. Empezaba a tener demencia.
1: ¿En serio?
0: Sí. Entonces, la economía pegó fuerte un día.
1: Okay.
0: Antes de irnos a la música rápido, pegó un día muy fuerte y dijo, tengo que administrar mi dinero, consumo mucho medicamento, voy a ver cuáles sí necesito y cuáles no.
1: Okay.
0: Y un día estaba muriendo.
1: Tracas.
0: Lo encontraron casi muriéndose y le dijeron, Don Roque, ¿qué pasa? Ya lo reanimaron, no había comido.
1: Oh, caramba.
0: Y se le olvidó comer porque no se tomó el de la memoria. Porque ese es el medicamento que hizo a un lado.
1: Ah.
0: Y pues ya se andaba muriendo porque... ya lo necesitaba. Así que Mitch, no te quería decir nada, pero traje una cajita de esas de regalo, toma, para que no se te vuelva a olvidar dónde dejarlo.
1: Ligeramente despistada nada más. Ligeramente despistada.
0: Pues vayanse reportando, bienvenidos, estamos iniciando El Lavadero.

0: estás?
1: En el lavadero.
0: Ponte en contacto de volada y veme diciendo cuál es tu signo zodiacal, porque vamos a los horóscopos. Estamos
1: en la magnífica.

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0: Son las... deja ver, 9:31 a.m. y tú estás...
1: en el lavadero.
0: Más que puestísimo en el lavadero, qué bárbaro.
1: Siempre.
0: Ay, fíjate que hoy tenemos horóscopos, porque ya sabes que aquí nos encanta andar en el chisme de los horóscopos.
1: Ajá.
0: Y ya lo cambiamos, gracias. Así cambiamos las cosas. Ya cambiamos lo que íbamos a hablar el día de hoy.
1: ¿Por?
0: Pues así es uno.
1: Ok. Bueno, ¿de qué vamos a hablar entonces?
0: Hoy vamos a estar hablando de con qué o por qué se obsesionan contigo según tu signo zodiacal.
1: Ok.
0: ¡Híjole! Okay.
1: Empecemos por enero.
0: Empecemos por Cáncer, que nos lo está pidiendo el Comanche.
1: ¿Ese qué?
0: ¡Oye! Lo primero que enamora de ti, mi Comanche, ¡ay, juela! Es tu ternura, fíjate. Porque eres una persona que tiene esta cuestión como para ser súper hogareño. Y a algún momento, y también, te encanta ser como muy cuidador de las personas a tu alrededor. De ti seguramente ya has escuchado, ¿no? Es que tú me haces sentir como muy cuidado, como muy protegido, muy amado. ¡Ay, qué bonito! Atraes a quienes buscan amor real y a quienes les gusta la intensidad, porque también tienes tus ataques de intensidad, pero pues se quedan más por tu bonita forma de cuidar a la gente. ¿Cómo te quedas? ¡Ay, me gustó! ¡Vámonos ahora sí con Géminis! Porque aquí nos encanta repasar al sexo, ¿cómo no? Pero es que no es así, porque
1: dijiste
0: de enero, ¿qué mes?
1: Dijiste
0: ¡ah,
1: mes!
0: Pero ya te dije que cambié. ¡Vámonos con
1: no
0: Géminis!
1: Yo
0: fíjate,
1: no quiero.
0: Tiene mucho sentido.
1: No
0: lo
1: tiene
0: primero
1: nada
0: que
1: de sentido.
0: ¿Qué es lo que siempre te dice tu tía? O sea, yo...
1: nada.
0: Que lo tuyo es el carisma.
1: No tiene nada.
0: Lo
1: de
0: primero
1: sentido
0: que enamora de ti es tu mente y tu chispa. ¡Tracas! Eres adictivo porque nunca eres igual dos días seguidos. Ay, y mira, esta parece que te le hicieron a ti. Siempre escuchas, no, me encanta cómo hablas, no me canso de escucharte. ¡Ah!
1: No es cierto.
0: Háblales bonito.
1: No es cierto.
0: Ay.
1: No es cierto.
0: Sabes que sí. Nos piden por acá, Leo. Leo, lo primero que enamora de ti es tu grandeza y tu seguridad, mi Leo. Mi Leo siempre llega rompiendo plaza. Aunque no hables todavía, ya todos te miran sin querer. Tú ya inspiras como que voltear a verte y además siempre generas mucho deseo, hermano. Siempre escuchas el típico, tienes algo que no puedo explicar qué es, pero me atraes. Una personalidad muy brillante y atraes precisamente a los que buscan brillar contigo. ¿Cómo te quedas?
1: Ok.
0: ¿Cómo te quedaste? Vamos ahora con los escorpiones, porque aquí nos encantan los escorpiones. Lo primero que enamora de ti es tu intensidad oscura. ¡Au! Tu mirada que atrapa, tu energía que consume y a veces ese silencio que llega a obsesionar a algunas personas, porque también eres bien terco, escorpión, y cuando dices aquí, ya no hablamos, ya no hablamos. Siempre escuchas, no sé qué tienes, pero no puedo dejar de pensar. Y atraes a quienes buscan mucha pasión. Sí, y todos esos van a terminar muy marcados por ti, aunque intenten huir. ¡Wow! Me gusta. Oye, vámonos conmigo. Pero, ¿cómo está la cuestión para los de Tauro? Lo primero que enamora de ti es tu sensualidad natural. ¡Au! Ya me la creí. Tu forma de hablar, tu aroma, tu calma. Somos muy calmados, ¿sí? Todos sienten que contigo hay placer y estabilidad. Lo hay. Siempre te dicen, me encantas porque me haces sentir en casa. ¡Ay, pero con deseo! ¡Ay, me gusta más! Vámonos de volada con los Virgo. Lo primero que enamora de ti es tu atención al detalle. Mucha atención al detalle. Cayendo poquito a poquito en la crítica, pero mucha atención al detalle, ¿eh? Tu forma de mirar, tu forma de escuchar, tu forma de notar lo que otros no ven. Eso es algo que enamora de ti, Virgo. Siempre vas a escuchar, me encanta cómo me entiendes sin que lo diga. ¡Ay, qué bonito!
1: Bien, todo muy
0: bien. Me
1: gusta,
0: me gusta. Y dice por acá, ya pasamos escorpión, ya ves. Y vámonos con los chicos de Acuario.
1: Que les molestando, dice.
0: ¡No! Ahorita te lo mando,
1: que
0: ya
1: no
0: sabes.
1: Estés molestando, que conste y tu
0: jamás,
1: amiga. Y dice que es tu amiga. Bueno, ajá.
0: Dice, Acuario, lo primero que enamora de ti es tu rareza magnética. Los acuarios son bien peculiares, son como bien imaginativos. Eres diferente, eres imposible de copiar y para muchos te vuelves con esas características inalcanzables. Siempre escuchas, nunca conocí a alguien como tú. Vas a traer a muchos rebeldes, muchos soñadores y gente muy creativa. ¿Cómo te quedas?
1: Bien, pues.
0: Me encanta la
1: muy
0: idea.
1: Bien.
0: ¿Cómo la ves? Si quieres horóscopo, pídemelo. Ponte en contacto 22 28 20 34 82 y te lo mandamos personalizado.
1: Vamos con los bombones asesinos. Te mandaron a volar, Lotito. Bye, esto es El Lavadero.

0: 9 de la mañana con 41 minutos y tú estás
1: en el lavadero.
0: Ponte en contacto, volada 22-28-20-34-82.
1: Venimos con saludos, así que mándalos ya. 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

0: 9:52 y tú estás
1: en el lavadero.
0: ¿Tenemos saluditos por allá?
1: Sí, tengo un mensaje para ti de la
0: Lupito. A ver. A ver.
1: Como amarra ya pasó navaja, de moda para ti, ¿no? Ella lo dijo, no yo.
0: ¿Quién se la andaba haciendo de jamón el otro día?
1: Como ya pasaste, de, ya pasó de moda para ti. Pero ya dijo adiós.
0: Ah.
1: Ya no nos va a escuchar.
0: ¿Por qué? Eso eres tú, eso es por ti.
1: ¿No?
0: Sí, estoy segurísima.
1: Ahorita te lo voy a enseñar, pero primero te dejo esta
2: vez. Dice. Hola, hola, Mitch. Hola, Serge.
0: ¿Qué hubo, Lex?
2: A ver si me pueden mandar unas felicitaciones. Ay. Hoy es mi cumple.
0: ¡Felicidades!
2: Bendito Dios por darme un año más para poder seguir chambeando.
0: Eso.
2: Saludos a todos, buenos días.
0: Saludos, mi estimado, el Char.
1: El dinero del solitario.
0: El dinero solitario. El solitario. Me gusta.
1: ¡Feliz cumpleaños, solitario!
0: ¡Feliz cumpleaños, señor! Esperando que te la pases rete bonito, que te festejen bien a gusto.
1: Mira.
0: Y luego en viernes, y luego en quincena, no calla.
1: Dice, boca. Quiero mi horóscopo.
0: Oh, pero si lo dimos,
1: ¿la mandaste
0: Leo?
1: A volar?
0: ¡Ay, no es
1: Mitch,
0: cierto!
1: Adiós. Oh. Como ya pasé de moda,
0: ya no ya me no tienes consideración. Yo no conozco modas, yo solo conozco lealtades.
1: Uy, no conoce.
0: Mi lealtad
1: conoce.
0: Está contigo, mi chido, y lo sabes.
1: Pero no te conoce. Ya esto sí ya es de nosotros dos. Pero, ¿ya ves?
0: A ver.
1: ¿Ya ves? Ya ves.
0: Mira, nada más, yo echándome el chisme completo por acá.
1: Que conste que fue para ti. Yo no dije nada.
0: Ay, no, qué gente. Este es una marronavaja.
1: Tú lo viste, yo no dije nada.
3: Excelente día. Hello. A los magníficos favoritos de las mañanas.
0: Gracias.
3: Para todos los poblanos, por supuesto. De la magnífica 95.5. Saludos cordiales a todos los que lo escuchan y hasta donde llegue la señal, por supuesto, a la banda plataformera.
0: Eso.
3: Al buen amigo hechicero, al buen Superman, patitas de mortajete y a todos, a toda la banda que se reporta, por supuesto, con la mejor estación, que el primerísimo nos acompañe.
0: Eso.
3: Excelente día, excelente turno a Sergio y a Mitch.
0: Muchas
3: échale,
0: gracias.
3: Échale, dale con todo, con
0: tú
3: todo
0: también.
3: Menos con miedo.
1: SMH, muy bien. Mirá, eso la china está muda. No, está muda. Bien.
0: Hoy sí se está sacando los chistototes de
1: no, me...
0: Venga. No, me encanta, me encanta.
1: ¿Qué tienes que decir esto?
0: Pensé que eras diferente.
1: Oye, espérate, ¿por qué a mí? ¿Qué yo me estás tirando? Mira, Lotito.
0: Es que
1: eres, mira, sí.
0: Dice sí.
1: Pero ya ves, pensó que eras diferente.
0: ¿Eres tú? Ah, diferente, ya entendí.
2: Sergio, buenos días. Oye, ¿qué signo eres? Dicen que estás de suerte.
0: Ay,
1: ¿qué estás haciendo? Escuchen muy bien al sonido de fondo. Escuchen bien.
2: Sergio, buenos días. Oye, ¿qué signo eres? Dicen que estás de suerte.
0: Estaba mezclando algo, estaba mezclando algo.
1: ¿Qué estás ¿cómo? Haciendo, señor cochino?
0: ¡Hola!
1: O sea, es viernes, pero aguanta.
0: Lleva ritmo, lleva ritmo.
1: Por lo menos para
0: temprano,
1: tantito para que
0: no,
1: mandes
0: no, no.
1: El audio.
0: Aprovechando.
2: Hello, hello. No manches. Días aquí reportándome, ya es viernes de caguamita. Saluditos.
0: Me cae que sí, me. Dice, ahorita te lo paso, aguanta para mí, estimado.
1: Uy, que no estés molestando.
0: No, que ahorita te lo paso con todo gusto,
2: Mitch,
0: claro.
2: Sergio, buenos días.
0: Buenas,
2: reportándonos
0: buenas.
2: Los de Tlaltepango, ya saben, como siempre, saluditos.
1: Bien, entonces, ahorita
0: saluditos.
1: Regresamos a hablar a más gente. Acuérdate que estás en el lavadero.

0: minuto y tú estás...
1: ¡En el lavadero!
0: ¿Qué hubo le con ese WhatsApp audio? 2228-2034-82. ¡Repórtate!
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1: Diez de la mañana con 12 minutos y tú estás en el lavadero. Ay, gracias a toda la raza que se pone en contacto. 22, 28, 20, 34, 82. Es viernes y andamos de buenas.
2: Es correcto.
1: Es viernes.
2: Todos los días andamos de buenas, pero sí. hoy más,
1: me gusta este día, tiene buena vibra.
3: Buenos días, muñequita, saludos a la mejor estación del mundo mundial.
1: No, ya, bájale, ya.
3: Saludos.
1: Es la segunda que nos confunde.
3: Saori, Naomi, Cortés, Rojas.
1: Mi lobo de la San Rafa, te vamos a poner a hacer planas.
3: Y a la familia Cortés León en la colonia San Rafael del Oriente, Puebla.
1: No lo sé.
3: Que nos escuchas al cielo.

0: Días. Oye, ¿qué signo eres?
1: ¿Qué trae?
0: Dicen que estás de suerte.
1: ¡Ay! No. Yo creo que tú traes acá un king bien mecánico, no sé, porque está muy extraño eso. Parecen más latas juntándose que otra cosa.
2: ¡Hola, latas!
1: No sé, ¿sabes qué parece? Como si estuvieran revolviendo pintura.
2: Hay que decir las cosas como... ¡Sí! Qué bueno, Máximo, van a decir, estoy revolviendo pintura.
1: ¿A poco no parece? Como si estuvieras moviendo algo en un bote.
2: Es como si tú también estuvieras disparando.
1: Disparando, me encanta. ¿Usted qué opina?
2: Yo nomás digo.
1: ¿Es Sergio el Cochambroso?
2: No.
1: ¿O qué?
2: A ver.
1: O los demás.
2: Escuchen una vez más. Escuchen y díganme qué está haciendo.
0: Dice mi Sergio, buenos días.
2: Fondo.
0: Oye, ¿qué signo eres? Dicen que estás de suerte.
3: Le ha de estar haciendo maldades al pescuezo del ganso.
1: ¡Hola! ¡Hola! ¡Cálmenla!
2: ¡Su chalán!
1: ¡Ah, güey!
2: Y también al patito de molcajete lo ha de tener bien atorado. Oh. ¡Otro!
1: Me dice, buenos días, Sergio, así me imagino tu elotito bien chimuelita. Y nos mandan un elotito de esos que salen ahí medio falto de grano, dices.
3: Y lo peor de todo es que lo hace pensando en ti.
1: Exacto, yo también.
3: Le recuerdas.
1: Pensando que vas a tener suerte, dice.
2: Eso me causó más extrañez, que ella lo dijo, justo así iba yo. Que está haciendo algo raro mientras me dice, ¿qué signo eres? Hoy estás de suerte. ¡Ay, ay, ay, ay, ay!
1: ¡Qué bárbaro! Saludos, mis magníficos lavadores. No puede escuchar mi horóscopo de caprichoso. Supongo que Capricornio. ¿Lo puedes repetir, Micha? Ahorita te lo mando.
2: Pero si no te lo personaliza como el elotito, abusado.
1: Exactamente. Dice, entonces ya no van a querer mis chistes. Claro que sí, nomás que están bien acá los chistes, chipotudo.
2: Que las mande.
1: Más queremos un cóctel, ahí nomás lo dejo de tarea.
2: No pasa nada, diga.
1: Todo fuera como eso.
2: Ya mi elotito está bien bonita.
1: Ah, ya mandaron dos elotitos. Gracias a la gente que se toma la molestia de mandar fotos de su elotito.
2: Lástima que sea ajena, pero bueno.
1: Lástima que seas ajena. Y si no fuera un caballero, te robaba. Y no un beso.
4: Buenos días, muchachos, buenos días. Aquí un saludo para el buen Gustacho. Para mi compadre Armando. Para el buen Gallito Plomero. Y para el maestro Juan.
1: Ponte la rojita guarufa y el patita se molcaje. Vamos.
3: Pero como cuál se parece, Sergio, como la que te mandé o la que, o otra que te mandaron.
2: De hecho, parece más no, a la tuya, no, nada más al elotito. Sí, se parece al elotito que tú mandaste.
1: A tu foto, decía yo.
2: Ah, sí. Aquí hay que ser muy claro. Sí, se parece más a la que mandaste. La otra me dije chimuelita, no. No está chimuelita, bueno.
1: No. Así que eso está más adecuado.
2: Manden sus audios y saludos para que los mandemos en un rato porque ya viene el abuelito Brancelano, ¿sale?
1: Sí, viene, mándenle saluditos a don Abraham de volada para que se ponga de buenas.
2: Bien, entonces, ¿qué dice aquí? ¿Quiere aplicar la de Mascrosa con el osito?
1: ¿Qué es eso?
2: No lo entendí.
1: Yo
2: no te entendí, Tomás. Pero bueno, tú estás en el lavadero.

0: 23 minutos y tú estás en el lavadero. ¿Qué hubo le con ese saludito para don Abraham Celano? Mándalo de volada. 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

0: ¿Cómo está?
1: Siempre,
0: ¿cómo amaneció?
1: Siempre amanecemos muy de buenas, pero hoy, hoy amanecí que me lleva la tostada.
0: Ay, ¿por qué, don Abraham?
1: No más porque van la contraria a la gente. Yo los veo muy felices, pues hoy estoy encabacado. ¿Cómo va a estar igual que ustedes?
0: Imagínense.
1: Me gusta ser único y original.
0: Y es usted bien único y original.
1: Más o menos.
0: Desde
1: más o menos.
0: Tiempo sin memorial.
1: Ayer por fin sentí lo que hace muchos años no sentía.
0: ¿Qué sintió?
1: Me mojé de nuevo.
0: ¡Ay, juela!
1: Santo aguacero que me cayó ayer. Sí. No. Ayer se me ocurrió, mira, ahí de viene con los pericos de Puebla. Ahí estaba yo, ahí.
0: Sale,
1: golpe, ahí golpe. Y ya de repente que se suelta el aguacero y ninguno me dejó cubrirme en ningún lado. Quedé escurrido.
0: Sí estuvo duro el aguacero, se canceló el juego, diga.
1: Me quedé como hace mucho tiempo, no estaba. Duro y mojado. Es que estaba tieso del frío.
0: Me imagino,
1: bien entullido, diga, ¿cómo? Sí. Pero hoy vengo muy alegre, la verdad, siendo muy honesto, sí, estoy contento.
0: Qué bueno, me da gusto,
1: porque
0: me da
1: ahí
0: gusto.
1: Me fui de cerillito, como ya lo decían ahí, y a su mes me fue muy bien.
0: Claro, dice que le fue bien de cerillito porque es quincena.
1: O sacó una la nota que no tiene idea.
2: Abuelito, tú fuiste el salado, por eso no hubo juego.
0: ¿Verdad?
2: No,
0: te digo, ya.
1: No, si al contrario, yo les decía, júrale, jueguenle, princesitas, ¿qué están haciendo ahí? Y estaban, ay, no, es que nos vamos a mojar, tamales.
3: Tal hola, abuelito, oye, la Mitch dice que bien decente, y ahorita cuando dijiste que te mojaste, luego, quién sabe qué se imaginó.
0: ¿Por qué?
3: Cochina.
1: Ya te conoce la comadre.
0: Oígame,
1: ya te conoce la comadre, ¿por qué?
0: Pues no sé, verdaderamente, ¿qué me inventan? No, la abuelita.
1: Hicieron cochinota.
0: Imagínese.
1: Y no estás usted para saberlo, ¿quién mandó el audio? Pero sí es.
0: Ay, ¿qué es eso?
1: Si ustedes supieran cómo le gusta que le hagan.
0: Ay, llora. Abuelito, se mojó, pero llevaba su paraguas. Hasta ahí, sí.
1: Ya va, ya le entendiste a los colores. Al menos ya sabes cuáles debes tenerle.
0: Exacto.
1: Cuidado.
4: Abuelito. Ya te rasqué el hoyo para cuando te petatees.
0: Ahora
4: te vamos a enterrar, ¿eh?
0: Bueno.
1: Para empezar, yo nunca me voy a morir, desgraciado.
0: Es
1: antes
0: honra.
1: Se mueres tú que yo. Yo me podré morir 1000 años y 1000 años vivo también, así que
0: eso.
1: Se va a morir eres tú, condenado.
2: Te voy a hacer la pregunta que le hice al Sergio, abuelito don Abraham. ¿A ti te gustan con dientes o sin dientes?
1: A mí me gustan B.
0: ¡Ay!
1: Sí, con dientes y sin dientes.
0: ¿Por qué me...? El B es usted.
1: Porque me gusta el chimuelo también. Sí, un amigo que tengo por ahí, anda por allá. Déjame decirle algo muy importante que yo sé que no le interesa.
0: No, claro que me interesa, cuéntamelo todo.
1: Un día como hoy de 1770,
0: hace rato,
1: nació en la Ciudad de México Mariano Matamoros.
0: Ah, claro.
1: Sacerdote y líder insurgente de la independencia. Ya estamos en camino a la independencia.
0: Ya andamos, no sabía que era sacerdote, ¿usted cree?
1: Sí, yo también fui sacerdote. Sacerdito.
0: Sacerdita.
1: También en algún
0: tiempo.
1: De monaguillo, pues se hace sacerdito. Porque estaba yo chonchito, gordito. Ay, mis tiempos aquellos. Ay, ya me hiciste recordar cuando me querían hacer carnitas.
0: Ay,
1: un día como hoy de 1777 nació el físico y químico danés Hans Christian Ørsted.
0: Andate.
1: ¿Quién descubrió el electromagnetismo, Pida?
0: Por ejemplo, ya ve, tanta falta que nos hace.
1: Un día como hoy de 1945, Japón acertó la rendición incondicional en la Segunda Guerra Mundial.
0: Y pues, ¿cómo no? Si me lo dejaron como Santo Cristo, nunca mejor dicho.
1: Y en 1947, Pakistán se independizó del Imperio Británico. Es mis tiempos, es mi independencia británico.
0: Ah, ok.
1: No sabía
0: usted. Claro, no, se le nota. Lo supuse, dijera.
1: Vengo de allá por mi cabello, ¿verdad? Coquetona.
0: Es eso. Le tienen miedo al agua a los piratas. Nosotros andamos en modo pericos.
1: Yo vi miedoso a los dos, la verdad. Por eso amo el fútbol, no el béisbol.
0: No dejaba de llover.
1: No, por eso amo el fútbol. Llueve, ¿para qué jugamos? No estamos ahí como los beisbolistas ahí. Ay, es que está lloviendo.
0: Es que es diferente. Es la pelota más chiquita, le afecta más el agua.
1: A mí me extraña algo, ¿no? Que el perico donde quiera es verde.
0: Pues los pericos sí, pero los piratas fueron los que tuvieron sacatones.
1: Así dicen, pero bueno.
0: No, yo nomás con un ojo veo y si está lloviendo, menos veo.
1: Eso dicen, ya voy.
0: ¿Por qué se va?
1: Porque tengo cosas que hacer, porque es viernes y tengo mucho dinero.
0: Ay,
1: y voy con las
0: cariñosas.
1: Hoy es viernes de ahorcar ropas.
0: Ahora, no esté muy...
1: Eso a mí no me contenta. No, si me pone contento a mí eso.
0: ¿Ah, no?
1: Porque me confunden y me quieren ahorcar a mí. Ahí nos vemos.
0: Vámonos. Ahí nos vemos.

0: 10:44 y tú estás en el lavadero. Mándanos tu WhatsApp audio de volada 2228-2034-82. 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

0: la mañana con 53 minutos. Y dije, sí son.
1: Sí, venga, son. ¿Qué dicen? ¿Qué dicen? 46,
2: por cierto.
0: A ver.
2: Cuélgale a mí.
0: Ahora.
2: Su termo, porque con eso que luego pierde las
0: no,
2: cosas.
0: No, encontradísimo.
2: Entonces, por favor, por ahí te encargo que se lo amarres en su cuello o en su mano. Que no lo voy a perder como ayer.
1: De hecho, hace
0: pero apareció.
1: Fue por agua y le dije, ¿de dónde lo dejas? Sí, sí le dije, la verdad sí me preocupé.
0: Todo bien, no preocupé, todo bien con todo el bien. Termo, aquí acompañándome.
1: ¿Qué dice aquí?
0: Dice, saludos para las tortilleras Jade, Maguito, Soli, Angelina de San Pablo, Xochimehuacán. Saludotes a la Rosa de San Pablo.
1: Saludotes. Saludotototototes. Sí. Que anden muy bien, son bien buena onda ellas.
0: Sí, no van a ser.
1: No las conozco, pero son buenas.
0: Tortillas.
1: Ah, mira, nada.
0: Disculpe, bien pilas.
1: Disculpa, escucha el lavadero.
0: Exactamente. Ya. Buenos días, ¿me podrían mandar el horóscopo de Leo? Ahorita te lo mando. Ahorita te lo mando.
1: Miren, déjamelo buscar. Les recomiendo, para que eso no hay pierde. A ver. Lunes, miércoles y viernes de 9 a 9:30, cachas.
0: Andas, exacto.
1: Para que no estén como que, ay, se me fue el mío. Exacto. De 9 a 9:30, cáchenlos. Ahí más o menos en ese intervalo pasan lunes, miércoles y viernes.
0: El lunes, miércoles y viernes de horóscopos.
1: Horóscopos.
0: Ya vamos a traer otro tipo de oráculo. Sí, vamos a traer, o sea, otro tipo de
1: yo siempre traigo el mismo.
0: Adivinador.
1: Por más que quiera, no lo puedo cambiar. Traigo el mismo todos los días.
0: No lo cambies, mejóralo.
1: Ahora que cada quien trae lo que quiere, si alguien puede cambiarlo y traer diferentes.
0: No, pues sí, sí conozco casos.
1: Cámbienlos.
3: Yo ya los invité, ustedes no quieren venir aquí a probar las tortillas.
0: Ya, no, ganas no faltan. ¿De qué?
3: Sí, no nos quieren venir a conocer.
0: Ya sé, y tengo por ahí una invitación a ir a una pastelería también, oye.
4: Oye, mi amigo Sergio, preocupante de todo esto, a lo mejor sí, un poquito que se le olviden las cosas, pero lo preocupante, realmente preocupante, es que empiece a desconocer, porque aunque desconozca, sí va a haber.
1: Yo te dije ayer. Por eso ayer le hablaba a mi jefe.
4: Ten cuidado.
1: Por eso ayer grité, jefe, ayúdenme.
0: No, jamás.
1: Porque vaya a llegar la esquizofrenia y luego uno.
0: ¡Ay, ahora ya!
1: Es que cuando Patricia se aparece. ¿Ya ves? No, mejor no.
0: Así nos vamos a tener.
1: Vámonos mejor con música.
0: Vámonos
1: con música. ¿Qué estás?
0: En el lado.

0: Son las 10 de la mañana con 58 minutos y tú estás en el lavadero. Acompáñanos porque le vamos a dar, pero con todo, en el talladero al Sergio y ganamos. 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

0: quiero volver.
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0: Son las 11 de la mañana con 8 minutos y tú estás en el lavadero.
1: ¿Qué nos dicen de este lado? ¿Qué nos cuenta rápidamente?
2: Yo que tú mejor le pongo su camisa blanca con tirantes.
0: ¡Hora! Ay, no.
1: Ay, dice, ay, ay.
0: Dice, amigo Sergio, una pregunta. ¿Eres de San Pablo del Monte? No, San Pablo del Monte es suyo.
1: Ay, qué chistoso es. ¡Ay!
0: Ahí está bueno. Sí.
1: Este, saludos para Lalito y su esposa Cari, atentamente el Rorro.
0: Rorro.
1: Te contesto, Rorro. Inbox. ¡Ah!
0: Inbox Neni.
1: Inbox Neni. Sí, soy de allá, orgullosamente de allá. Sí. Allá somos.
0: Dice.
1: No, no sé si ellos orgullosos de mí, pero yo de allá sí.
0: Buenos días, mis amores. Ya llegué, soy Janet. Saludos, mi Janet. ¿Te podrías mandar, Capricornio, por favor, andar en carretera y no escuche?
1: Ni modo, será presidente.
0: Ahorita te los mando. Yo así ando, no he mandado ni uno. Haciendo ahorita te lo mando, ahorita te lo mando y nada. Dice, buenos días, Serge, buenos días y bendiciones. Serge, ¿sabes cuál es el lápiz que mata? ¡Ay, la pistola! ¡Ay, fue muy bueno! ¡Fue muy bueno!
2: ¿Ustedes saben cómo dijo un gato cuando le robaron su oro?
0: ¡Miau! ¡Chiste químico! ¡Chiste para los que están estudiando la tabla periódica! ¡Chiste para los niños que van en secundaria! Dice, hola chicos, saludos a todos, San Isidro, buen suceso.
1: A todos, San Isidro, buen suceso. Labrador, un saludo.
0: Sí, es cierto.
1: San Isidro Labrador.
0: Es cierto.
1: Pero San Isidro, buen suceso. Saludotes especiales. Bonito. Ya rumbo a la Malinche.
0: Ah, mira, hasta por allá, no sé por dónde estaba.
1: Hasta allá.
0: Ah, qué bárbaro.
1: ¿Has ido a Holanda?
0: Fíjate que hace rato no voy, pero por supuesto, me encanta el helado de vainilla.
1: Ya va dos en este bloque, ya van dos.
0: Andamos con todos.
1: Ya va dos. Ok, ya va dos. Ay, no, quise, me la perdoné, mejor presiónamela, Sergio.
0: Ahora, ¿qué pasó?
3: Sergio, ¿sabes cómo dejar a un tonto con la duda?
1: No me dejaste con la duda, así que no, sí, tranquila.
0: Sí. Sí me lo sé, dice.
1: A mí no me la aplicas. Sí. Pero bueno.
0: Falta usted por el
1: 11-11. 11-11.
0: Ay, su deseo. Mira su deseo. Ahora van a ser 11-11-11. Listo.
1: Listo.
0: Qué bonito.
1: Pedí mi deseo. ¡El latito! Eres mi deseo.
0: ¡Au! Dice.
4: ¿Ustedes saben por qué la gallina cuida mucho a su pollito?
1: Ay. ¿Por qué le costó un huevo
4: tenerlo? Porque le costó un huevo tenerlo.
0: Te digo, el matachistes. ¿Cómo?
1: Me he fallado a mí mismo.
0: Volvió.
1: Me he fallado.
0: Dicen a mí, ya le salió lo hechicero.
1: Ya, con razón no se ha conectado el hechicero, está conectado.
0: Ay,
1: aquí.
0: Mira,
1: su alma
0: no
1: se pasó
0: reputado
1: a Mitch.
0: No alma se te pasó. Todo el humor se me vino.
1: Sí, ya me di cuenta.
0: Dice,
1: ay, mi lotito.
0: Ay,
1: eres mi
0: anda,
1: deseo, lotito. Eres mi 11-11.
0: ¡Ay! Y mira, te lo mandó a las 11-11 exactamente.
1: ¡Ay!
0: ¡Ay, qué
1: el
0: bárbaro!
1: Destino, el destino.
0: Dice, ¿qué es un burro con una sábana? ¡Un burrito sabanero! ¡Ay, amor!
1: A ver, Mitch, te pregunto una cosa.
0: A ver.
1: Y les pregunto a todos ustedes. ¿Ustedes saben por qué los gallos no mienten?
0: ¿Por qué?
1: Porque no hablan.
0: Se llevó el jojojojoy del día. Qué bárbaro. Dice, el elotito es la envidia a todo Puebla.
1: Ay, ay, ay.
0: Dice, Mitch, ya preguntaste a Sergio sobre la canción. ¿Qué canción?
1: Pregúntame sobre la canción.
0: ¿Qué canción?
1: Tu pregunta, no sé, dice. Ah, yo no sé, pero pregúntame.
0: Dice, ay, Sergio, tu chiste.
1: Uy,
0: ¿cómo?
1: Si vienen muy exigentes, avísenme.
0: Dice, el hechicero seguro anda buscando chistes, por eso no se reporta. Estoy segura. Estoy muy segura y convencida de que en eso anda el hechicero.
1: Miren, yo nomás les digo una cosa aquí entre nos, que no se entere él. Pero cuando le dije, ¿por qué no le dices nada bonito a tu mujer? ¿Desapareció? Ya no se ha conectado.
0: Ya. Le quitaron el celular,
1: ya
0: vaya.
1: No se ha conectado. Sí.
0: Pero bien castigado me lo dejaron. Ay, qué sí, bárbaro. Sí, sí. Qué bárbaro.
1: Y entonces el taxista dijo, no cabe duda. Y duda se fue caminando.
0: Trae bastante humor este hombre.
1: Ay, ay,
0: puro
1: ay,
0: humor
1: ay,
0: de
1: ay,
0: viernes, qué bárbaro.
1: ¿Tú sabes por qué los camellos no hacen pipí?
0: ¿Por qué?
1: Porque no tienen claxon. Ay, ay, ay, ay, ay.
0: Vámonos, mejor y el hechicero no busca chistes, los crea. Ándate.
1: Se transforma, va a decir.
0: ¿Qué sonido hace el móvil de un carpintero?
1: Acerrín.
0: Acerrín.

0: No, estuvo bueno.
1: Sí,
0: estuvo
1: que
0: chido.
1: Estábamos casi, casi así la aplicó.
0: ¿Sabes cómo se dice suegra en chino? Sáquenla.
1: Así se dice otra cosa.
0: Ahora, ahora.
1: Sáquenla.
2: Hola, Mitch. ¿Tú sabes por qué a Sergio le dicen la milpita?
0: ¡Ay!
2: Porque tiene su elotito. ¡Jojojoy!
0: ¡Jojojoy! ¡Jojojoy!
1: La milpita.
0: La milpita le vamos a decir, fíjate.
1: Se lo voy a reenviar a mi elotito en este momento. Espérenme, ¿dónde está mi elotito? Aquí está.
0: Ahí está,
1: le
0: voy
1: a enviar a mi elotito.
0: Yeah.
1: Ay, ay, ay, ay,
3: ay. Yo sí le entendí, yo sí le entendí.
0: Yo también.
1: Ay, Dios,
0: mira,
1: bueno.
0: Mira, para usted, qué bárbaro.
1: Ya, ya vámonos. ¿Qué hice?
0: Ay, no.
1: Hola, buenos días, Mitch. ¿Tú cuando llueve, qué te gusta ver? ¿Le gusta ver que granice?
0: Andas. Bravo. Gracias, amigo.
1: Que te defiendo, gracias. Pues vámonos a preparar el talladero, ¿sale?
0: Vámonos, tú estás.

0: Son las 11 de la mañana con 21 minutos y tú estás en el lavadero. Ponte las pilas porque ya viene el momento en el que te toca decidir qué canción suena y tú estás en La Magnífica. 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

0: Ahora sí, como dicen en mi pueblo, ¡tensión, tensión!
1: Estamos listos, preparados y con todo. Grandes rolas.
0: A ver, ¿qué te dicen antes de que entremos al juego?
2: Dice... ¿Qué dijo Bob el Constructor cuando perdió su camión?
3: ¿Y mi camión?
1: Ok.
0: Neta, el hechicero habla con él. Hizo un desastre.
1: Ya, o sea, te lo juro.
0: Hizo un desastre.
1: Nos dañó.
0: Perjudicó nuestro programa. Es cierto, gente.
1: Qué bárbaro. Grandes chistes, grandes chistes.
0: Me llevan al cielo con chistes. ¿Lista con tu canción?
1: Puestísima rolota, porque aquí somos muy norteños, porque es viernes y porque sobre todo somos dos corazones sin suerte.
0: ¡Ay, güero!

0: canción.
1: ¡Qué bárbaro!
0: Mariano. Ay, mi elotito y yo en este momento.
1: ¡Anda!
0: Porque está lejos de mí. Y como está lejos de mí y es viernes, yo voy con esto.

0: ¡Aski!
1: Usted elige qué quiere, voto o jorongo.
0: Vale, vamos
1: voto
0: de volado, jorongo. Vamos de volado.
2: Por Sergio.
0: Juan, vientos.
3: Por Sergio, mil veces.
0: Dos.
1: Ahora.
0: Dos. Dos, uno.
1: Dos, uno.
0: Vas a perder.
1: Ay, ¿por qué? Está buenísima.
0: Tres, uno.
1: Tres, uno.
0: Tres, dos.
2: Sergio.
0: Cuatro, tres.
4: Ok, ok.
0: ¿Cuánto se hay?
4: Por los Oskis, camarada.
0: Viento, cinco, cuatro. A ver.
5: Por Sergio.
0: Siete, cuatro. Ay, espérame, ya son muchos.
1: Ahí.
2: Por Sergio.
0: Ocho, cuatro, nueve, cuatro. 10-4, 11-4, 12-4. Muy bien, ¿quién más?
1: ¿Qué fue? No. Por la pura ch.
0: Sí. Otro.
1: Puede ser tú, puede ser yo.
0: Otro más.
4: Por la Mitch.
1: Ya ves, era un rolón, hombre.
0: Voto por el terror de los poblanos.
1: ¿Quién es el terror de tú? ¿Por qué eres el terror de los poblanos,
0: eh? Creo que es mi hate número one.
1: Ah, ok.
0: Pero me ama y yo lo amo.
1: Ah.
0: Está bien.
1: Es ¡ay, cómo! ¿Cómo que no se nos hizo con la firma, me?
0: Así es. Mira, todavía siguen votando por mí.
1: ¡Ay, ahora!
0: Buenos días, con la de Sergio.
1: ¡Ay, tan buena rola! Pero es buenísima.
0: ¿Es la maldición de los escorpios, Latito?
1: ¡Ah!
0: Te hizo una maldición.
1: Tal cual, ¿eh?
0: Un hechizo.
1: Si quieres ganar o chillar en silencio, bailar hoy viernes de micheladas, las tres. Ganar, chillar, mira, en silencio
0: Sergio,
1: no me sale, y una michelada.
0: Sergio,
1: a gusto.
0: Por Sergio.
1: Ay, cosas de la vida, men.
0: Cosas de la vida.
1: Bu.
0: Por Sergio. Ay, sí, mira. Te mandó la maldición gitana.
1: Me mandó la maldición.
4: Buenos días, buenos
0: ¡vaya!
1: No. ¡Qué horas honestas de llegar!
4: Aquí saludando a nuestro amigo el hechicero, un poquito tarde, pero ya saben.
1: Pokis.
4: Cuando hay chicotes provisional, híjole,
1: ah,
4: ya
1: clase. Ah, ok, ok.
4: Pero acá estamos al pendiente por la de Sergio, por la de Sergio.
1: ¡Oh! ¡El voto!
4: Por Mitch.
1: Gracias. Mejor que cierre todos los días Sergio con sus buenas rolas. Ahora.
0: Bueno, pues vamos a disfrutar de este hermoso.
1: Esta bonita melodía.
0: Momento. Esta es fiesta. Es viernes.
1: Esta changa.
0: Y vamos para la changa y para los changos y para todos. Ahí está mi rola, suéltala, DJ.

0: mañana con 42 minutos y tú estás...
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0: En el lavadero. Ponte en contacto, repórtate de volada 22 28 20 34 82. Mándanos tu audio. Estamos
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0: Son las 11:52.
1: Se quema la estufa.
0: ¡Córrele, Janet! ¡Córrele!
1: Se está quemando la estufa. Ya se quemó.
0: Y dice, avíseme cuando sea las 11:50 para apagar la estufa. ¡Córrele!
1: Son 11:50. Dos.
0: 11:52, verdaderamente. ¡Ya nos vamos!
1: Bueno, échame el audio.
2: Ay, mamá, ya sé lo que busca el negro. Ay, mamá, ya sé lo que busca el negro. Busca su elotito.
0: ¡Hora, hora! ¡Es morenazo, es morenazo!
1: ¡Mi elotito!
0: ¡Grítenme!
1: ¡Se queman los frijoles! ¿Así o más?
0: ¡Déjalos que se maten!
1: Ay, ay, ay, ay, ay, ay, ay. Vientos huracanados, pues ya estufas, ¿no?
0: Se logró que una semana. Gané más veces que muchas semanas. No pasa tan seguido, no sé.
1: Dos veces.
0: Ay, no, ya, qué feo son, ¿eh? Qué feo son que no les guste mi música.
1: Yo pensé que ibas a ser.
0: Yo creí que iba a ganar más, exacto. Yo dije, hoy gano, es una gran rola.
1: Yo también, yo pensé.
0: Me lleva contigo.
1: Pero de eso a que. También pensé que me iba a casar, ¿viste?
0: Entonces, llora.
1: Usualmente no se hace lo que pensamos, digo.
0: Tras.
1: Digo, no, para que tengas ese.
3: Mi chapulina y mi chapulincita. Más vale tarde que nunca, aquí reportándome.
0: ¡Ay, chapulín!
1: ¡A la chapulín! ¡A la chapulincita!
4: No se preocupe, señorita Mitch. Usted es especial.
0: ¡Ay, gracias!
1: Te estás chido tu esposa, ¿eh?
4: Ahí está para toda la banda magnífica.
0: ¡Eso!
4: Nos hace favor de escucharnos. Este es super rolón. Tu amigo el hechicero.
0: ¡Ea!
4: ¡Saludos! ¡Vamos a bailar!
0: Como sonidero él, como sonidero.
4: Venga.
1: Salud, Pachi. Sí. Chero.
0: Salsa.
1: Sí, grítale a Nancy que se queman los frijoles. ¡Nancy, se queman los frijoles! Órale, Nancy.
0: Buenos días, amigos. Saludos para Juachos, el Güero y el Pierde Almas. También el Chicharrón, que te estamos escuchando en Dolores Hidalgo, Huitzilopochtli. Saludos para la familia Aguilar Ortega. Saludotes con todo mucho.
1: Saludotes.
0: Con todo mucho.
1: Con todo mucho. Saludotes con todo mucho para el gusto.
0: Dice, se te quiere mucho, mi Serge, por eso no te deseamos matrimonio. Sí, yo sí quiero que se case.
1: No, sí, imagínense, si yo tengo novia, nadie me va a hablar.
0: Ay, no, ¿cuándo ha pasado? ¿Cuándo ha pasado
1: obedezco,
0: en la vida, por favor?
1: Me someto. Yo soy mandilón.
0: Ni tú te la crees. Ay, ahora.
1: Me someto.
0: Ayer estábamos hablando qué les gustaba más, si los chicos dominantes o los chicos sumisos.
1: Ay, no.
0: Sí, estuvo rete bueno.
1: Aquí hay una que te quiere recoger.
0: ¡Ahora!
1: ¿Otra?
0: Ay, ahora.
1: Ya son
0: cotizado. Codiciado.
1: Por eso no tengo a nadie, porque si no, imagínate.
0: Ese obscuro objeto del deseo. Amor, dice la película.
1: ¿Por eso soy negro?
0: No. Nada más así se llama la película. Así se llama.
1: ¿Me dijiste negro de nuevo?
0: Sergio se debe a su club de fans. Ay, muchas
1: sí,
0: fans.
1: Pero algún día me les tengo que ir.
0: Ay, juela.
1: Porque yo cuando ya tengo a alguien, ni saludo.
0: Tengo tantas
1: es más,
0: dudas.
1: Voy a llegar al programa, aquí voy a poner un cubículo con mis,
0: para
1: que no vea.
0: Ya, nada. Ay, seguramente.
1: No, yo así soy.
0: Si
1: no,
0: eso
1: no,
0: ya
1: no,
0: se
1: no,
0: trae no. De nacencia, no se quita.
1: ¿Qué?
0: Así te digo, las despreciadas de Mastranzo, tu club de fans.
1: Las despreciadas. Pero bueno, acá regresas, Mitch.
0: Regreso a las 6:00 p.m, de 6 a 7, en el mejor de los casos. En el peor, bueno, no en el peor de los casos, pero algo así, porque a lo mejor ahí veis, y a lo mejor hoy sí juegan, y a lo mejor ya no nos escuchamos más que un ratito.
1: Ay, ay, ay, ay.
0: Pero si bien nos va, nos seguimos escuchando hasta las 9.
1: Bueno, ya yo regresé.
0: Está muy llenado, hace de buena risa con
1: ay,
0: nosotros.
1: No, así quizá.
0: Aquí
1: yo era el número uno de las despreciadas de más transo. Oh, ahora se van a pelear quién
0: es la más
1: despreciada. Me lleva la canción.
4: ¿Qué pasó, señorita Milch? ¿Qué pasó?
1: Milch,
4: desde ayer anda usted así como que se le va el wifi.
0: Jamás.
4: Las cabras al monte.
0: Jamás.
4: Usted,
0: aquí por los datos.
1: Y no es por nada, pero Milch puso una canción que se las va a dedicar a ustedes. Con esa nos vamos a ir.
0: ¡Ay! Anda, vamos.
1: Nada más les aviso.
0: ¡Cuídense
1: mucho!
0: Esa.
1: Mañana sábado regresamos, ya lo saben.
0: Ah, regresamos a las 6:00 p.m. Mañana aquí nos escuchamos.
1: Yo a las 12
0: yo regreso
1: del día.
0: A las 6.
1: La muñeca a las 6.
0: De la mañana.
1: 6 para las 6.
0: Andas.
1: Vientos, ya estás. Esto fue.
0: ¡El lavadero!
1: ¡Adiós! ¡Adiós! ¡Se acaba!

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0: invitados, oigan, con Tokio. Escuchamos a Pedrito Fernández, con quien Cristian Nodal, junto a su maravillosa esposa Ángela Aguilar, con Dime Cómo Quieres, y Luis Miguel, Que Seas Feliz. Oigan, qué rolononona. La versión de Luis Miguel pertenece al álbum México en la Piel, publicado en 2004. Y posteriormente, esta rola apareció en la edición Diamante. Pero recordemos que la canción no es originalmente de él. Es una composición de Consuelo Velázquez, una de las grandes compositoras mexicanas. Ahora también de clásicos como Bésame Mucho. Luis Miguel tomó este tema y lo llevó a su propio estilo con mariachi. Y aparte es una buena canción de despedida. ¿Ustedes qué opinan? Oye, vamos a arrancar con los saludos. Me encanta que ya se andan reportando.
1: Hola, hola, mi muñe hermosa. Muy ¡Ole! Buenas tardes. Mi muñe, que tengas un bonito turno. Una
0: gracias.
1: Bonita tarde. Ya es viernes.
0: Sí, viernes. Suki.
1: Bien que lo sabí. Voy a mandar un saludo al maestro Sigüey.
0: Sigüey.
1: Al maestro Chiquitín.
0: A los maestros Vicente. Y Mau.
1: Y al buen Mau. Mau. Estamos trabajando ahora por este lado de Lomas de Angelópolis.
0: Eso.
1: Mi muñe, saluditos, y ya es viernes, gracias a Dios, ya es viernes, mi muñe, saluditos.
0: Por supuesto, también saludos para ti, mi Isaías. Por acá también me dicen buenas tardes, amiga muñeca. Saludos para Juachos, el Güero, el Pierde Almas, el Shisharon. Te escuchamos en Dolores Hidalgo, me encanta. Arriba está la gente que nos escucha también a través de internet, lamagnifica.com. No se pierda nada de la sintonía. Por acá, mi Janet hermosa, saludos, ¿cómo estás, chiquitina? Juan Cruz, arriba también toda mi gente hermosa de Tehuacán, que está pendiente. Por acá también no tenemos
2: otros saludos. Un saludo para mi sobrino Juan, que estamos trabajando aquí en el mercado de Independencia.
0: Saludos.
2: Saludos, hermosa, atentamente, Rorro.
0: Saluditos, Rorrito, también para ti, mi Superman, mi H, mi Doña Asunción. Ahorita vamos a pasar todos los saludos, pero no sin antes pasar esta gran rola a cargo de Natalia Jiménez, El Pobre. Estamos arrancando con Tokio, así que ya lo sabes, quédate en la hora de los Fernández y sus invitados.

0: temperatura 25 grados.
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0: escuchamos No Me Queda Más a cargo de Selena. ¿Cómo han pasado los años, Rocío Dúrcal? Y tu voz con Vicente Fernández y Celia Cruz. De verdad, qué dúo, qué dueto. Esta rola es todo un boom. Pero les voy a platicar acerca de la rola que vamos a escuchar a cargo de Edith Márquez y Nos Dieron las 10. Es una de mis rolas favoritas. Déjenme platicarles que originalmente esta rola es de Joaquín Sabina y tiene mi edad, no lo puedo creer. Tiene 34 añitos esta rola porque la publicó en el año 1992 dentro de su álbum Física y Química. Así que ya esta versión de Edith Márquez, bueno, la lanzó como sencillo el 25 de julio de 2025 y formó parte del álbum Eterna e Inolvidable. Vaya que se ha sido eterna e inolvidable con esta rola. ¡Vamos a escuchar los saludos!
1: Hola, Muñe, muy buenas tardes. Te deseo un feliz viernes. Pásala muy bonito. Saludos.
0: ¡Gracias, mi Charlie! También espero que tengas un excelente viernes. Todos, que la pasemos deli, deli, deli. Por acá el Nachito. ¡Saluditos, mi Nachito! ¡Mua! Besotes para ti con mucho cariño. Escuchemos esta joya, por
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0: ¿Sí?
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0: ¡Desgracia! ¿Cómo puede matar la esperanza con esa hermosa voz que tiene? Gracias, mi Superman, por siempre alegrarme con esa melodiosa voz. Por acá dice Muñequita, buen día aquí reportándome después de unos días ocupado. Que tengas excelente día. Saludos a la banda plataformera, a mi suegra Irma, a mi esposa Gris, que por cierto ya escuchan la mejor estación de todo Puebla, la 95.5, y como ya sabes, la locutora número uno y por supuesto la mejor. ¡Ay, ay, ay, ay! ¡Los amo! Son una familia increíble. Me da mucho gusto que se unan todos como debe de ser. Vamos a escuchar por acá.
3: Hola, muñeca. Hola, muñequita. Buenas tardes. Buenas tardes.
0: Hola.
3: Mira, un saludo para mi gran amigo, el Gallito el Plumero. ¿Sí? Para el buen Gustacho. Para mi compadre Armando.
0: Saludos.
3: Para el buen, de mi hijo Alex el Toto. Y para mí, que soy Juan Tlacomulco, tu servidor.
0: Saludos con mucho cariño para todos ellos. Me encanta que todo mundo andamos bien chamin y aplicados este viernes, Uki. Pero ahora sí, vámonos con esta rola que ya les di el preámbulo y que les va a encantar. Edith Márquez y Nos Dieron las 10. Y regresamos a la hora de los Fernández y sus invitados.

0: La temperatura, 25 grados.
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12 del día con 54 minutos y qué cierre tenemos este viernes, Uki, con la hora dedicada a los Fernández y sus invitados. Escuchamos Hechizo con Ana Gabriel, Calibre 50 y Carlos Rivera 100 años, y Directo al Corazón con Pepe Aguilar. Oigan, qué llegadora canción, escrita por Enrique El Fato Guzmán Yáñez. Forma parte de Por Mujeres Como Tú, álbum que Pepe Aguilar lanzó originalmente en el año de 1998. La verdad es que a mí me encanta porque además tiene el acompañamiento del mariachi Águilas del América. Y evidentemente, pues es una rola llegadora, pegadora, como bien lo dice el título, Directo al Corazón. ¡Ay! Villanet se acaba de ganar. Ahora sí que mi amor, mi corazón y todo. Me dice, no puedo creer, Muñe, que ya te sabías de cumplir 34. Pensé que tenías 25. Mi niña, oye, yo te amo, ¿eh? Me haces el día totalmente. Va a comer frijoladas, tacos dorados de papa y agua de pepino con limón. ¡Ay, yomi! Yo siempre he dicho que hay que estar orgullosos de los años y la experiencia. Es muy importante. Oye, ya disfrutamos los 20 y ahorita disfrutando los 30. Dice por acá. Ya entendí, mi Charlie, pero no sé por qué. Ahorita checamos. Aquí me dice: buenos días, muñeca. Excelente canción. Hoy es viernes y se antojan las frías. Saludos de Diego y a todos los compañeros del taller mecánico. Ellos están en Loma Linda. Saludos. Manda a decir Dani que escuchó a Superman cantar y que le digas al aire que la enamora. Está bien acelerada. Pero le dice que le digas que si quieres ser su novio. Hoy tenemos dedicatoria en estos momentos. Espérame tantito, mi Dani. Voy a poder ahorita corroborar que Superman esté al aire. Y por supuesto le hacemos una dedicatoria, ¿cómo de que no? Oigan, me encanta porque Irmita, la suegra de H, es fan de los Fernández. Muchas gracias. Vamos a cerrar con una rola más. Recuerden que regresamos el lunes en punto de las 12 del día con esta hora dedicada a los Fernández y sus invitados. Así que vamos a cerrar con Aida Cuevas, La Delita. Y no se preocupen que yo regreso en punto de las 3 con La Rocola Magnífica. Recuerden mandar sus audios para pedir sus complacencias. Así que se quedan, por supuesto, en La Magnífica 95.5 FM.

0: La temperatura, 26 grados.
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Hola, hola, muy buenas tardes, un placer saludarles ya, muñeca, listo, ya, con el dedito arriba, eso es todo. Muy bien, oigan, ¿por qué había tanta reunión de chavos aquí? Yo dije, órale, algo me van a anunciar, me van a enseñar, ¿o qué? 4 o 5 chavos, dije, ¿qué hacemos, junta o qué? ¿Sí? ¿De viernes? Para disfrutar, y luego ya ver con qué me sorprenden, la muñeca y Sandy, la música, ¿qué será? ¿Qué será? Un Cristian Castro que acaba de tener el título. ¿Qué otro puede ser? Luismi lo acaban de poner. No sé, algo como de mucho amor. El fin de semana ya, puro amor. Nada de desamores, ya no. Bueno, ya les puse a temblar. Bueno, saludo a todos ustedes con mucho gusto. Se van a unir en el 95.5, 99.9, la patrona de los éxitos, y a disfrutar de las noticias, que también de ellos se aprende. Y me dicen que vamos a tener un invitado especial. Vamos a ver si llega, espero que sí, y estaremos platicando. Muy cotorrón el asunto, espero que sí venga. Vámonos con el Santoral.

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2: Muchísimas gracias, Sandy. Listas líneas telefónicas 242-1312-2223-9038-10 en redes sociales arroba noticias tribuna arroba Mariloli Pellón. Y como no vamos a tener tendencias, solo les hago un comentario breve de lo que me ha sucedido hoy en la mañana y que ha sido muy gratificante y con mucho aprendizaje. Me invitaron al CRIT porque ya viene el Teletón, nuevamente va a ser en octubre. Pero a escuchar una historia de Moisés, un jovencito quien ha tenido muchísimas cirugías, ha llorado lo que no tienen idea, la mamá en acompañamiento al hijo, y estuvimos presentes en un foro especial, Moisés y yo, en el CRIT, ahí con toda la gente, hombres y mujeres, quienes trabajan en diversas terapias o en diversas actividades, son actividades que lleva a cabo el CRIT. El asunto es que si no estamos todos los días con el corazón abierto, con los sentidos a su máximo esplendor, no podemos aprender en esta vida. Necesitamos ser solidarios hasta con nosotros mismos, todos los días. Les exponía temas que nos suceden todos los días de la basura, de muchas cuestiones, porque a veces son pequeños detalles que no nos damos cuenta y perdemos la capacidad de asombro, la capacidad de analizar, hoy que hubo tanto accidente en la mañana, de las personas que conducen bien o las que conducen mal y que tienen accidentes fatales. Hubo una volcadura en el periférico, otro que se estampó en la Tliscayot, no sé si iban en malas condiciones, no lo sé, pero la primera causa sí es ir a exceso de velocidad. Hay que bajarle, hay que reflexionar, todos los días hay que reflexionar en lo que nos sucede, en lo que nos pasa, y hacer un análisis al final del día de cómo soy, qué puedo dar, qué me dieron. Seguramente algo nos llevamos al final del día, y siempre hay que estar preparados y atentos para todo lo que se exponga, ¿sí? Entonces, esto se los quiero compartir, porque en muchas ocasiones nos perdemos de lo bueno que nos sucede en la vida y nos enfrascamos en lo negativo. Y no vale tanto la pena. Seamos reflexivos en lo que sí pasa y en muchas cosas. Así que seamos responsables, tomemos nuestra vida con responsabilidad y siempre demos algo. Siempre, siempre vale la pena. Vámonos precisamente con algo en donde sí sucedió y ya me contaron, pregunté, ¿qué había pasado con el responsable del atropellamiento en Zacatlán? Pues ya saben, que soltamos primero, irresponsable, iba a alta velocidad, como en una zona peatonal, en fin. Parece que el señor está enfermo. Y también yo digo, bueno, ¿cómo toman un volante si tienen algún padecimiento? Pero el caso es que el señor iba bien, había acabado de dejar a su nieta ahí en el centro de Zacatlán. Y Lili, tú ya nos tienes esa historia, pero ¿ya nos pasaron un poco de más información o no?
3: Mariloli, buenas tardes. Pues sí, es algo que verdaderamente llama la atención y en torno a la cual ya se empiezan a tomar diferentes medidas. Por lo pronto comentarte que, bueno, pues luego de que esta misma semana este automóvil particular protagonizó un atropellamiento masivo en Zacatán al circular en una zona peatonal, la Secretaría de Turismo en la entidad va a comenzar una revisión de la señalética en todos los pueblos mágicos de Puebla. Carla López Malo Villalón, quien es titular de la dependencia, lamentó el accidente que dejó como saldo 16 personas lesionadas, la mayoría de ellas turistas, dijo que van a tomar acciones para evitar que vuelvan a presentarse tragedias de este tipo. Indicó que en coordinación con las autoridades municipales la revisión iniciará en el propio plan y posteriormente se extenderá al resto de los pueblos mágicos. sobre todo para garantizar que aquellos que cuentan con calles o corredores cerrados al tránsito vehicular, o por el contrario, explanadas o zócalos que parezcan abiertos pero que en realidad tengan restringida la circulación de automóviles, pues tengan la debida señalización, sobre todo porque decía López Malo Villalón, bueno, pues para las personas que viven en estos lugares, en estas zonas, pues seguramente queda claro. Sin embargo, siempre hay visitantes, turistas o, como en este caso, personas de la tercera edad que simplemente podrían estar desorientadas y al no contar con la debida señalización se confunden y, bueno, pues ocurren este tipo de episodios. Cabe señalar que López Malo Villalón manifestó en nombre del Estado su total solidaridad hacia las víctimas y aclaró que la Secretaría de Gobernación es la instancia que se ha encargado de mantenerse en contacto con ellas y sus familiares. Mencionó que el estado de salud de todas las personas involucradas se ha reportado como estable e incluso 12 de ellas ya fueron dadas de alta, 4 continúan con atención médica, pero bueno, pues se ha dado todo el apoyo por parte del gobierno del estado y sobre todo el seguimiento para los lesionados. Y bueno, pues finalmente los detalles, como tú decías, Loli, se irán dando a conocer conforme se conozcan. Por lo pronto, pues la historia es que el pasado 12 de agosto este auto a alta velocidad irrumpió en la zona peatonal de Zacatlán, en el marco de la Feria de la Manzana. Como tú comentabas, se sabe que bueno, pues este automóvil había dejado un momento antes a una joven, ella incluso aparece en algunos de los videos que se han hecho virales, y bueno, pues al identificar el automóvil deja su mercancía porque al parecer ella era expositora y arranca a correr para pues abordar a la persona para darle su ayuda y obviamente descubrir más tarde que era su abuelo. Incluso Mayloli, ha circulado una versión de que pues el automóvil no era conducido por él de manera original, sino por una mujer, obviamente más joven, y que por alguna razón le cedió el control de la unidad. Sin embargo, esta versión todavía no se ha confirmado. El reporte, Mayloli.
2: No, y mira, en estos asuntos yo creo que nos debemos esperar para que hagan las investigaciones correspondientes, y a veces no es solo el tema de señaléticas, Lili. Mira, en cuántas ocasiones vemos a ciclistas que saben perfectamente que tienen que ir o deben ir en el sentido de la calle y se les da la gana de ir al otro. Y entonces cuando vas a salir de algún lugar, pues muchos volteamos para, más bien todos volteamos para el sentido de la calle, ¿no? De donde van los automóviles, que es el mayor flujo vehicular, y de repente te salen los otros en sentido contrario. Eso no debe ser. Entonces yo creo que más allá de señaléticas, sí que se investigue y que se haga el llamado. Si hay algunas personas quienes están enfermas o tienen algún padecimiento, no tomaron el volante, porque puede ser peligroso. O en este caso, a lo mejor, porque estamos elucubrando, si el señor se sintió mal, pasó alguien más al volante, no lo sabemos. El tema es que creo que sí es un asunto de responsabilidad, y si no estamos en condiciones, mejor no tomar el volante, porque pueden suceder tragedias.
3: Es correcto, Mayloli. Y ahora tú mencionabas, todos volteamos, pues déjame decirte que a veces no todos. Hay personas, la verdad es que de pronto circulamos, hablando de peatones, Mayloli, de manera muy imprudente, sobre todo en calles de centro histórico o en calles de estos lugares que conocemos como pueblitos mágicos. Pues a lo mejor la gente va de turista, pero debe recordar que pues los demás no, y de verdad a mí sí me ha pasado que se cruzan la calle sin darse cuenta, e incluso vienen a lo mejor jugando con el teléfono o atendiendo el aparato celular, y bueno, pues la verdad es que no se dan cuenta que viene un automóvil, y la verdad es que eso genera grandes complicaciones. Hay que andar todos alerta y con mucha educación vial, Mariloli.
2: El celular es un gran distractor y por eso han sucedido muchísimos accidentes y tragedias. Oye, pues hablemos de otras cosas, pueblos milenarios.
3: Sí, Mariloli, bueno, pues comentarte que José Luis García Parra, quien es el titular de la coordinación de gabinete en Puebla, informó que el Ejecutivo alistó una iniciativa de ley para que los 217 municipios en la entidad sean considerados pueblos milenarios. El documento va a estar listo para presentarse ante el Congreso en septiembre próximo. El funcionario explicó que el objetivo es que la ley reconozca la necesidad de asignar un presupuesto específico a los municipios para la promoción de su riqueza cultural, gastronomía, también su belleza arquitectónica y aquellos que tengan vestigios arqueológicos. Por lo tanto, bueno, pues en el marco del siguiente periodo ordinario de sesiones del Congreso de Puebla. Será en septiembre cuando se presente esta iniciativa. Comentar, Mariloli, que bueno, pues en este sentido García Parra explicaba que lo que se busca es que, bueno, pues se generen políticas de Estado y que una vez que concluya esta administración ese tipo de financiamiento o de apoyos no se deje en el pasado, sino que se incluya en la ley y que tanto los ayuntamientos como el gobierno del Estado designen partidas específicas para la promoción turística de los municipios, sobre todo porque, insistía, todos tienen algo que presumir. Cabe recordar, Mariloli, que el antecedente de esta iniciativa fue comentado en su momento por el propio gobernador Alejandro Armenta, quien siempre ha destacado que los pueblos mágicos son muy importantes para la entidad, pero que no se tratan del único atractivo turístico que puede ofrecer. Él siempre ha mencionado que todas las localidades en Puebla tienen algo que es digno de conocer o de presumir. Y por lo tanto, pues la intención es que se obligue justamente a las autoridades a que todas volteen los ojos justamente a los atractivos que tiene cada localidad, se generen proyectos turísticos y de promoción y al mismo tiempo se respalden con recursos. Por eso, todos los municipios entonces de Puebla llevarían este título de, bueno, pues estas localidades o pueblos milenarios, con la intención de fortalecer justamente estas ventajas o promocionarlas y generar también economía en sus localidades. Es el reporte, Mayor.
2: Muy bien, oye, ¿y esto de los festivales por la paz en qué consiste?
3: Fíjate que Claudia Curiel de Icaza, titular de la Secretaría de Cultura del Gobierno de México, estuvo en Puebla este viernes para presentar el Festival Frecuencias, que tendrá como protagonista DJ Snake. El concierto se realizará este sábado 15 de agosto y reunirá a más de 110 mil asistentes y forma parte del Circuito Nacional de Festivales por la Paz, que ha celebrado ya 87 misiones en todo el país, llegando a 4.5 millones de jóvenes. En este sentido, la funcionaria federal indicó que dichas presentaciones también han dado prioridad a 35 municipios considerados como focos rojos en cuanto pues a temas en donde urge reconstruir el tejido social. Y es que, pues, en conferencia de prensa en el marco de la conferencia matutina de cada día y acompañada por el gobernador Alejandro Armenta, la secretaria de Cultura a nivel federal indicaba que esta estrategia, pues justamente parte de la idea de acercar a los jóvenes este tipo de experiencias con el objetivo de ofrecerles espacios, festivales musicales, de cine, de danza y de otras expresiones artísticas en donde ellos puedan, pues justamente, generar espacios alejados de las drogas, de la violencia o de la delincuencia. Comentó que en el caso de Puebla, bueno, pues se convierte en uno de los principales anfitriones de este tipo de festivales y eso no será

0: Mayloli.
1: Muy bien, muchas gracias, Lili.
0: A tus órdenes, Mayloli.
1: Gracias. Y en la UAP, ¿qué creen que ya comenzó? FICOMIX 2026. Pili, hola.
2: Así es, Mariloli, buenas tardes. Bueno, pues el FICOMIX UAP 2026 arrancó en el Complejo Cultural Universitario, el CCU. Alfredo Avendaño, que es el director de bibliotecas, pues dio paso a toda esta evolución que ha tenido esta actividad durante los últimos años y que reúne a miles de jóvenes interesados en este género. Por eso acudió la rectora de la Universidad Autónoma de Puebla, la doctora Lilia Cedillo, para inaugurar el evento.
3: Inaugurada la Feria Internacional de Cómics, FICOMIX UAP 2026. Enhorabuena para todos nosotros.
2: Y bueno, continuará este evento mañana sábado y el domingo con una programación que reunirá actores de doblaje, ilustradores, escritores, artistas digitales, editores y creadores de contenido, pues relacionado con el cómic. La Feria Internacional contará con la participación de 88 autores, 53 expositores, 15 patrocinadores, además de una expectativa pues de por lo menos 13,000 asistentes. ¿Sí nos escuchamos?
1: Perfecto.
2: Es que sabes que se oye un ruido ahí medio raro.
1: No, sí, te escuchamos.
2: ¿Sí? Ah, bueno, pues te decía que se espera la participación de por lo menos 13,000 a 15,000 visitantes durante estos 3 días que dure pues este evento. Entre los invitados estarán Gerardo Reyero, Mario Arbizú, Cristina Hernández, reconocidas voces del doblaje. Y bueno, ellos harán algunas presentaciones. La jornada inaugural, bueno, pues te digo, comenzó desde temprano y habrá de continuar durante estos 2 días, sábado y domingo. El reporte, Mariloli.
1: Muy bien. Pili, oye, pide la SEP, Consejo Estudiantil de la Normal Rural de Teteles, que siempre están muy motivadas a hacer otras cosas y no estudiar y mucho menos a dar buenas cosas, pero algo por ahí, ¿no? Importante.
2: Sí, fíjate que estuvieron antier por la tarde, noche, en una mesa de trabajo con funcionarios de la Secretaría de Educación Pública de manera muy tranquila, muy civilizada en esta ocasión, que llegaron a Puebla desde Teteles, bueno, pues para tener una mesa de trabajo con precisamente la Secretaría de Educación Pública, con el objetivo, bueno, pues de establecer acuerdos que garanticen pues el buen desempeño en el próximo ciclo escolar. Una recomendación que se les hizo a estas alumnas, pues no ejercer con las alumnas de nuevo ingreso, pues esta práctica de las novatadas, porque lamentablemente se han registrado pues incluso accidentes y que ha llevado pues a las alumnas de reciente ingreso a protestar, incluso a hacer señalamientos, porque pues el exceso de estas novatadas pues no deja bien parada a la Escuela Normal Rural Carmen Cerdán. Por eso la recomendación de la Secretaría de Educación Pública que para este ciclo escolar el Consejo Estudiantil de la institución, bueno, pues definitivamente cancele este tipo de prácticas, pues que no deja bien parada a la escuela. Hay ahora que una buena relación con la Secretaría de Educación Pública, que tiene el compromiso, bueno, de dar respuesta a las peticiones que han hecho las alumnas, pues para mejorar el internado, para mejorar las condiciones de su alimentación y el estado físico de la escuela. Bueno, pues la petición de Educación Pública es que sí va a cumplir, pero también les está pidiendo respeto para las alumnas de nuevo ingreso. Ese es el reporte, Mariloli.
1: Dando y dando, Pili.
2: Pues sí, porque oye, sí, ya en años anteriores, pues las novatadas en esa normal, pues eran muy, muy graves. El año pasado, si no mal recuerdo, una chica tuvo que ser hospitalizada y ser llevada por sus padres, pues ante este tipo de crueldad que se practica.
1: Sí, y tienen que ser respetuosas definitivamente. Oye, en otras cosas, ¿qué piden los extrabajadores, los jubilados de Comisión Federal de Electricidad?
2: Pues fíjate que esta mañana los electricistas jubilados por enésima ocasión realizaron otra manifestación frente a las oficinas de la Comisión Federal de Electricidad allá en la 25 Poniente, para hacer pública su demanda de respuesta.

0: respeto y sobre todo al monto de sus jubilaciones. Por eso expresaban esto.
1: Venga, vamos, viva México, claro que sí. Viva la CFE. Vamos, 89 años, también por nuestros años.
2: 89 años, también por nuestros años.
1: CFE tiene historia y los jubilados memoria.
3: CFE tiene memoria, los jubilados memoria.
1: CFE somos todos activos y jubilados.
0: Y bueno, pues estas expresiones fueron hechas por estos jubilados, que son pues ya personas de la tercera edad, que están reclamando a la Secretaría de Hacienda pues que no les reduzca el monto de sus jubilaciones, de sus pagos, porque pues muchos de ellos viven de ello y ellos consideran, al menos los de Puebla, que no tienen pues tantos recursos como a lo mejor algunos altos funcionarios que se jubilaron con las famosas pensiones doradas. No es el caso de ellos, que solamente pues están exigiendo el respeto al pago justo. Ese es el reporte, Mariloli.
4: Muchas gracias, Pili.
0: Hasta luego, buenas tardes.
4: Buenas tardes, vámonos con Sarita muy rápido. Feria Internacional del Libro ya ha sido inaugurada. Adelante, Sarita.
5: Así es, Mariloli, bonita tarde, un saludo a ti y a todos los amigos del auditorio, tal y como lo refieres, en el marco de la inauguración este día de la Feria Internacional del Libro en el Zócalo de Puebla, el presidente municipal de Puebla, Pepe Chedraui, destacó que han sido donados 14.000 libros de textos a las bibliotecas Elena Poniatowska, que hay en diferentes zonas de Puebla capital. Aquí parte de lo que destacó.
6: Firmamos nuestro compromiso con la inclusión, la gratuidad y el acceso a todas las edades en un espacio que impulsa el diálogo y la convivencia. Esta edición reúne más de 100 casas editoriales, cuenta con España como país invitado de honor y alberga un pabellón iberoamericano. Impulsa a dar continuidad a la Feria Libro Internacional, significa seguir acercando la cultura, los libros y la lectura a todas y a todos, en sintonía con el humanismo que compartimos con nuestra presidenta, la doctora Claudia Sheinbaum, quien ha priorizado el acceso a los acervos y la promoción de una nación de lectoras y lectores.
5: Cabe destacar que son 100 expositores y de invitado del país España, además de que durará del 14 al 23 de agosto. Por su parte, la regidora Andrea Lecona mencionó que la cultura es fundamental para la sociedad, por ello la importancia de este tipo de eventos. El reporte, Mariloli.
4: Bien, oye, ¿y será la próxima semana cuando directivos del Grupo Carso presenten el proyecto para detonar el Paseo de San Francisco?
5: Así es, Mariloli, el edil Pepe Chedraui anunció que pues con Grupo Carso están muy pendientes porque las próximas semanas será cuando los particulares interesados en comprar la zona de San Francisco en el Boulevard 5 de Mayo presenten sus proyectos ante la comuna. Aquí parte de lo que comentó.
7: Entre dos privados estamos esperando que nos presenten los proyectos para que también se puedan compartir con ustedes y hacerlo compartirlo con las y los ciudadanos.
8: ¿Todavía no se sabe qué sería ahí?
7: Todavía no tenemos ningún proyecto, ni se han dado ninguna licencia ni ningún permiso.
5: Destacó que una vez aprobados los proyectos por el Ayuntamiento de Puebla, pasarán a Lina para su revisión y aprobación, al igual que pasarán a manos de gobierno estatal para la revisión, autorización y implementación de estos. Se habla aproximadamente, Mariloli, de una inversión de 1.500 a 3.000 millones de pesos, pero se concretará específicamente hasta la próxima semana, cuando también pueden ustedes a conocer los proyectos que tienen para la fábrica, la antigua fábrica de la zona del Boulevard 5 de Mayo y la Plaza Comercial de San Francisco. Mariloli, el reporte.
4: Muy bien, muchas gracias, Sarita.
5: Bonita tarde, Mariloli.
4: Gracias, vámonos con David. Mañana accidentada, ya les decía hace unos momentos, muchas volcaduras, mucha irresponsabilidad. Adelante.
9: Varios accidentes causaron afectaciones a la circulación en diferentes puntos de la capital poblana. Uno de ellos se registró en la incorporación del periférico ecológico a la altura de la 24 Sur. Un joven conducía a exceso de velocidad su unidad. Al llegar a la curva de incorporación, perdió el control e impactó contra dos automóviles que circulaban en los mismos carriles. El impacto provocó que el auto volcara. El conductor responsable y sus tres acompañantes lograron salir de la unidad y la abandonaron para evitar sus responsabilidades. Aparentemente se encontraban en estado de ebriedad. Las otras personas involucradas que viajaban en un auto compacto de color rojo y una camioneta tipo SUV de color negro únicamente sufrieron golpes leves. Sus unidades resultaron severamente dañadas. Otro incidente se registró previo al amanecer en la vía Atlixcayotl. El conductor de un vehículo eléctrico de la marca BYD perdió el control presuntamente por exceso de velocidad. Al llegar a una curva, el auto terminó impactando contra la guarnición y maceteros de una agencia de autos, causando daños materiales y la pérdida total de la unidad. El conductor resultó con golpes en el rostro y unos minutos después abandonó el sitio. Sin embargo, más tarde llegaron familiares del responsable para responder por los procesos administrativos por parte de la autoridad y el retiro del vehículo. Uno más se registró en Calzada Zabaleta, algunos metros después del cruce de Boulevard Atlixco con dirección a Camino Real. El responsable conducía a exceso de velocidad e impactó contra el camellón central y un poste de alumbrado público. Ante la penumbra de la zona, otro conductor no advirtió la presencia del incidente y chocó contra el poste que ya obstruía parte de los carriles. No hubo lesionados de gravedad, pero sí cuantiosos daños materiales. Para Tribuna PM, David Becerra.
4: Gracias, gracias David. Vamos a hacer una pausa, regresamos enseguida.
10: Gracias por enlazarte con nosotros.

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0: Ya, ya.
1: Ah, me vas a tratar de la chica. Ay, no. Ya me están advirtiendo que no puedo ser yo, pero bueno, está bien.
0: No, pues tú lo que quieras, pero pues nada más va a haber gente que a lo mejor se sienta. No, no es cierto. Freddy Ortega, me da muchísimo gusto presentarlo, recibirlo, apapacharlo. Amigo de más de 30 años, caray.
1: Sí, caray.
0: ¿Cómo estás?
1: Muy contento. Fíjate, me pongo
0: súper... ¿Y ahora qué es ese look?
1: ¿Por qué no te gusta?
0: Muy peinado.
1: Sí, así soy yo peinado. Luego traigo el cabello largo y luego no. ¿Sabes
0: no,
1: qué?
0: Ando
1: de repente de dieta, pero vengo a Puebla y no hay manera. O sea, a ver.
0: ¿Cómo se te ocurre?
1: La chalupa de la calle, donde agarras cuatro que se desbaratan así y la grasa así toda. Mira, hasta me embarro la cara así de...
0: No.
1: Como Mónica Lewinsky. No, olvídalo.
0: Cállate, ya empiezas a salir tus cosas, este muchacho, y lo voy a pellizcar.
1: No, pero sí, la semita, el tomo, no puedo.
0: Oye,
1: no hay manera.
0: Si eres tan trabajador, ¿me puedes decir a qué hora escribiste un libro?
1: ¿Sabes qué? En el teatro, en un restaurante, antes de dormir, al despertarme, o sea, era así de tú, y antes de bañarme ya estaba escribiendo, antes de tomar sueño, ya estaba escribiendo, en el teatro, pues en los espacios que no había, yo no estaba en escena ahí, o sea, te digo una cosa, lo escribí en 3 meses, yo digo que se escribió solo porque fue un trabajo que solito iba surgiendo, ¿sabes? Todo iba saliendo, y eso me encantó. Qué bueno que todavía no estaba de moda la inteligencia artificial, porque igual te dicen, a fuerza. Lo hizo. No hay manera. No, hay cosas que.
0: No, que pues yo lo viviste. A ver, yo ya lo leí. Habla del tío maravilloso, del papá, sí. No. Es que tiene cada historia este hombre, la tienen que leer. Fíjate que me da muchísimo gusto que vayas a participar en la Feria Internacional del Libro, que hoy inauguran.
1: Ya estuve hoy, pero...
0: Sí, ya fue inaugurada, más bien. Pero, ¿qué resulta para ti el que digan, uy, mi libro va a estar ahí?
1: Pues es que, no sé cómo explicártelo, o sea, como no fui pretencioso al hacerlo, yo solo... A ver, alguien me dijo, ¿por qué no haces un libro de tu vida en humor? Dije, wow, ok, ¿desde cuándo tenía como la idea? Pero faltaba como que alguien me dijera, ahora le vas.
0: El empujón.
1: Y entonces, pues empecé a hacerlo, y ahora que me inviten a presentar el libro, ¿sabes? O sea, para mí, y sobre todo en Puebla, porque he ido a otros lados, Guadalajara, voy a Veracruz, pero sobre todo en Puebla, donde me puedo regodear, porque cualquier información que yo dé... es conocida.
0: La conoces.
1: O sea, desde las semitas de la América hasta Agua Azul, o que no nos podemos
0: pelear. ¿A dónde estudió el señor? El Pacheco y Geni.
1: Pero además, yo sentía...
0: Yo iba a ese colegio porque resulta que estaba en la misma zona escolar, la 004, recuerdo bien, que donde yo estudié. Entonces, ¿a qué iba yo? A los concursos de baile regional. Pero resulta que cuando empiezo a leer el libro, dije, ¿cómo? ¿Freddy estudió ahí?
1: Claro. Y fui muy orgulloso porque como fui a puras escuelas de gobierno, la Pacheco y Henning sonaba Henning, o sea, bilingüe en la escuela. Donde vendían tortas, fíjate, las de vinagre con chile eran las más baratas.
0: Okay.
1: Luego venía... de vinagre con un chile. Okay. Queso de puerco.
0: No.
1: Pastel de pollo. Ya las de jamón, esas y, si no se consumían, venía una camioneta de valores y se la llevaba resguardada. Oye, era la joya de la corona.
0: Claro. Claro, oye, porque era una como la del Chavo del Ocho.
1: Sí, o sea, claro, las mías eran de sopa o de si bien me iba de nata. De nata, que esas sí me gustaban, ¿no? Con azuquita y todo.
0: Ajá.
1: Pero, una torta de jamón de la Pacheco y Henning era... ya, lo perdimos.
0: ¿Qué resultado quieres que tenga tu libro en una feria?
1: Solo... Es que... Te soy sincero, yo no lo hice...
0: Te puse a pensar por primera vez, porque siempre tiene la respuesta aquí.
1: Es que no... Te digo una cosa, solo el que la gente vaya... y que nos podamos divertir un rato.
0: Ay,
1: y
0: sí,
1: que se identifiquen con Puebla, uh-huh, ¿sabes? O sea, porque te digo, hablo de ahí, hablo del fraccionamiento San Francisco,
0: sí,
1: de los Palomares en la 19 y la 4, que fui muy feliz. Fíjate, en el libro lo cuento, que yo pasaba por ahí y decía, ¿quién vivirá acá? O sea, igual está el marido y la mujer y todo, y hasta embarazan a la señora del departamento de junto, porque todos estaban así. Y no sabes qué feliz fui ahí.
0: Sí.
1: Ahí. Acabamos la última, creo que fue Mateo del Regil.
0: Uh-huh.
1: Uh-huh. Y este, y la verdad es que, pues platicar con la gente. Ahorita que fui a la inauguración, me dijeron, sí, ¿cuándo va a estar? No, es que va, pues va a estar el domingo a las 12.
0: Domingo, ¿no? A las 12, ahí te vemos en, ay, el sótano.
1: Sí.
0: Perfecto.
1: Y la verdad es que me emociona mucho el poder platicar con las personas, uh-huh, sobre eso, que me pregunten cosas, o sea, sí, por ejemplo, lo de la pasión, oiga, que usted fue a tal escuela, luego me confunde con Germán,
0: ajá,
1: típico, sí, no, que yo lo conocí en el Aparicio, él
0: que
1: fue,
0: si tú eras el Arleca, esa, no,
1: no, ya cuando te dicen Enrique Limón, ya valió, ahí sí ya valió,
0: ahí sí ya valió, ahí sí ya valimos,
1: pero, no, pues, no, nunca lo hice con alguna pretensión. Como cuando empecé a escribir, uh-huh, que mandé un libreto a Cachún Cachún Rarra, uh-huh, a Luis de Llano.
0: Uh-huh.
1: No era para decir voy a ser escritor, era para conocerlos a ellos en persona.
0: Claro, padrísimo.
1: Entonces lo
0: tenía,
1: mandé.
0: Tenía pretextazo. Sí.
1: Era un pretexto. Y entonces fui todo y me dijeron, y le vamos a pagar tanto. Y yo, ¡oh! Y me van a pagar todavía.
0: Wow.
1: Fue padrísimo.
0: Por hacerlo.
1: Porque
0: era,
1: de hecho yo empecé en eso, en el canal, empecé con eso, sí, con por hacer Señorita Puebla.
0: Uh-huh.
1: Que hicimos un programa que se llamaba Ni Muy Muy Ni San San, uh-huh, que era en comedia, uh-huh, y luego quiénes son y cómo son,
0: uh-huh,
1: y luego el certamen, uh-huh, que yo escribí los guiones con el señor García, al cual le mando un beso y un abrazo.
0: Acaba
1: y que lo adoro.
0: El cumpleaños de Polo.
1: ¿Cuándo?
0: El 10 de agosto, el lunes.
1: Ay, le voy a escribir a don, sí, Polito, porque yo estoy muy agradecido con ese señor, sí, se bajaba, que se ponía así los lentes.
0: Le estamos agradecidos.
1: ¿Puede o no puede?
0: ¿Qué tal?
1: ¿Puede o no puede?
0: Estudiamos peor que en una escuela militarizada.
1: Sí, pero además era ese señor que salía, dejaba el gafete,
0: sí,
1: en recepción y era otra persona.
0: Y era otra persona.
1: Igual venía chacoteando contigo y, uh-huh, entraba a recepción, le daban el gafete. Buenos,
0: sí,
1: días.
0: Sí, o sea, igualito a Elmer Gruñón, igualito.
1: Igualito.
0: Sí.
1: Igualito.
0: Pero a ver, ¿qué tal salimos? Súper responsables.
1: Súper bien hechos.
0: Trabajadores.
1: Él me enseñó, uh-huh, eso de tiempo, Freddy, tiempo.
0: Tiempo.
1: Tomes el tiempo.
0: Sí.
1: Yo hice un programa que se llamó, que se lo adjudicaron otros, la verdad, que se llamó Líbano, Ave Fénix del Medio Oriente. Yo lo investigué, fui a comer sopa de tripa, así, frías, horrible. Pero me tenía que. No, me tenía que ilustrar.
0: Ajá. Quepe.
1: Y yo hice, sí, sí, quepe. De. Y decía, pues es que también lo pones de pechito.
0: Ahora resulta.
1: Y entonces, yo hice y ganó premio estatal de periodismo y se lo adjudicaron a otras personas. No, no voy a decir quién. Pero bueno, pero fue una gran etapa y yo, el señor García, como tú y como muchos,
0: sí, les
1: estamos
0: agradecidos.
1: Muy agradecidos, muy agradecidos.
0: Mijito, lástima que no tengo 8 horas para seguir platicando contigo.
1: Cuando quieras, invítame más.
0: Bienvenido. El domingo a las 12 en el Zócalo.
1: A las 12 ahí vamos a chacotear del libro Sueños de un pseudoactor, que pues es puro humor, tú ya lo leíste,
0: sí,
1: ya sabes,
0: humor, sí,
1: pura chacota, pero es real lo que pasó ahí.
0: Pero sabes lo que te quiero, lo que respeto en cuanto a tu trabajo, en lo personal pues ya es otra cosa, la verdad es que te quiero muchísimo y siempre agradecida contigo, porque los hermanos Ortega, o sea, es que es difícil no poder decir los hermanos Ortega, el Germán, aunque no quieran, pues va junto con pegado,
1: claro,
0: pero ya despégatelo un poco, ya,
1: no,
0: ya
1: pues,
0: despégatelo un poco.
1: Estamos haciendo cosas muy diferentes.
0: Sí, ya lo, uh-huh, sé que ahora sí, y entonces, pero hoy sí te digo, Freddy, eres un talento natural.
1: Gracias.
0: Te felicito, diviértanse con el libro y vayan a conocer a Freddy, platiquen con él, porque no se la van a pasar mal, eso sí se los aseguro. A las 12 en el Zócalo.
1: En el Zócalo, ahí hay una carpa que es el recinto Poniatowska.
0: Sí.
1: Y ya, fíjate, me pasó algo muy chistoso y con todo respeto lo digo, porque la persona que está por parte del gobierno,
0: uh-huh,
1: se llama, ¡ay! Su apellido Nochebuena.
0: Anel
1: Nochebuena, perdón, Anel Nochebuena, yo decía, Anel Nochebuena será algo de Pati Navidad.
0: No, ahora sí lo cuelgo.
1: Pues es Nochebuena, noche Navidad, buena. O sea.
0: Mándale Anel, un beso a la Anel.
1: Anel, no, eres una reina. Sabes que te agradezco mucho cómo has sido conmigo. Mira, es que hay muchas cámaras, me dicen aquí y acá, no me pierdo. Te mando un beso y a toda la gente que, Fernando, que me estuvo también ayudando mucho y estuvo empujando para que yo viniera. Pero Anel, de verdad, gracias. Sí, ok, era un chiste. Nochebuena, Navidad.
0: Siempre es así, Freddy. Te felicito. Gracias.
1: Te quiero con todo mi corazón.
0: Yo también, igualmente. Pues nosotros vamos a seguir con la información y ahora te esperas a conocer todas las noticias. Vámonos con Pili Bravo, porque Puebla ocupa el séptimo lugar en número de repatriados en Estados Unidos. Pili.
1: ¿Séptimo lugar? Ah.
2: En repatriados, así es. Pues fíjate que Puebla ocupa el séptimo lugar en paisanos repatriados, que en total suman 271 mil que han retornado a México ante las difíciles condiciones en Estados Unidos. El estado de Puebla, de enero a julio, ha recibido 16,031 migrantes procedentes de la Unión Americana que fueron deportados o que regresaron por su propia decisión ante la política de persecución de la policía migratoria. Todo esto se dijo en la conferencia mañanera con la presidenta Claudia Sheinbaum por parte de el comisionado del Instituto Nacional de Migración, Sergio Salomón Céspedes, quien dijo:
3: a través de sus distintas instancias realiza las gestiones necesarias para salvaguardar su integridad a través de un trato diligente, respetuoso y digno, reconociendo como mexicanos libres con todos sus derechos en cuanto están en nuestro territorio. Y queremos informarles que a su llegada se les da la bienvenida, se les proporcionan alimentos, se hace una revisión médica inmediata, se hace una entrevista, se les proporciona una llamada telefónica, se les da su carta de repatriación, se entregan sus pertenencias y se hace un traslado al programa México Terraza. Al momento se han recibido 271,193 connacionales del 20 de enero del 2025 al 13 de agosto del presente.
2: Y bueno, del caso de Puebla, ya decíamos, son 16,031 migrantes que han regresado, unos deportados y otros que han optado por repatriarse solos ante las difíciles condiciones. Por su parte, la secretaria de Gobernación, Rosa Isela Rodríguez, detalló los beneficios del programa México Te Abraza, que consiste en apoyar a estos migrantes a regresar a sus comunidades con seguridad. Ese reporte, Mariloli.
0: Siempre estás muy pendiente de casos de dengue. ¿Y cómo vamos, Pili?
2: Pues bien, fíjate que hubo una reunión estatal para la promoción, prevención y control de la arbovirosis. Yo no sabía que se llamaba así. Esta especialidad que comprende las afectaciones de dengue, zika, chikungunya. Y que, bueno, pues reunió precisamente a las autoridades, no solamente de Puebla, sino de la región centro-sur del país, que son sin duda los más afectados por el mosco Anófeles. El director del programa de enfermedades transmitibles, vino a Puebla, se llama Fabián Correa Morales, pues para dialogar con los secretarios de salud pública de varias entidades del sureste, que son las más afectadas, te repito, por estas enfermedades, para que además tomar medidas preventivas, pues para evitar precisamente que este año se multiplique. En el caso de Puebla, fíjate que ADA ha tenido muy buenos resultados debido a la campaña oportuna de fumigación que se ha hecho y que ha permitido que Puebla, entre los estados que participaron en esta reunión, pues sea el menos afectado, ya que solo ha reunido 28 casos que han sido atendidos, no hay ninguna defunción. Y bueno, pues ahora las recomendaciones son para el control de dengue: Guerrero, Morelos, Oaxaca y Veracruz. Puebla, afortunadamente, está en buenos términos. Este es el reporte de esta reunión.
0: Muchas gracias, Pili. Gran fin de semana.
2: Igualmente, Mariloli, buenas tardes.
0: Buenas tardes. Vámonos muy rápido con Liliana. Revisión contractual de Volkswagen se va a la Ciudad de México y esperemos que no haya huelga, Lili.
4: Gracias, Mariloli. A partir de este viernes 14 de agosto, las negociaciones relacionadas con la revisión contractual y salarial entre Volkswagen y sus sindicatos se trasladaron a las oficinas de la Secretaría del Trabajo y Previsión Social y el martes se vence el emplazamiento a huelga. A través de un boletín informativo dirigido a las bases, la dirigencia sindical que encabeza Hugo Tlalpan Luna dio a conocer que todavía no se ha llegado a algún acuerdo con los representantes de la firma alemana. Hay que recordar que los técnicos sindicalizados solicitan un 13% de aumento salarial y 4% de incremento a través de la revisión de sus prestaciones económicas. Y bueno, pues por el mismo lado, comentar, Mariloli, que entre otros los anuncios que también emitió, pues justamente la representación sindical es lo relacionado a los procesos que se llevaron a cabo en contra, pues justamente de antiguos integrantes de la representación sindical. Y bueno, pues en este sentido mencionar que también ya hubo algunas acciones concretas que, bueno, pues fueron informadas también a las bases. Se informó sobre la detención del exsecretario general, identificado como José Juan N., por el delito de abuso de confianza. Hay que recordar, Mariloli, que, bueno, pues al inicio justamente de la actual dirigencia sindical se había hablado de un desfalco por la cantidad de 129 millones de pesos cometido en agravio de los trabajadores del CITIAF, el Sindicato Independiente de Trabajadores de la Industria Automotriz, y bueno, pues a través de este comunicado se da a conocer que esta persona ya habría sido detenida, igual que Marcos N., él ocupaba el cargo de tesorero también del Sindicato Automotriz. El reporte, Maylor.
0: Gracias, Lili.
4: A tus órdenes.
0: Bonito fin de semana. Y nos vamos con Sarita, extorsiones en hoteles, adelante.
5: Así es, Mariloli, un saludo a ti y a todos los amigos del auditorio. Informarte que el presidente de la Asociación Poblana de Hoteles y Moteles en Puebla, Manuel Domínguez, dio a conocer que están presentando problemas de extorsión diariamente de 2 a 3 casos. Y bueno, por ello han recurrido precisamente a la Fiscalía del Estado para que revise este tipo de situaciones. Y es que comentó que este tipo de situaciones se están presentando, que le llaman a los huéspedes pues ubicados en los diferentes hoteles de Puebla Capital. Y por ello, pues están algunos cayendo en que dan el recurso que les están solicitando mediante la extorsión telefónica que les hacen pues la gente, pues llamadas a las personas que se están hospedando. Aquí parte de la explicación que dio.
6: Seguridad Pública Estatal, con la Secretaría de Seguridad Pública Municipal, trabajamos de la mano con la Fiscalía, pero bueno, eso no significa que no tengamos problemas. Los problemas desde luego que los tenemos, sobre todo las estafas telefónicas, ¿no? Se han incrementado muchísimo. En todos los hoteles recibimos muchas llamadas de extorsión durante todas las noches. A lo mejor 3, 4 en todos los hoteles en las noches, claro, eso también nos pega directamente, ¿no?
7: ¿Cuántos casos se han registrado en lo que va del año?
6: Se han registrado muchos, te digo, son 3 o 4 en las noches, todas las noches hay 3 o 4 llamadas de extorsión, entonces bueno, es complicado, de repente pues alguien cae en estas extorsiones, aunque recibimos pláticas de lo que es la Fiscalía, pero todo.
5: Por lo anterior, llamó a la población a hacer caso omiso de este tipo de situaciones y están capacitando a su personal en torno a este tipo de situaciones que se están registrando. Mariloli, el reporte.
0: Sí, hay que capacitarlos para que no les vean la cara. Muchas gracias, Sarita.
5: Así es. Bonita tarde, Mariloli.
0: Bonita tarde. Pues ahí está. Vámonos a hacer una pausa en lo que ligamos con Rafa para no perder tiempo en las comunicaciones y ya después seguimos.
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8: Continuamos en Tribuna PM y nos vamos muy rápido. Adelante, Rafa, cae presunto líder de una célula delictiva.
9: ¿Qué tal, Mariloli? Buenas tardes, un gusto saludarte a ti y a todo el auditorio. Así es, Caleb N., de 54 años de edad, identificado como presunto líder del grupo delictivo de Los Rojos y considerado objetivo prioritario por las autoridades, fue detenido en el municipio de Tilapia, de Tilapa, durante un operativo coordinado entre la Secretaría de Marina y la Secretaría de Seguridad Pública, así como la Fiscalía General del Estado. De acuerdo con la información oficial, detenido señalado como uno de los principales generadores de violencia en la Mixteca poblana, con presunta presencia y operativa en municipios como Acatlán de Osorio, Izúcar de Matamoros, Cuautla y Tehuicingo. Esta captura representa un golpe directo a la estructura de Los Rojos, organización delictiva con operaciones en la zona limítrofe de Puebla, Guerrero y Morelos, y en diversos reportes sociales se han vinculado a delitos como extorsión, cobre de piso, narcomenudeo y homicidios. Hasta aquí este reporte, Mariloli.
8: Oye, y hayan cuerpos sin vida a un costado de la autopista Puebla-Orizaba, ¿qué pasó?
9: Así es, Mariloli, el cuerpo sin vida de un hombre fue localizado a la mañana de este viernes a un costado de la autopista Puebla-Orizaba, en el tramo correspondiente del municipio de Amozoc. El hallazgo se registró a la altura de la localidad de Ignacio Zaragoza, donde personas que transitaban por la zona alertaron a los servicios de emergencia sobre la presencia de un cuerpo. De acuerdo con los primeros reportes, se trata de un hombre de 35 y 30 años de edad que fue encontrado sin ropa, con lesiones visibles de violencia, y parte del cuerpo presentaba afectaciones provocadas por la fauna de este lugar, lo que ha dificultado la identificación y permanece en calidad de desconocido. El cuerpo fue trasladado al anfiteatro para la necropsia de ley, mientras se realizan las diligencias correspondientes para lograr su identificación y contactar a sus familiares. Hasta aquí este reporte, Mariloli.
8: Muy bien, muchísimas gracias, Rafa.
9: Seguimos pendientes, excelente fin de semana.
8: Excelente fin de semana también. Vámonos a Atlixco.
0: Desde Atlixco, nuestra corresponsal, Jessica Ayala, está lista con la información.
8: Jessica, ¿qué tanto hay en Atlixco?
10: ¿Qué tal, Loli? ¿Cómo estás? Muy buenas tardes y buenas tardes también a todo el auditorio. Pues elementos de la policía municipal de este municipio detuvieron a una mujer señalada por robo de mercancía en un supermercado ubicado sobre el Boulevard Niños Héroes en la colonia Revolución. Los oficiales acudieron al establecimiento tras recibir un reporte del número de emergencias 911, por lo que personal de protección de activos informó que una mujer había sustraído 7 artículos del área de juguetes, también otros artículos de belleza, sin realizar el pago correspondiente en las cajas, el cual introdujo en una bolsa de tela que llevaba en la mano. Tras la inspección y el señalamiento directo por parte del personal de la tienda, la mujer fue identificada como Marisol N. y fue detenida y puesta a disposición de la Fiscalía General del Estado por su probable responsabilidad en el delito de robo a comercio. Esta es mi información, Loli.
8: Muchísimas gracias, Jessica. Bonito fin de semana.
10: Bonito fin de semana también para ti. El lunes les tendré más información.
8: Gracias.
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8: Adelante, Neto.
7: ¿Qué tal, Mariloli? Muy buenas tardes. Buenas tardes a todo el auditorio. Vámonos rapidísimo con la información deportiva porque el Club Puebla continúa reforzando su plantel y anunció la incorporación del defensa mexicano Jair Díaz, quien se convierte en el 10º fichaje de la franja para lo que resta del torneo Apertura 2026 de la Liga MX. El futbolista de 27 años de edad llega al conjunto poblano después de militar la temporada pasada con el conjunto de Mazatlán, equipo con el cual disputó un total de 14 encuentros. Así, con incorporación de Díaz, el Puebla pues busca fortalecer su sector defensivo de cara a los compromisos del actual torneo y después de mostrar una triste imagen en la League Cup, donde resultó ser el equipo mexicano más goleado en este torneo binacional, y también así poder ampliar las alternativas disponibles en su plantilla. El defensa se suma a la lista de movimientos realizados por la directiva poblana durante el mercado de fichajes, que hasta el momento pues ya alcanza 10 incorporaciones. Así que la llegada de Jair Díaz forma parte de la renovación del plantel, con la cual pues la franja busca mejorar sus resultados que ha tenido en campañas recientes a lo largo de esta apertura 2026, recordando que hasta el momento el Puebla acumula un total de 4 puntos después de la victoria como visitante 1-0 ante el equipo de Ciudad Juárez, posteriormente la derrota 2-1 contra el conjunto de Cruz Azul y finalmente pues el empate a un gol ante Chivas. El Puebla volverá a la actividad el próximo lunes cuando esté visitando a los Tuzos de Pachuca a partir de las 9 de la noche. Vámonos con el torneo de la League Cup porque Cruz Azul, como dice aquella frase, la volvió a cruzazulear, porque esta vez el actual campeón del fútbol mexicano se despidió de una forma dolorosa de la League Cup al sufrir pues el descalabro de último segundo 2-1 ante el conjunto del Chicago Fire. Y es que ahí el sudafricano Dijane fue el artífice de la victoria del conjunto de la Ciudad de los Vientos con un doblete al minuto 70 y también al 93. La máquina solamente necesitaba el empate para mantenerse con vida en este torneo y había descontado por medio del conducto argentino Nicolás Ibáñez al minuto 81, pero pues no pudieron aguantar el marcador y al final cargaron con el revés. Quien sí cumplió fueron las Águilas del América, a pesar de que no cerraron de forma perfecta la ronda grupal, sí consiguieron el empate suficiente para meterse a la siguiente fase. Igualaron a un tanto ante el conjunto de Austin, y aunque perdieron allá en el estado de Texas en penales por marcador de 6-5, pues terminan metiéndose a la siguiente fase, una ronda de cuartos de final que pues ya tiene definidos sus compromisos, donde estará enfrentando al Real Salt Lake, Chicago Fire ante el conjunto de Monterrey, América jugando contra Columbus y Austin, que estará midiéndose a los Diablos Rojos de Toluca. Solamente falta confirmar las fechas y los horarios de estos compromisos. Pero ya este fin de semana regresa el fútbol mexicano. Mañana el Atlante. El Atlante será el encargado de abrir hostilidades cuando reciba al conjunto de Toluca a partir de las 5 de la tarde. Por cierto, Atlante ha dado a conocer de forma oficial que pues desiste la incorporación del colombiano David Ospina, quien había sido anunciado con bombo y platillo como su refuerzo de lujo. Así que pues David Ospina ya no seguirá con el conjunto dirigido por Miguel El Piojo Herrera para lo que resta de la campaña. Hoy hay béisbol por la noche, si es que las condiciones climatológicas lo permiten. Pericos de Puebla ante Piratas de Campeche, el cuarto compromiso. Recuerden que la transmisión la tendremos por la magnífica 95.5. Mariloli, lo más destacado en información deportiva.
8: Muchísimas gracias, Neto.
7: Saludos, excelente fin de semana.
8: Gracias, y bonito fin de semana para todos ustedes, que les vaya muy bien. Hasta el lunes. Adiós.
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2: Excelente día, soy Sandra Sánchez y esta es la información más importante hasta el momento. Puebla se encuentra bajo alerta por tormentas y granizo este viernes. Regulariza Cuetzalan a guías turísticos tras accidente en gruta. El alcalde de Chignahuapan afirma que cumple con los principios de la 4T. El efecto de El Niño amenaza con una intensidad no vista en los últimos 76 años. Enfermedad silenciosa está matando a miles de elefantes en Kenia. Para más información, consulta tribunanoticias.mx.
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0: tarde, ya son las 3 en punto.
1: Y la temperatura
0: 26 grados.
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Patita, ¿me puedes poner una canción de ese par de anillos y el del marciano, por favor?

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